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¿Qué tal, amigas y amigos de Radio Fe y Alegría? Buenos días, muy buenos días. Son las 5 de la madrugada, 20 minutos, 5, 20 minutos de la madrugada de este día. A esta hora les está saludando esta servidora Iraní Acosta, acompañada de todo el equipo de la Red Nacional de Radio Fe y Alegría. Aquí estamos, como todos los días, listos y listas para arrancar esta jornada, la jornada que corresponde a este viernes 5 de junio de 2026. Y nosotros, como cada mañana, estamos transmitiendo en vivo y en directo. Señal que se genera en los estudios de Radio Fe y Alegría desde el casco central de la ciudad de Maracaibo, capital del estado Zulia. Y se transmite desde el occidente venezolano para todo el territorio nacional a través de las más de 20 emisoras que conforman la Red Nacional de Radio Fe y Alegría. Pero además transmitimos para todo el planeta Tierra y más allá, porque llegamos hasta el universo gracias al desarrollo tecnológico. A través de internet, usted puede escucharnos y vernos por nuestro canal en YouTube, Fe y Alegría Media, al que tiene acceso de forma gratuita y al que además puede suscribirse activando las notificaciones para que tenga el alerta de cuando iniciamos este espacio. Y si gusta, también puede compartir el enlace con quienes conoce, para que puedan arrancar su jornada informados e informadas siempre de primera mano. Son las 5:22 de la mañana de este día. Les recordamos que además usted puede ser parte de este espacio interactuando con nosotros a través de diferentes vías. Tiene a su disposición el 0412-691-2454, ese es el número que ponemos a su disposición para participar a través de mensajes de texto y mensajes de WhatsApp. Si está fuera de Venezuela, recuerde, más 58 es el código internacional. Les pedimos que cuando nos escriban incluyan, por favor, su nombre y apellido, y además nos digan desde dónde nos acompañan. 0412-691-2454 es el número telefónico, repito, para participar en este espacio por mensajes de texto y mensajes de WhatsApp. Pero también nos puede escribir a través del chat de la transmisión en vivo de nuestro canal en YouTube, Fe y Alegría Media, un espacio donde además encuentra todos los detalles de las entrevistas que hacemos a lo largo de la semana en este y otros espacios. Son las 5:24 de la mañana. Vamos a arrancar esta jornada en la que vamos a revisar lo que es noticia e impacta nuestras vidas, para arrancar informados e

0: informadas. Pero antes nos ponemos en manos de Papá Dios o Mamá Diosa, como usted prefiera, para que se haga presente en nuestro día, para que se haga presente en nuestra vida, en nuestro quehacer, que sea motor y luz, faro que guía nuestros pasos, para que cada pensamiento, cada sentimiento, cada intención, cada obra que desarrollemos o en la que participemos el día de hoy, esté movida por el deseo de construir la sociedad del amor a la que Jesús de Nazaret nos invitó. Que esa sea nuestra motivación, que queramos ser parte de este mundo siendo mejores personas, que nuestros oídos se cierren a cualquier crítica destructiva, a cualquier palabra, a cualquier frase, a cualquier idea que pueda causar daño a otro y a otra. Y si aún así, porque somos humanos, se nos pasa alguna, seamos capaces de reconocer, que nos equivocamos y rectificar como gente sabia, con la compañía, con la ayuda, con la seguridad de que Dios está con nosotros. Que así sea a lo largo de toda esta jornada.
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2: Cinco de junio, San Bonifacio.
1: Bonifacio nació el año 680 en Inglaterra. Se hizo monje benedictino y, buscando ser misionero, fue enviado a evangelizar a los pueblos germánicos, trabajo que realizó con gran pasión.
3: Miles de germanos fueron bautizados en su nueva fe. Por su gran labor de predicación en estos territorios paganos, fue consagrado obispo.
1: En una región de la actual Alemania, Bonifacio se dio cuenta que los paganos rendían culto a un enorme árbol, al que consideraban sagrado por ser morada de un dios.
4: Dios vive en cada uno de nosotros. Yo les ordeno en nombre de Jesús, derriben ese árbol.
3: Los paganos se juntaron para presenciar la venganza de su dios ante la supuesta profanación. Pero no pasó nada. Entonces Bonifacio aprovechó el momento para predicar el Evangelio de Jesús.
1: El 5 de junio del año 755, cuando celebraba una misa acompañado con 50 monjes, un grupo armado con espadas atacó a los misioneros y Bonifacio fue decapitado.
3: Antes de morir, las últimas palabras de este apóstol de Alemania fueron:
4: no teman a nada, hermanos. Todas las armas de este mundo no pueden matar el alma.
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0: Ya son las 5:27 de la mañana de este día y estamos listos y listas entonces para iniciar el recorrido por los principales titulares que destaca la prensa al amanecer de este viernes. Vamos a arrancar, como es habitual, este recorrido con nuestro portal web, Radio Fe y Alegría Noticias.com, que entre sus notas a esta hora de la mañana destaca: SECODAP alerta que la ideación suicida es cada vez más común en los colegios. La ideación suicida se ha convertido en una situación cada vez más frecuente en los colegios venezolanos, según alertó Ángela Villafranca, quien es miembro del equipo de asesoría jurídica de Centros Comunitarios de Aprendizaje SECODAP. Dijo la abogada que llegó a un punto en el que, por ejemplo, fueron a un colegio y tenían 17 casos, de los cuales por lo menos 12 eran de ideación suicida o de autolesiones. Esto lo dijo en una entrevista ofrecida a Radio Fe y Alegría a través del programa Háblame Bajito. Explicó que algunos adolescentes recurren a las autolesiones como una forma de desahogo ante las presiones que enfrentan en distintos ámbitos de su vida o por imitación de otros compañeros. Dijo que hay algunos adolescentes que se lesionan las muñecas, pero otros las piernas o la espalda para que no se vea. A su juicio, esta realidad desmonta la creencia de que quienes se autolesionan lo hacen únicamente para llamar la atención, ya que muchos adolescentes procuran ocultar las lesiones para evitar que otras personas las descubran. Villafranca reveló que durante el 2024, SECODAT registró 26 casos de abuso sexual contra niños, niñas y adolescentes, en los cuales los agresores eran familiares o personas cercanas a la familia. Dijo que son situaciones que han ido transcurriendo en el tiempo y las personas no denuncian por temor, por normalización de la familia o porque esta persona les mantiene económicamente. Recordó además que la legislación venezolana establece que el abuso sexual contra niños, niñas y adolescentes es imprescriptible. Apuntó que persiste el castigo físico y otras formas de maltrato en los hogares, pese a que están prohibidos por la Ley Orgánica de Protección a Niños, Niñas y Adolescentes, conocida como la LOPNA. Para ella, algunos padres justifican actos de violencia bajo la idea de corregir conductas. Y aseguró que esto no es más que una forma de esconder maltrato con supuestos fines correctivos. La nota es más amplia y está publicada en nuestro portal web radiofeyalegrianoticias.com. Avanzamos con más noticias, más información y revisamos también nota que publica el portal de el diario Últimas Noticias, que entre sus notas a esta hora destaca que un sismo de 4.5 de magnitud sacudió al occidente del país este jueves. Es el titular del portal del diario Últimas Noticias. Dice la nota que la Fundación Venezolana de Investigación Sismológica, FUNVISI, reportó un sismo de magnitud 4.4 este jueves 4 de junio en el occidente del país entre los estados Portuguesa y Trujillo. De acuerdo con el reporte de los usuarios en redes sociales, el movimiento telúrico se sintió en Trujillo, Zulia, Lara y Cojedes. A través de su cuenta en Instagram, el ente sismológico solicitó información a los usuarios, quienes comenzaron a reportar las regiones en donde se sintió el movimiento. El reporte oficial indica que el epicentro se localizó a 27 kilómetros al noreste de Biscocuy, en el estado portugués, y a 42 kilómetros al noreste de Trujillo, a una profundidad de 7.3 kilómetros. La hora a la que se registra es a las 7:41 de la tarde o de la noche, dependiendo de la zona en la que se encuentre. La nota está publicada en el portal del diario Últimas Noticias. Ya son las 5:33 de la mañana, 5:33 de la mañana y estamos listos para ir al Centro de Monitoreo Meteorológico de Radio Fe y Alegría. Allí se encuentra nuestro compañero Rafael González, quien ya va revisando todos los detalles que ofrece el INAMET sobre las condiciones del tiempo. A ver si es que está cambiando la tendencia del clima en Maracaibo o la brisita de hoy es solo porque hay amenaza de lluvia. Rafael, me sorprendió no tener tanto calor esta madrugada. Buenos días, te escuchamos. Bienvenido.
5: Muy buenos días, estimada licenciada Iranía Gota. Aquí luchando con esta computadora bien tempranito. Saludo a toda la audiencia, saludo también a los compañeros técnicos del equipo, la producción. Bueno, sí, Maracaibo y todo el estado sur está bastante complicado. Bastante complicadito. Vamos a ver una foto, una instantánea ahorita, de cómo se ve el estado Zulia. Vean cómo se ve al sur, queriendo avanzar hacia el norte ya una gran vaguada. Es parte de la onda tropical número 8 que está posicionada sobre los estados andinos de Trujillo, Mérida, parte de Táchira, Barinas, muy fuerte también, Apure, hacia el norte del estado Apure. Está bastante, bastante intensa las condiciones climáticas. Acá en este se ve un poquito mejor, a las 2 de la mañana así estaba la situación. Ya ahorita todavía no tenemos reporte de la actualización, pero más o menos así se veía hace 3 horas el sur del lago de Maracaibo, lloviendo intensamente hacia la zona del sur de Machiques y Santa Bárbara del Zulia. Mucha lluvia. INAMED hoy posiciona esta onda tropical número 8 desplazado sobre el occidente venezolano. Continúa interactuando y activada sobre la zona de convergencia intertropical. También las condiciones propias del lago de Maracaibo hace que sea bastante intensa las lluvias a esta hora de la mañana hacia el sur. Claro, la brisa se mueve, aunque se está moviendo la brisa del norte a sur. Ya la gente, me imagino, sienten esa sensación de que se aproxima la tormenta. Las ondas tropicales 9, 10 y 11 ya también en camino hacia Venezuela. La 9 está sobre las Guayanas, en 2-3 horas estará tocando la Guayana Esequiba. La 10 también en camino y se estima que esté llegando para el próximo martes y miércoles. Viene más o menos está a unos 1000 kilómetros, 800 kilómetros de Venezuela. Y la número 11 salió ayer de África, ya en la media mañana estaban monitoreando que venía la número 11, o sea, son 4 ondas tropicales que nos esperan para los próximos días. También de Colombia se ha movido alguna vaguada como esta que viene del Pacífico. Esta va también a estar interactuando sobre todo lo que es el sur occidente de Venezuela, los estados de Táchira, Apure, también posiblemente Zulia, ya que se está dirigiendo hacia el Caribe y va a estar fuerte, fuerte también para mañana, el fin de semana. Prácticamente el fin de semana va a estar muy lluvioso todo lo que es Apure, Táchira y también Barinas. Así que pendiente con esta vaguada que viene desde el centro de Colombia. Calabozo también amanece con lluvias, toda la zona del centro de Guárico está lloviendo, Caicara del Orinoco, es una sola nube que se mueve desde Caicara del Orinoco y hasta Valencia, la parte occidental del lago. Ya había hacia Bejuma, por ahí esa zona montañosa, está lloviendo. También llueve hacia el estado Miranda, Altagracia, Orituco, está con lluvias, los valles del Tuy. Y entrando ya también tocando, aquí la vemos, la onda tropical 9, una avanzada que decíamos estaba tocando ya la Guayana Esequiba. Viene llegando ya a Maturín, Tucupita, Ciudad Guayana, también ya está siendo tocada. La zona de Macuro, toda esta parte del oriente venezolano está esta mañana con lluvias y posiblemente a media mañana esté tocando el Tigre, Ciudad Bolívar, también Barcelona, como parte de esta onda tropical número 9. En todo lo que es la zona oriental de Bolívar también está lloviendo, frontera con Amazonas, ha estado lloviendo toda la noche y se ve que para el día de hoy y mañana también vamos a tener mucha lluvia. Los vientos alisios entrando fuertemente. Ayer decíamos que teníamos vientos, ráfagas de vientos en algunas zonas de Venezuela intensas y que estarían también afectando el oleaje del territorio nacional. INAME hoy todavía no tiene reporte sobre el oleaje. En el próximo boletín ya tendremos esa información para ustedes. Con esta situación regresamos a los estudios con Irania Costa y más noticias en la mañana. Adelante.

a esta hora de la mañana. Por cierto, seguramente un tema del que tú tendrás más manejo que yo, está reseñado en los últimos días en las noticias y tiene que ver con una alerta que han emitido porque el fenómeno del Niño podría provocar blanqueamiento global de los corales. Dice Estados Unidos alerta que el fenómeno del Niño podría provocar blanqueamiento global de los corales, lo publica la agencia internacional EFE. Dice la nota, la aparición del fenómeno meteorológico del Niño durante el verano boreal podría acarrear este año el quinto blanqueamiento global de corales en el mundo por el repentino aumento de las temperaturas de los océanos, según las autoridades meteorológicas de Estados Unidos. La Oficina Nacional de Administración Oceánica y Atmosférica, conocida como la NOAA, informó esta semana en un boletín que existe un alto riesgo para los arrecifes de coral en gran parte del Pacífico Norte, incluido Hawái, así como en Florida y el Caribe a finales de este verano por la aparición del Niño. Este fenómeno consiste en un calentamiento anómalo de las aguas del Océano Pacífico Ecuatorial, que modifica los patrones climáticos en intervalos de entre 2 y 7 años, lo que provoca sequías en zonas más bien húmedas y lluvias torrenciales en otras áridas, además de alterar el ciclo de huracanes. Según la NOAA, el Niño comenzará a percibirse en los próximos meses y elevará más de 2 grados centígrados la temperatura de la superficie marítima en el Océano Pacífico Ecuatorial. Los expertos no descartan un super Niño a finales del año, que implica un calentamiento todavía mayor del mar, entre 60 y 90% de probabilidad de blanqueamiento masivo de corales. Esto podría significar entonces el aumento drástico de las temperaturas, lo que generaría estrés en los corales y desencadena un blanqueamiento, una señal de alarma que los hace perder los organismos que les aportan color y nutrientes, y que si se prolonga puede causar su muerte. Simulaciones del organismo gubernamental fijan entre 60 y el 90% las probabilidades de un blanqueamiento masivo de corales entre junio y septiembre, especialmente en el Pacífico Ecuatorial, aunque con incidencia en el Atlántico Oriental, dijo esta agencia estadounidense. Estamos en una era en la que los arrecifes se blanquean casi anualmente, lo que significa que definir cuándo comienza y terminan los eventos globales se está volviendo cada vez más difícil. Así lo dijo en un comunicado el coordinador del programa de vigilancia de arrecifes de coral de la NOAA, Derek Mancelo. El experto detalló que el plan a partir de ahora es basarse en observaciones de blanqueamiento en el terreno para determinar si ocurren eventos globales y cuándo. Estos episodios se han replicado cada año que ha ocurrido el Niño desde 1998 y sus efectos son cada vez más generalizados y severos. Los más recientes blanqueamientos coralinos se registraron a principios de 2023 y mediados de 2025 y afectó un 84% de la superficie mundial de arrecifes. Los científicos están investigando qué factor permitió al 16% de los corales restantes evitar su blanqueamiento para tratar de comprender la resiliencia al calor de esta especie que sirve de sustento y refugio para miles de animales marinos que quedarían entonces sin la posibilidad de refugio y sustento por el blanqueamiento de corales. De acuerdo a lo que publica también quienes se dedican, la Coral Reef Watch, que es como el equipo de la NOAA que se dedica más directamente a este tema, el blanqueamiento más largo
que se ha conocido hasta ahora empezó en 2014 y tuvo lugar hasta 2017, durante 3 años seguidos. Es el más catastrófico y el más dañino que se ha registrado desde que se llevan registros. El primero que se registró fue en 1998, esto no tiene tanto tiempo, apenas unos 28, 25 años, 26 años, dependiendo si contamos hasta 2017, unos 20 años, y podría repetirse por los pronósticos que hay sobre la intensidad del Super Niño, y lo grave es que no ocurre un solo año, sino que ocurren años sucesivos, y esto por supuesto puede afectar de manera importante el ecosistema, la flora, la fauna de los océanos por la elevación de las temperaturas. Los corales son cuerpos muy que sobreviven a temperaturas muy específicas y la alteración de 1 o 2 grados puede afectarlos de manera significativa, de acuerdo a lo que van explicando los expertos sobre este tema. Lo cierto es que empiezan a mirarse algunas de las posibles consecuencias del fenómeno del Niño o el Super Niño, como lo califican algunos expertos, que se espera empiece a percibirse en este mes en algunas zonas del planeta, en agosto,

0: que, bueno, yo no sabía que se iba tan rápido para la India. De la noche a la mañana, ¿no? Porque yo vi a la apreciada, yo la aprecio mucho porque yo la conocí, ¿oíste? ¿Sí? Y le estreché la mano, a Delcy. Y la vi, no sé, estaba por allá, por Anzoátegui. Una noticia. Ah,
1: ya, casualmente.
0: Ve, aquí está, ve, la estamos viendo, señoras y señores. Casualmente.
1: Para el sector energético.
0: Ajá. Mira, para el sector energético, mira, pero qué bien, ¿no? Está con el primer, ellos son ministros.
1: El primer
0: ministro de la India. Ellos son una organización, bueno, extraordinaria. Pero fíjate que está acompañada de la embajadora o de la encargada de negocios norteamericanos.
1: Estados Unidos.
0: Ahí está, mírala, ahí aparece la foto. Ahí está la foto, mira, ahí está, ve. Allá está, por allá, ¿ve? ¿Ven?
1: Francisco buscará la foto.
0: Bueno, pero de todas maneras, todo lo que se haga es bueno si la cosa es buena.
1: Por supuesto.
0: Así como que todo lo que se hace es malo si la cosa es mala. ¿Verdad? Ahora, volviendo al tema. Mira, yo es un temita rapidito. Te voy a decir algo. Mira, la encíclica del Papa sobre la inteligencia artificial. Me dejó sorprendido. ¿Oíste?
1: Ya la viste.
0: ¿Ah? Ya la leí, sí, claro. Mira, y esta cuestión del tecnofascismo.
1: Ajá.
0: Eso, qué increíble, porque también se habla de la tecnocracia.
1: Uh-huh.
0: ¿Verdad? Del poder de la tecnología que nos controla a todos. Yo estoy pensando, ¿verdad? En unas mandocas. Chico, y me mandan un montón de publicidad de mandoca. ¿Oíste? Incluso en una de ellas me sacaron a mí y yo todavía no he salido a dar la cara. A dar la cara no le he dado. Es verdad, te lo dice esto te lo quiero decir en verdad. Entonces resulta que la inteligencia artificial es muy positivo, ¿verdad? Porque bueno, es un adelanto, pues, importante, nos aligera el tiempo. Ayer yo estaba haciendo con un amiguito unas cuestiones de la universidad, porque estudié en la universidad. Le estaba ayudando, pues, dándole mis conocimientos profundos sobre la comunicación y la...
1: Me sustituyó por Géminis.
0: Sí, me sustituyó por Géminis. ¿Cómo lo sabéis?
1: No, no lo intuí.
0: No, y hay otra mujer que se llama Claudé. Esas mujeres sí trabajan. Oíste, Géminis y Claudé.
1: ¿Cómo es Claudé,
0: verdad? Claudé.
1: Claudé.
0: ¿Es Claudé o Claudé?
1: Y Juan así, como que, ¿de qué estás hablando?
0: Estamos hablando de las chicas que nos acompañan.
1: De la IA. Yo soy IA.
2: Claud.
0: ¿Por qué?
1: Iranía Costa.
0: Ah, ¿verdad? ¡Qué increíble! O sea que vos también sois de la inteligencia artificial.
1: Por supuesto, adelantada en mi tiempo siempre.
0: ¡Qué bárbaro! Siempre, yo sé, no, eso sí se nota. Pero te voy a decir una cosa. El hecho de la inteligencia artificial, hay unos que la defienden a capa y espada, y hay otros que tienen dudas, y hay otros que no la conocen. Porque eso también está ocurriendo, hay gente que no sabe, ¿verdad? Y resulta que muchas de las cosas que nos salen por los aparaticos, esos llamados celulares, son productos de inteligencia artificial, ¿oíste?
1: Sí, señor.
0: En su gran mayoría. Y entonces resulta, pero que el algoritmo está controlando nuestras vidas. Y resulta que el Papa, yo creo que da un paso adelante, como gran líder, pues, de la Iglesia Católica, pero además también un intelectual, una persona que piensa, señoras y señores, desde primera mano, a todos saludos, ¿ah? ¿Cómo se dice saludos en inglés?
1: Hello.
0: Hello, hello, hello, hello. Bueno, ese era Hello Kitty. No es ese.
1: No,
0: no es ese. Bueno, entonces
1: pero, es el mismo hello, pero.
0: Es el mismo hello, pero chiquito. Y gatico. Entonces resulta que saluda. ¿Qué sucede? Que eso de la inteligencia artificial a mí sí me tiene, vamos a decir, preocupado. Porque parece que los jóvenes, particularmente, como que no pensaran, sino que les hacen los trabajos. Para la universidad, ¿verdad? Uh-huh. Porque nosotros nos quedamos sorprendidos anoche. Es decir, ponéis tres líneas y entonces viene y te pregunta, ¿y quieres más? Y yo, Dios mío, pero qué rápido. Ey, tres páginas, cuatro páginas en 20 segundos. ¿Oíste? Yo creo que la inteligencia artificial a mí me saqueó el conocimiento que yo tengo. ¿Estás oyendo? Me lo saqueó.
1: Escuchando.
0: Sí, me saqueó el conocimiento. Es decir, todos los conocimientos que yo tengo, ¿verdad? De todas las áreas. En la inteligencia artificial, porque él respondía, mira, respóndeme como si fuera John Wilson. Chico, y lo hizo.
1: ¿Sí?
0: Sí, claro que sí, lo que le faltó fue ponerme la foto. Increíble, con puntos y señales lo hizo.
1: Bueno, pero ahí estaba Dinamarca, creo que era la que era, proponía el año pasado una reforma a una ley para la que entrara entre los derechos de autor la propiedad de tu identidad digital.
0: ¿Y pero, ay, cómo se come eso?
1: Bueno, que eras dueño de tu rostro en el ciberespacio para combatir los deepfakes.
0: Ah,
1: ¿cuál es el deepfake, no?
0: Sí.
1: Te utilizan tu imagen, tu voz, pues, claro, los videos, claro, los alteran y cualquiera puede usar tu rostro y tu...
0: Claro, que antes se llamaba...
1: Ser contenido falseado.
0: Que comenzaron con las cuestiones de los Photoshop y después ahora ya...
1: Exacto, ya ahora son video.
0: Ahora son video.
1: Y ahora es video y voz.
0: Ah, imagínate. ¿Y yo? Ah, qué bárbaro. O sea, video y yo.
1: Audio.
0: ¿Cómo?
1: Audio.
0: Ay, ah, por audio. Favor. Mira, te voy a decir una cosa. Eso sí es preocupante, lo de la inteligencia artificial, y también que tiene que ver con la robótica. Porque fíjate que hace un trabajo, me di cuenta, que antes necesitabas varias personas, y mira, la que supiera Excel, hacer las tablitas. Ajá. La que supiera, o sea, cada persona, ¿no? Y entonces eran como cuatro personas. Ahora no, ahora con un teclazo, ¿verdad? Un teclazo ya está hecho. Entonces, una persona hace el trabajo de cinco personas. Entonces, esas cinco personas se quedan desempleadas.
1: Mira tú.
0: ¿Me entiendes lo que te quiero decir?
1: Bueno, una de las cuestiones puestas en esa encíclica, el valor del trabajo.
0: El valor del trabajo.
1: Y cómo el trabajo dignifica a la persona. Mira, van llegando mensajes, John Wilson. Vamos a leer algunos de los mensajes que llegan a través del 0412-691-2454 y también mensajes que nos han escrito a través del chat de nuestra transmisión en vivo en YouTube. Por aquí dicen, en el Palacio de Justicia en Maracaibo hay un alguacil, lo nombra, que maltrata a los abogados privados. El día 3 de junio agredió a un abogado privado, a ST, se le denunció en dicha sede. Bueno, esperemos que camine la denuncia. Dice, el jefe de alguaciles no quiso levantar ningún acta, así como la propia presidente del Circuito Judicial Penal no tomó ningún correctivo. Esta tampoco quiso dar el recibo del escrito de denuncia. En dicha denuncia se manifestó que se exhibieran los videos de las cámaras de vigilancia de Palacio y estos manifestaron que no se veía. Situación que denuncia Gregorio Núñez a través del chat de YouTube. Bendiciones para todos ustedes. Es Alejandro Escobar y Dulce María García, desde Pavia, en el municipio Iribarren, en Barquisimeto, Estado Lara, Venezuela. Éxito para ustedes, nos escriben también.
0: Thank you.
1: Por aquí también dicen, Dios bendiga este fin de semana. La amenaza de lluvias y con muchos y con muchos vientos, el amor de Dios para apartar el calor de Maracaibo. Qué bello este amanecer, ojalá fuesen todos los días así, dice Omar Espitia. Y todo el que pasó la noche sin lujo, estuvo un ratico sin lujo en medio del calor, también agradece que hayamos amanecido con brisita hoy.
0: Así es.
1: Feliz y bendecido día, Giraní Héctor y grupo de Primera Mano. Soy Rafael Aguilar, desde Puerto Ayacucho, Estado Amazonas, full sintonía. Bendecido día, amigos de Primera Mano. Bastante lluvia aquí en el Tigre. Rafaelito, nosotros esperando un par de días de sol para reparar unas goteras, mijo. Exijamos elecciones. Saludos a Héctor y al gran John Wilson, el hombre que cumple, dice la señora Ana Beltrán.
0: Ay, qué bueno, gracias.
1: El Tigre. Buenos días, que estén bien. Dicen por aquí que en San Juan de los Morros no nos escuchan. Y después entiendo que se conectaron por YouTube. Vamos a revisar a ver qué pasó con la conexión. Un 5 de junio, un día como hoy, pero en el año 1976, la empresa japonesa JBC presenta el formato de video cassette, Video Home System, VHS.
0: Imagínate, qué molleja.
1: Eso fue hace 50 años.
0: ¿Vos sabés que un sobrino mío le presenté un cassette y me dijo, mira, ¿y ese celular? Este, me dijo, me preguntó que si era un celular.
1: Mira.
0: Imagínate.
1: También un día como hoy, 5 de junio, pero en el año 2019, en el estado Vargas pasó a llamarse el estado La Guaira. Eso fue hace 7 años. Y todavía hay gente que le dice Vargas.
0: Imagínate.
1: Cada 5 de junio es el Día Mundial del Medio Ambiente.
0: Debería ser el ambiente completo, ¿viste?
1: Y no medio.
0: Claro, completo. Por cierto, saludos a Héctor. Hey, Héctor, se te quiere, ¿oíste? Un mollejero.
1: Buenos días, soy Jonás Parra desde el municipio de Machiques de Perijá, parroquia Bartolomé de las Casas, Las Piedras, activado como todos los días, con el mejor programa de la bolita del mundo y en compañía de su esposa Luis Martínez, nos escucha a través de TuneIn Radio. Irani, buenos días, soy Nava Caujaro. No hay imagen por YouTube. Ah, no, ya están saliendo por YouTube en TV. Saludos. La misma persona. Uh-huh. Es quien envía ambos mensajes, ya en sintonía. Y pregunta Nava, desde el Caujaro en San Francisco, si habrá elecciones presidenciales este año.
0: Bueno.
1: ¿Cómo le digo que no sé? Bueno. No sabemos.
0: Y si nadie sabe.
1: Son las 6, nadie supió, decía la canción. Nadie sabe, nadie supió.
0: Nadie supió.
1: Son las 6:20 minutos de la mañana, 6:20 minutos de la mañana. Vamos a revisar también información del mundo del deporte. Ya Juan David Nocete está listo desde las gradas para ponernos al corriente. Juan, bienvenido, buenos días.
2: Buen día, Irani, John Wilson y los que nos escuchan a esta hora de la mañana, para revisar de una vez lo que fue ya el cierre de semana en el escenario deportivo, y también les dejaremos también una agenda para que estén pendientes de los partidos que tenemos este fin de semana. Por supuesto, ayer tuvimos el partido definitorio de la serie entre Marinos y Gaiteros. Finalmente Marinos eliminó al actual campeón, al que había sido el campeón hasta esta temporada del baloncesto venezolano. Era un partido que cuando lo vi comenzar, cuando vi que Marinos estaba en su cumpleaños número 50, justamente ayer en este juego, ante una Caldera totalmente repleta y encendida, con un homenaje además al gran Domingo Cirigliano, histórico dirigente del deporte en Venezuela, que fue campeón muchas veces con Marinos, siendo dirigente, después en el fútbol también fue campeón con el Zulia Fútbol Club, en otra posición. Entonces, cuando vemos la motivación con la que empezaba este juego, yo decía, va a ser muy difícil para Gaiteros devolver la serie a Maracaibo. Y así fue, a pesar de que Gaiteros empezó con unos dos primeros cuartos de muchísima intensidad, esa misma intensidad le jugó en contra ya para cerrar el juego. La misma profundidad en el banquillo de Marinos, la que veníamos hablando en estos días, fue la que hizo también una gran diferencia, porque Gaiteros no pudo contrarrestar esa intensidad con su propio banquillo. Entonces llegamos a los últimos dos cuartos con Gaiteros que siguió jugando con sus titulares mientras Marinos iba haciendo rotaciones. En el último cuarto, Nasaya Carter, por ejemplo, por parte de Gaiteros, anotó 22 puntos y 11 rebotes, pero estaba liquidado en cuanto a energía, ya estaba muy cansado. Y aquí es donde Marinos aprovechó su rotación, aprovechó la gran manera en la que se reforzó para esta serie de semifinal y terminó ganándole a Gaiteros 79-77. Sin embargo, todavía sí el juego estuvo súper cerrado. Hasta la última jugada, Gaiteros pudo haber empatado o ganado el juego en la última posesión del partido para llevarlo a tiempo extra, pero no pasó. Marinos hizo respetar su casa, aprovechó la condición de localía en una serie que muchos fanáticos decían que le devolvió ese sabor de competitividad al baloncesto venezolano. Un baloncesto que se va reinventando, como ya ha pasado otras veces, en una nueva liga. Ya no es la LPB, ahora es la SPB, la Superliga Profesional de Baloncesto. Y poco a poco se van retomando estas rivalidades. Recordemos que Marinos, a pesar de que cumple 50 años, han sido 50 años que se han interrumpido en ciertas ocasiones por cambios de sedes, por cambios de nombre. Por aquí veía, por ejemplo, que fue Caribe de Anzoátegui, después fue Cartero de Anzoátegui, Marinos de Sucre, Marinos de Oriente, hasta ser hoy nuevamente Marinos de Anzoátegui. Entonces, ya tenemos un anotado en la final de la SPB. Falta el otro, que se definirá este fin de semana entre Guayquerías de Margarita y Cocodrilos de Caracas. Mañana, el sábado, juegan Cocodrilos versus Guayquerías en Caracas para el sexto juego de esta serie. Va Guayquerías 3-2 arriba en la serie. Caracas, Cocodrilos va a buscar empatar esta serie y llevar un séptimo juego, que sería también, en tal caso, en Caracas. Entonces, así cerramos y quedamos al pendiente de quiénes serán finalmente los dos nombres, cuál será la final de nuestro baloncesto nacional para esta temporada, que tendremos un nuevo campeón, porque Gaiteros quedó eliminado la noche de ayer. También tuvimos baloncesto, pero en sub-18, la Vinotinto volvió a perder en la AmeriCup ante República Dominicana 74-68. Hay que seguir mejorando. No tuvimos una buena actuación en esta copa, con 3 derrotas. Kevin Gutiérrez es lo más destacable del juego de ayer, que se fue con 25 puntos y 8 puntos y 8 rebotes para el equipo del Venezuela sub-18. Pasamos al béisbol y hablamos del nombre más destacado que tuvimos ayer en MLB, Jackson Chourio. Tuvo una jornada de 2 cuadrangulares en la tarde de ayer frente a los Gigantes de San Francisco. Logró consolidar así su tercer juego de múltiples cuadrangulares en su carrera. Esta vez fue entre los envíos de Adrian Hauser y de JT Brubaker. También, ya ahora sí empezamos a preparar lo que es el fin de semana. Tenemos doble jornada de fútbol porque tenemos final de la Liga Fútbol el día domingo. Será entonces la definición del campeón del torneo de apertura de este 2026. Carabobo Puerto Cabello a las 6 p.m. el domingo 7 de junio en el estadio Misael Delgado de Valencia. Un derbi carabobeño que ha generado polémica. Por cierto, se publicaron los precios que tendrán las entradas finalmente. La más barata será en $18, lo que ha generado una gran disputa entre fanáticos, entre el precio que debería ser. Y quizás podemos hacer la comparación entre la entrada más barata en la final de béisbol, que en Anzoátegui era de $6, y la entrada más barata entre la final de esta Liga Fútbol es de $18. Claro, la diferencia que yo destacaría aquí sería que en la final de béisbol podemos tener hasta 3 juegos o 4 juegos en la misma sede, mientras que esta vez será una final única en el caso del fútbol. $18, la entrada más barata, después ascienden a 25, 35 y una entrada VIP de incluso $90. La respuesta si fue acertada o no la decisión de estos precios la tendremos el domingo cuando veamos qué tanta gente asistió al partido de la gran final ahí en el Misael Delgado. Ya para cerrar, también tenemos mañana juego amistoso de la selección de fútbol mayor. Venezuela enfrentará a Turquía en Miami, en lo que ojalá hubiese sido un partido de preparación para el Mundial, pero bueno, nos conformaremos con ver lo que sigue siendo el proceso de Osvaldo Vizcarrondo. Cerramos así entonces la sección deportiva del día de hoy. Los invitamos a estar pendientes el fin de semana de nuestro deporte en todas sus facetas desde las gradas.
1: Muchísimas gracias, Juan. Son las 6:27 minutos de la mañana. A propósito de este informe deportivo, por aquí escribe Víctor Archila. Dice, hola compañeros, Iraní, siento mucho la eliminación de tu equipo. Ahora esperamos la clasificación de Guayquerías para ver la gran final oriental. Que viva el oriente venezolano. Un abrazo.
2: Bueno, están a uno.
1: No se pueden ganar todos los campeonatos.
2: Está en una victoria de la final oriental.
1: Así
2: vamos a ver qué pasa.
1: Así es. Son las 6:27 minutos de esta mañana también, así como Víctor Archila, escriben a través del chat en vivo de esta transmisión en YouTube. Buenos días, saludos desde Guadualito. ¿Cómo será el clima hoy? Ayer cayó un diluvio. Esta pregunta es para mi querido Rafael González, que ya está listo desde el Centro de Monitoreo Meteorológico de Radio Fe y Alegría, y desde allí nos cuenta cómo van evolucionando las condiciones del clima para la jornada de hoy viernes 5 de junio de 2026. Rafa, te escuchamos. Buenos días.
3: Muy buenos días, estimada licenciada. También saludo a toda la audiencia que nos acompaña esta mañana. Guasdualito está entre el camino de estas dos vaguadas, la onda tropical número 9 y esta vaguada que se mueve desde Colombia, bastante intensa, fuerte. Ayer la situación en el Alto Apure, lo señalábamos en el boletín de ayer que iba a llover duro. Ya lo están reseñando. Todavía está despejado, pero como se ve allí en el mapa, los acecha grandes tormentas y tempestades. Los que vayan a hacer algo, háganlo temprano, porque en la tarde puede ser bastante lluviosa. Así que preparados, todos activos, con la gravedad, pues, o la oportunidad que significa tanta lluvia en tan poco tiempo. Ya estamos a 3 días del cuarto menguante. Recuerden que este cambio de luna trae mucha más agua. Y a medida que se acerca el menguante, la situación se complica. Ahí vemos un poco la situación hacia Táchira, cómo están los radares señalando que la frontera Venezuela-Táchira y se va moviendo de sur a norte, desde Colombia hacia Venezuela, buscando el lago de Maracaibo, y el radar está sobre el Nula. Y también posiblemente para media mañana, para la tarde, vamos a ver a las 8 de la mañana qué nos dice el radar. No, despejado, Guasdualito, todavía en la mañana. Sí, ya para la tarde sí ya se nota que todo el llano va a estar con lluvias hasta el centro del país. Lluvias bastante intensas. Para la tarde sí, a las 2, 3 de la tarde ya Guasdualito estará con lluvias. En la mañana va a estar un poquito despejado y no tanto como ayer, que sí parece que fue medio catastrófica. En Lula sí para la noche les espera bastante lluvia. Igualmente la cordillera surandina, los pueblos del sur de Mérida, norte de Táchira, sur de el estado Zulia. En horas de la madrugada, INAMED señala que ha estado con mucha lluvia de Alta Macuro, Sucre, sur de Amazonas. Bolívar, Llanos Occidentales, Los Andes y Zulia registran lluvias el día de hoy, viernes 5 de junio. Para la tarde se prevén lluvias Guayana Esequiba, Delta Macuro, Amazonas, Bolívar, Los Andes y el estado Zulia. También Sucre, Monagas, Aragua, Miranda, Distrito Capital, La Guaira, Carabobo, Yaracuy y Falcón. Apure no está en el radar hoy de INAMED, pero igualmente mucha previsión porque se mueven desde Colombia estas vaguadas pacíficas que son parte de del fenómeno del Niño que reseñaba Iraní en el boletín anterior y que ya afectan toda la parte occidental de Venezuela y también la región de Amazonas. La onda tropical 8 está en el centro occidente interactuando y activada sobre la zona de convergencia intertropical. Estas condiciones atmosféricas siguen favoreciendo por divergencia del viento que, como les decía en el anterior boletín, estaba también intenso. Hoy tendremos altas temperaturas en Falcón, igual que ayer, frontera con Zulia. Ahí va a estar la temperatura sobre los 38-40 grados. Tenemos un boletín de INAMED señalando alta lluvia sobre Amazonas, 90 milímetros es las indicaciones que INAMED tiene para hoy, para Amazonas, 90 milímetros entre San Fernando de Atabapo y la zona sur de Puerto Ayacucho. También en Guárico tendremos lluvias en San Juan de los Morros. Atención, San Juan de los Morros y frontera con Cojedes, por ahí pudiera estar cayendo unos 40 milímetros de lluvia en San Juan de los Morros. Y también para el estado Barinas, hacia toda la parte de Santa Inés, por allí va a estar con lluvias también unos 40 milímetros, según los que señala el INAMED. La lluvia llegando, la onda tropical número 9, ya tocando el territorio por el delta Amacuro. No salgan sin su paraguas en tu copita, porque lo que viene es joropo. Retornamos a los estudios, en breve retornamos con otros detalles del clima.
4: Muchísimas gracias, Rafael. Ya son las 6:32 de la mañana, 6:32. Bueno, y entre los mensajes que llegan, llega un mensaje desde San Fernando de Apure. Aquí está, dice: hola, hola, hola, ¿qué tal? Oye, Iraní, es Elenia Solórzano, reportando la sintonía de San Fernando en el estado Apure. Hoy estoy de cumpleaños, ¿qué tal?
0: Happy New Year.
4: Happy Verde.
0: ¿Ah? Happy Verde.
4: Happy Verde.
0: Ah, claro, estamos en el medio ambiente, no el día.
4: Por no, eso, chico, Happy Verde. El cumpleaños en inglés es Happy Verde.
0: Happy Verde.
4: Sí, sapo verde.
0: Sapo verde.
4: Happy Verde. Happy feliz, ¿verdad?
0: O sea que cumpleaños. Yo ando happy.
4: Mira, yo no soy especialista en el tema de inglés, yo no.
0: No, no.
4: La materia la pasé, pero.
0: Bueno, pero anda, vete poniendo la alpargata, lo que. Porque lo que viene es joropo.
4: Bueno, lo cierto es que sé que no es esa que dijiste, es Happy Verde. Feliz cumpleaños a Celenia Solórzano, quien nos acompaña todas las mañanas en este espacio. Ya son las 6:33 de la mañana, vamos a avanzar. Y para eso vamos a dar la bienvenida a nuestro invitado del día de hoy. Se trata de Fausto Romeo Monte, quien es el director general de Consenso Educativo, ex presidente de la Asociación Nacional de Instituciones o de institutos educativos privados, conocidas como AMDIEP, y está con nosotros en vivo y en directo a esta hora de la mañana. Fausto Romeo, bienvenido, buenos días.
5: Buenos días, un saludo para todos los gente y hasta Apure también. Vaya saludo para todo el sistema educativo de Venezuela y a los que están escuchando este prestigioso programa.
4: Bueno, hay un tema que nos va afectando de distintas maneras en estos días y pues el sector educativo no está exento, lamentablemente, y tiene que ver con servicios públicos básicos, particularmente el sistema eléctrico nacional. Sabemos que el sistema educativo tiene múltiples dificultades para funcionar con las condiciones que deberían generarse para garantizar un hecho de enseñanza y aprendizaje de calidad, pero además hay esta afectación particular por lo que implica el racionamiento eléctrico que se implementa en distintas comunidades, en distintos estados, en distintas ciudades del país. ¿Cómo lo van llevando? cómo esto va interactuando o interfiriendo en las dinámicas de las instituciones educativas del país en este tiempo del año.
5: Bueno, cuando hablamos de estación eléctrica, hablamos de todos los ámbitos industrial, comercial, servicio de, y los planteles educativos, el sector público como el sector privado. Y en efecto, una situación que realmente están padeciendo gran cantidad de poblados y de ciudades, posiblemente las grandes ciudades como Caracas, Valencia no se ven tan afectados, pero Maracaibo es imposible ya mantenerse. No es porque falla la energía eléctrica, es que el calor, sensaciones térmicas que ya llevan lo superan los 38 grados, imposible mantener 30, 35 estudiantes en un salón donde un ventilador o un aire acondicionado no está funcionando, o en el estado Sucre, inclusive, donde llevan ya casi 3 meses sin el servicio de agua, que es algo fundamental, elemental para poder vivir, que no llegue el agua, y a esto lo ha aunado la falta de energía eléctrica. 3 veces al día se va por 4 horas aproximadamente, y eso en el día o en la noche está afectando para poder desarrollar. Bueno, eso es uno de los elementos que se está buscando mejorar, arreglar, pero viene producto de una desidia durante unos 7, 8 años que se venía diciendo, se le venía anunciando que eso iba a suceder en algún momento, como igualmente está sucediendo la falta de maestros, la falta de docentes. Yo recuerdo hasta posiblemente el año pasado, cuando me preguntaba cómo está el sistema educativo privado con la cantidad de docentes, bueno, cubrimos un 95%, 98%, pero ya está llegando el momento que para el próximo año escolar, bueno, está la falta porque no hay estudiantes que quieran estudiar la carrera de educación, valga la redundancia a todo esto.
4: ¿Cuál es el efecto más evidente que provocan los apagones, estas fallas en el sistema eléctrico sobre las dinámicas educativas en las instituciones del país?
5: Bueno, lo más básico, que puede haber una clase natural, que un profesor llegue, así no tenga que usar ningún implemento, vuelvo y repito, es el calor. O sea, conozco planteles educativos en el mismo Zulia, en el Cabima específicamente, donde no se aguanta. Inclusive hay colegios que tienen su planta eléctrica. Hay varios planteles educativos en Maracaibo que he visitado, tienen plantas eléctricas, pero la planta eléctrica también tienes que hacerle mantenimiento. Y hay colegios, por ejemplo, ayer hablaba con un colegio de Barquisimeto, donde aparte de su gran infraestructura que tiene y un proyecto educativo de gran calidad, tienen una piscina semiolímpica. Bueno, y las piscinas tienes que mantenerle un ciclo de removiendo el agua para que no se estanque y no se vaya a afectar todo el proceso de desinfección que usa a lo largo de todo el día. Entonces ellos, para evitar todas estas situaciones que pueda desmejorar la planta eléctrica, porque la planta eléctrica tú tienes una capacidad, en la mayoría de los casos, hasta un máximo de 12 horas. Bueno, ellos suspenden el uso de la planta eléctrica, o se le ponen el reloj para que no encienda en la noche, y los fines de semana tampoco. Bueno, ahí se ve afectado en el fin de semana pasado, donde sábado y domingo no tuvieron energía prácticamente durante 8 o 9 horas en esos días. El viernes en la noche tampoco hubo luz, y el día lunes ya le amaneció la piscina con un verdumen que pierde todo eso, que tiene que ser un vaciado y, bueno, todo lo que corresponde la desinfección de una piscina para poder mantenerse en óptimas condiciones. El salón no se puede mantener los estudiantes con esto falta de energía eléctrica, o cuando inclusive estamos hablando de que hay una práctica con la robótica y entonces necesitamos recargar las baterías de los instrumentos para llevar adelante. Son muchas las faltas que hay. Inclusive hay muchos planteles que tienen sus salones que diseñados, mal diseñados en su momento, pero bueno, eso es lo que tienen, sin ningún tipo de iluminación natural. Entonces, bueno, está oscuro o en penumbra, pues, el salón, y bueno, esa es una de las situaciones que afecta en todo momento.
4: ¿Cómo terminan haciendo los maestros, las maestras, los docentes y los equipos que tienen la responsabilidad de gestionar estas instituciones educativas para mitigar las consecuencias de tener que suspender clases casi a diario o varias veces a la semana porque las condiciones en las que operan regularmente estas instituciones dependen enormemente de contar con el servicio de electricidad y sabemos lo que está pasando. ¿De qué forma? ¿Cómo hacen? ¿Qué experiencias hay que permiten mitigar un poco este efecto y recuperar esas horas que se van perdiendo bajo la propuesta original de planificación que se tenía?
5: La experiencia que más tenemos es cuando en la época del COVID, en el año 2020, 2021 y parte del año 2022, en ese trabajo a distancia. No quiere decir con esto que no se le llama, no se le hace un llamado a los estudiantes para que ingresen, sino todos asisten a la institución educativa, porque prácticamente a las 7:15 de la mañana sí están si hay energía eléctrica natural y se puede dar clase aunque sea 2 horas, 3 horas de clase. Ahí está ese intercambio, la tarea o el trabajo que se puede llevar. Ya estamos inclusive concluyendo prácticamente en este mes, concluye todo lo que es el aspecto pedagógico. Bueno, luego vienen los exámenes, las recuperaciones, que en el mes de julio, pero que al fin y al cabo nosotros lo que se han hecho durante todo este año, o más que todo fue desde el mes pasado que se acrecentó la situación en gran parte del país. Estuve en Barquisimeto hace 3 semanas y bueno, se veía la ciudad que en varias ocasiones se quedaba sin luz, pero también hay otros poblados, hay otras ciudades que también se ve afectado con todo esto. O sea, en ámbito general, esto va a acontecer aproximadamente hasta el mes de julio, según noticias que recibimos desde el sector gubernamental, y que realmente hay que buscar una solución pronto a la falta de la energía eléctrica. O sea, hay unas grandes industrias que tienen que estar. Ya la Asamblea Nacional aprobó en primera discusión una ley para que se implemente esto, para volver a tener el servicio de energía eléctrica del sector privado, que al fin y al cabo hasta uno mismo, ya en Europa, inclusive los paneles solares en las viviendas o en las industrias o en el comercio se están implementando. Es algo que es natural y transparente. En Venezuela está prohibido actualmente el uso del panel solar, y que inclusive se genera tanta energía a través de los paneles solares que luego puedes hasta abastecer la red eléctrica y hasta poderlo vender, como es el caso de España. Una vivienda, si tiene suficiente energía, se llena la batería, se completa la carga de la batería y luego vuelve a salir esa energía hacia la red, y el contador, el medidor, te hace ver que hay una red energía que está saliendo. O sea, todas esas son cosas de novedades. ¿Cómo podemos nosotros estar hablando en este momento que no se puede colocar unos paneles solares en Maracaibo o en el estado Zulia en sí mismo, o en el oriente del país, donde el sol está despuntando antes de las 6 de la mañana, y que no se puede estar acumulando esa energía para aprovecharlo? Entonces, eso es algo que también pedimos desde el sector de la educación privada, que se permita una forma de entender con una empresa, porque colocar unos paneles solares tampoco es tan fácil para una escuela, por ejemplo, la de Fe y Alegría. Las escuelas de Fe y Alegría tendrían que invertir gran cantidad de dinero, que en todo caso preferible invertirla en esos maestros, en esos docentes que están recibiendo con muchos sacrificios, están haciendo para el sistema educativo, pero que no reciben lo que es una remuneración acorde para poder llevar adelante.
4: ¿Tienen ustedes algún registro, alguna, digamos, alguna medición que les permita conocer cómo esto impacta en el rendimiento académico de los muchachos? Porque bueno, hablamos de interrupciones durante el horario escolar, pero también ocurren en las horas de descanso, tanto del personal docente como de los propios estudiantes. ¿Tienen algún registro de cómo esto impacta en el rendimiento escolar, en las dinámicas de asistencia o ausentismo en las instituciones educativas?
5: Mira, la asistencia se mantiene normal, o sea, un 87%, 85% de asistencia, que es lo término general. O sea, el venezolano es muy resiliente, siempre apuesta por superar la barrera, romper esa barrera que muchas veces se establece por cuestiones naturales, por manifestaciones, o todo lo que conlleve a esto. Pero realmente, ¿cómo afecta al estudiante, cómo afecta al maestro en su casa? No hay una evaluación que se pueda considerar, pero sí podemos decir que hasta para poder hacer una tarea, que requiere de alguna atención, así sea con el celular, pero entonces hay que ahorrar en la batería del celular para que cuando llegue no esté descargado, que son cosas elementales. Eso es una de las situaciones que realmente nosotros consideramos bastante clara, que apoyamos y respaldamos a nuestros trabajadores. En cuanto nosotros hablamos de que el celular es un instrumento que no debe usarse durante las horas de clase, bueno, precisamente a la hora de estar en casa es cuando más tiene que usarlo para poderse aprovechar de ese instrumento y el aprendizaje que pueda llevar. Volvemos otra vez a los textos escolares. Una de las características que siempre que se está valorando mucho en las partes nórdicas, en los Países Bajos, en Finlandia, en Noruega, que están volviendo para el próximo año escolar ya con el texto escolar y apartando un poco la tecnología, porque inclusive la forma de escribir, la caligrafía, se ha desmejorado mucho a consecuencia de esto. Pero al fin y al cabo, para nosotros, para Venezuela, aterrizando en nuestro país, necesitamos que se pongan en práctica todos los elementos pertinentes para que se pueda recuperar esa energía eléctrica, se pueda la red eléctrica, la transferencia, la movilización, el traslado de todo lo que es la energía eléctrica, para que pueda realmente poder tener un abastecimiento suficiente para todo el sector.
4: Una de los temas más sensibles en las instituciones de educación privada tiene que ver siempre con la mensualidad, con el pago de mensualidades, la morosidad de representantes que buscan en la educación privada lo que no consiguen en la educación pública. ¿Esto impacta ese costo, esa estructura de costo de las instituciones educativas de manera significativa, la posibilidad de pensar en tener alternativas de plantas eléctricas, de otras opciones para intentar adaptarse a esta realidad que producen los apagones?
5: Bueno, realmente los que yo conozco tienen planta eléctrica fue producto del año 2019, si se una de ciudades enteras, 24
4: días. Bueno, lamentablemente tenemos dificultades en la comunicación, en la calidad de la comunicación para terminar, avanzar en este diálogo con Fausto Romeo Monte, quien es director general de Consenso Educativo, expresidente de la Asociación Nacional de Institutos Educativos Privados, ANDIEP. No sé si sin cámara podemos tener mejor retorno de audio. Cuando intentaba respondernos, ahora le escuchamos, sí, le escuchamos, adelante.
5: Sí, lo que le comentaba era precisamente que la situación más grande que tuvimos en Venezuela fue en el año 2019. Recordemos que en esa oportunidad de este año fueron ciudades que mantenían prácticamente 12 horas sin energía eléctrica y que en ese momento fue cuando algunos planteles educativos pudieron hacer esa inversión de comprarse esas plantas eléctricas. Esas plantas eléctricas, bueno, se mantuvieron porque, gracias a Dios, se recuperó medianamente durante el año escolar de la pandemia, pero hoy en día se ponen otra vez en práctica. Es difícil mantener una planta eléctrica porque recordemos que la planta eléctrica se mantiene con el diésel, con el gasoil. Y ahora, pues, un poco difícil también para conseguir eso en algunas ciudades. No es fácil para que uno pueda comprarlo, no es la dificultad de comprarlo, sino que hay que cumplir con unos parámetros de solicitar permiso ante la SODI de la Guardia Nacional, pagar el combustible y que el transporte, o sea, que la gandola pueda que se te gasolina con ese diésel. Entonces, bueno, ya hay cosas que hay que flexibilizar de alguna manera y que se tengan claro. Entonces esas plantas eléctricas también hay que hacerles mantenimiento. Hay algunas plantas que solamente tienen capacidad de trabajar fijo durante 12 horas y después hay que apagarla y una vez a la semana como mínimo hay que hacerle mantenimiento y es un mantenimiento que dura aproximadamente unas 4 horas para que se pueda mantener óptimamente esa planta eléctrica. Pero al final, al cabo, no es el ámbito general para todos los planteles. Hoy en día, no todos los planteles se pueden dar ese lujo de decir, bueno, me compro una planta eléctrica o invierto en unos laboratorios para la tecnología de la robótica o inteligencia artificial. Entonces, son cosas que uno tiene que medirse y que siempre y cuando debe estar en el presupuesto de funcionamiento para que ese presupuesto no se vea afectado en función de lo que realmente se requiere, que el fin último es una buena educación de calidad para el desarrollo del país.
4: Finalmente, ¿qué cosas podrían ayudar a mitigar un poco las consecuencias de todo esto que además hace a los docentes, a los estudiantes, al tren directivo, a los administradores, vivir en una incertidumbre de ni siquiera tener claro cuándo van a estar o cuántas horas o cuánto tiempo va a persistir esta situación? ¿Qué cosas? Porque hemos escuchado de expertos que esto no tiene una solución rápida. Y bueno, por más que la Asamblea haya aprobado esta ley, pues eso no quiere decir que mañana o el próximo año escolar ya está resuelto el asunto. Desde esta realidad, teniendo claro que la solución parece ser más a mediano o largo plazo, ¿qué cosas cree que se podrían hacer que podría ayudar, que si se tuviera a mano, pues podría ayudar a mitigar un poco toda la alteración que esto produce en las dinámicas escolares?
5: Yo hablaría para esta pregunta muy particularmente en la

0: planta, y no podemos hacer una rifa por cada colegio, por cada planta, porque realmente se vamos a llenar de rifa. Y ese no es el camino. El camino es hacer, generar precisamente de eso, dentro de ese presupuesto de funcionamiento que se está realizando precisamente en el mes de mayo, para ser discutido durante el mes de junio, para que sea implementado para el, desde a partir del mes de septiembre, y que tenga una vigencia hasta agosto del siguiente año, con una misma cuota de escolaridad. Mire, es que somos nosotros muy fuertes, el sistema educativo privado, para poder mantener en algo de incertidumbre, aun cuando tenga unidad de moneda respaldada en una moneda, llámese euro, llámese dólar o lo que sea, para ser pagada en bolívares. Bueno, cuando uno plantea una necesidad como es una planta eléctrica, que es incertidumbre también, porque tampoco vamos a pensar de que siempre vamos a mantener el uso de la planta eléctrica. Bueno, aquí es una cuestión de que realmente la gerencia, o sea, el cuerpo directivo de cada plantel educativo, tiene que ser resiliente y tiene que reinventarse con una reingeniería que pueda implementarse viendo en su contexto, en su alrededor. No quedarse únicamente decir, bueno, no hay luz, pongamos una vela y mandamos a los muchachos para la casa. Ya eso no es el camino, ni siquiera en una Venezuela próspera, desarrollada, como quisiéramos vivirlo en todo momento desde hace muchos años, porque realmente ya la gerencia de ese colegio debe entenderse que por esa razón es que le asignaron esa responsabilidad allí. He visitado colegios que realmente, cuando sucede, acontece la falta de agua, que es algo que realmente padecen los hermanos del sistema educativo en el estado Sucre desde hace meses, y cuando uno pregunta a qué motivo, cuál es la razón, bueno, porque una tubería que está dañada, que se ha reventado de hace tiempo, pero no una planta desalinizadora que debería haberse estado puesto desde en Huila hasta la siguiente punta que pueda haber en Cumaná, para que pueda poderse trabajar. Entonces hay una forma que se tiene que entender, que todo lo que es el sector educativo, conjuntamente con la comunidad que se afecta en la cercanía, pues tiene que trabajar de mano, porque al fin y al cabo son los estudiantes que se ven afectados, estudiantes que hoy en día viven cerca de esa industria, que ese comercio, de esa parte que está allí en esa institución, pero que en un futuro será las personas que van a trabajar en todos esos ámbitos.
1: Fausto Romeo Monte, muchísimas gracias, de verdad, ha sido usted muy amable por atender los micrófonos y las cámaras de Radio Fe y Alegría a esta hora de la mañana.
0: Gracias a ustedes por estar siempre pendiente del sistema educativo de Venezuela, amén.
1: Ahí escuchábamos y veíamos entonces, será Fausto Romeo Monte, director general de Consenso Educativo, además expresidente de ANDIEP, de la Asociación Nacional de Institutos Educativos Privados, acompañándonos esta mañana. Tenemos que hacer una pausa, regresamos con más, no se vayan.
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Buenos días, son las 6:59 a.m. Ahora las 7:00 cambia el digital de Radio Fe y Alegría. Son las 7:00 a.m. Arrancamos esta tercera hora de transmitiendo en vivo y en directo a través de la red nacional de Radio Fe y Alegría. Más de 20 emisoras conectadas desde muy temprano y hasta las 8:00 a.m. en todo el territorio nacional. Cerramos este espacio con la primera emisión del Contacto Sur informativo de Aler para conocer también cómo va sucediendo la vida en nuestra Yayala, en nuestra patria grande, en América Latina y el Caribe. En nuestro canal en YouTube, Fe y Alegría Media, transmitimos también desde muy temprano hasta las 9:00 a.m. y nos quedamos otra hora para seguir revisando noticias e información, y usted puede disfrutar de este espacio desde cualquier parte de la bolita del mundo. Solo necesita tener conexión a internet y puede disfrutar de este espacio desde su celular, desde su tablet, desde su computador de escritorio, desde su televisor, desde su Smart TV. Ahí pone en YouTube Fe y Alegría Media e inmediatamente les aparece esta transmisión en vivo y en directo que hacemos cada mañana con la firme intención de revisar aquello que es noticia y que impacta nuestras vidas y que debemos conocer para tomar siempre mejores decisiones más acertadas en nuestra cotidianidad. Son las 7:01 a.m. Les recordamos el 412-691-2454 es el número telefónico que dejamos a su disposición para participar a través de mensajes de texto y a través de mensajes de WhatsApp. Por allí nos pueden escribir y con gusto pues vamos a ir compartiendo lo que ustedes van diciendo a través de estos espacios. Escribe, por supuesto, Ernesto Castellano, como lo hace cada mañana, para decirnos que el valor del dólar y del euro, según el Banco Central de Venezuela, para el día de hoy, para el sábado y para el domingo, quedó establecido en 563 bolívares con 28 céntimos el dólar y 654,86 el euro. El dólar subió 2 bolívares con 91 céntimos y el euro subió 4 bolívares con 36. Bien, ayer echó para atrás un poquito, pero como que fue para coger impulso. Para esta fecha, el año pasado, el valor del dólar fue de 97,90 y el del euro era de 111,89. Esta semana,

0: El dólar subió 13 bolívares con 91 y el euro 14 con 72, dice Ernesto Castellano a través de la mensajería. Buenos días, muchachos, reportando full sintonía. Luis Azabache escribe desde Amazonas. Aquí amanecimos frescos con lluvia. Feliz inicio de fin de semana, éxitos y bendiciones para todos ustedes. Bendecido día para todo el equipo y dándole gracias a Dios por este nuevo amanecer y poder estar acompañada de del mejor programa de información. Gracias a todos desde Puerto Ayacucho, en Amazonas, escribe Jelly Lisboa. Dios los bendiga. Otro mensaje que llega, dice: buenos días, corazón, ¿cómo está? Y espero que bien. Te envío desde el campo Rancho Grande, esto es en Menegrande, municipio Baral, parroquia Libertador, en el estado Zulia. Iraní, todavía estamos sin el bendito vital líquido, es decir, sin agua. Esto sucede desde aproximadamente casi 2 meses. No hay entes disponibles ni portavoz que nos dé información del por qué no hay agua, ni para cuándo, ni si se está reparando, ni nada. Por el amor de Dios Todopoderoso y Jesucristo y el Espíritu Santo, aunado a la recolección de desechos sólidos y la electricidad, ni hablar. Wilfredo Morillo es quien envía este mensaje y coloca su número de cédula en el mensaje que nos envía. Dios mío, las tres Marías.
1: Mira, voy a decirte una cosa.
0: La niña, la pinta y la Santa María.
1: Mira, te voy a decir una cosa. Uh-huh. Por cierto, una vez un niño, ¿no?, que le preguntaron en el examen que cuántas carabelas, con cuántas carabelas trajo Colón, ¿no? O cuántas vino. Y entonces dígala. Entonces, 1, 2 y 3. No le puso más nada, no es broma. Por cierto, por la casa, y esto no es la sección de chistes, pero tengo que decirlo. Mira, un vecino le puso al hijo Algoritmo Villalobo.
0: ¿Algoritmo?
1: Claro que sí, pues un maracucho.
0: ¿Dicen algo?
1: O alguito, cuando es chiquito.
0: Ay, Dios mío.
1: Entonces resulta, no es broma, pero te voy a decir una cosa, ¿no?
0: Este no fue para el registrador, este civil, que no le pone los nombres, sino...
1: Bueno, ve. Ese ¿a dónde? ¿Aquí?
0: Sí.
1: Pero fíjate que Perú, hace como unos 10 años, yo leí cuando existía un periódico impreso, uh-huh, en Venezuela, los impresos, ¿verdad? Que en el Perú había un registrador que no permitía que se inventaran nombres, que le pusieran María y José prácticamente a los muchachos. ¿Oíste? Eso pasó. Estoy hablando de hace como 10 años.
0: Aquí salió una lista de nombres prohibidos.
1: ¿A dónde?
0: Aquí en Venezuela.
1: Bueno, el primer nombre prohibido debe ser el Mercado Negro. Esos son los nombres prohibidos que deben ser.
0: Y Algoritmo.
1: Algoritmo. Bueno, no lo sé, pero le puso Algoritmo Villalobo y no estoy exagerando. Aquí no estoy siendo hiperbólico. ¿Qué te parece?
0: Ah, mira
1: vos. Imagínate vos. Pero sí iba a decirte algo importante. En relación, pero se me olvidó porque me atropellaste.
0: Ay, Dios.
1: Pero te iba a decir algo en relación con el tema de los ruidos.
0: ¿De qué ruido?
1: ¿Oíste? De los ruidos que hace la gente que pone la música a todo volumen en la casa, porque resulta que ahora no solamente le han dado por poner la planta eléctrica cuando se va la luz, sino que además pone música. Yo me imagino que para divertirse en la oscuridad o... ¿Me entiendes? Y entonces pone la música y si la luz llega a las 2 de la mañana, bueno, hasta las 2 de la mañana vas a tener música. Yo pienso que eso hay que ponerle un paradito también, ¿oíste?
0: Hay algo que se llama, me imagino que debe existir, yo me imagino, capaz y no, pero me imagino que debe existir en todos los municipios, pero en Maracaibo existe algo que se llama Ordenanza de Convivencia Ciudadana.
1: Bueno, imagínate.
0: Y allí más o menos está regulado este asunto de los decibeles.
1: Los decibeles, fíjate, porque... Tú. ¿Los qué?
0: Los decibeles.
1: Los decibeles.
0: No, chicos, el volumen, la tolerancia de volumen para horarios y sí, cómo se comparte el espacio público.
1: El público es muy importante.
0: El otro día yo iba por ahí por, ¿cómo se llama por ahí por donde vivo? San José, Cañada Honda, San José era eso. Iba en mi carro y de pronto me tuve que devolver, no pude pasar. Porque había un cumpleaños y pusieron un trampolín medio
1: bueno,
0: la calle.
1: Imagínate, eso está pasando también. Hay
0: medio
1: una anarquía.
0: Pero es que además uno no pasaba el carro, pero tampoco pasaba uno caminando. No es que yo daba el carro.
1: No podéis. Entonces
0: porque es el frente de su casa.
1: Bueno, y además a lo mejor, me van a disculpar, Bueno, un policía vive por ahí y entonces forma parte de ¿cómo que se llama? De la fiesta.
0: Pues no lo sé.
1: No lo sé yo tampoco. Por cierto, yo no sé qué harían los policías si no tuvieran celular. Porque, ¿me entiendes? Porque están siempre ocupados mirando el celular. Y no es que quiero que me miren para que me pidan un autógrafo. Por cierto, fanes y fanas, yo no soy producto de un algoritmo. Hoy estoy aquí en realidad de verdad. Oíste, que me están preguntando que si estoy grabado. ¿Dónde voy a estar grabado, chicos? Bueno, será uno. Estoy aquí presente, señoras y señores, y aprovechenme. ¿Oyeron? Aprovechenme en estos momentos.
0: Mira,
1: ¿qué es lo que pasa con ustedes que están haciendo un ruido de ambientación ahí?
0: No sé, bailó primero Yuhai, después bailó Francisco.
1: No sé qué es lo que está pasando. Ey,
0: música yo no la escucho.
1: No, tenéis pura. Exactamente, lo tienen en la cabeza. Es porque es el algoritmo interno. El algoritmo Villalobos. El algoritmo. ¿Cuál es el apellido tuyo? Bueno, a lo mejor, no me sé el apellido, a lo mejor puede ser así, ¿no? El algoritmo Villalobos Fonseca. Dígame, Fonseca, vamos a internacionalizarlo. Famoso, el algoritmo Nuchete. Perdón, Nucete.
0: Nucete.
1: El algoritmo Iranito.
0: Ahí. 7:08 de la mañana.
1: Imagínate, ya es la hora de comer. Ya es la hora. ¿Te acuerdas?
0: Mira, salió una nueva versión de esa canción.
1: Sí.
0: Sí.
1: Ah, bueno.
0: Melody.
1: La del mono.
0: Sí.
1: Que dice, baila con el mono.
0: No.
1: Esa no es Melody.
0: Como los gorilas.
1: Ah, como los gorilas. Bueno, son la misma familia. ¿Cómo es?
0: Como los. Ese es.
1: A mí me encanta, hablando de algoritmos, ¿no? A mí me encanta el planeta de los simios, no sé ustedes.
0: ¿Así?
1: A mí me gusta. Pero todo eso es por computadora, ¿no? Todos esos monos y todas esas cosas. Pero es increíble. Además tienen los nombres como los emperadores romanos.
0: Ajá.
1: César, ¿verdad? El otro. Y a mí me impresiona, sinceramente, esa película. Me fascina.
0: Yo no la he visto.
1: No, tenéis que verla.
0: No la he visto.
1: Ve que, si la veis, te vas a inspirar tanto que ya te vas a venir por la rama.
0: ¿Vos decís?
1: Sí, claro que sí. Vos
0: siempre andáis por la rama.
1: Y con la bicicletito. Por cierto, hay otro tema también que está pasando. Y me dijeron que lo hiciera. ¿Qué? ¿Por qué no le ponía unas cornetas a la bicicleta? Cuadrofónica. No, entonces resulta, así me dijeron.
0: ¿Unas qué?
1: Cornetas cuadrofónicas.
0: Cuadrofónicas.
1: Tengo varios amigos que tienen bicicleta, ¿verdad? Y le ponen aquella música que parece una discoteca ambulante. Yo digo, pero mi hijo, parece que estuvieras en el bus del Moján. ¿En serio? Con aquella ya ruidamentazón.
0: Cuando no hay luz también van transitando.
1: Exactamente. No es cierto, ¿verdad? Mira, ya está, te están haciendo más señales que un mono, por cierto.
0: Te están regañando.
1: Hoy es viernes. Hoy es viernes. Y no me habéis dejado hablar casi.
0: 7:10 a.m.
1: Bueno.
0: Mira, hablando de transporte.
1: Ajá.
0: Y no precisamente de bicicleta.
1: Ajá.
0: Vamos a hablar de transporte público. Vámonos al estado Mérida. Porque allá los transportistas se están comprometiendo a respetar el pasaje preferencial. Nuestra compañera Dainibel Dávila es quien nos ofrece los detalles. Adelante.
2: Tras reiteradas solicitudes realizadas por los movimientos estudiantiles para que se respete el derecho de pasaje preferencial a los estudiantes, Benjamín Lara, presidente del sector transporte en Mérida, anunció que deberá respetarse la tarifa del pasaje preferencial para estudiantes, personas con discapacidad y adultos mayores, que solo deben cancelar el 50% del mismo. Así lo informó Junior Muñoz, representante estudiantil que ha encabezado las gestiones para llegar a un acuerdo con el sector transporte.
3: Nosotros hemos enviado comunicaciones a la ciudad de Caracas y donde hoy a las 10:07 a.m. recibimos una llamada del señor Benjamín Lara, donde nos manifiesta o me manifiesta que llegaron a un acuerdo con la ministra de transporte donde van a hacer respetar lo que es el 50% del pasaje estudiantil. Esto es un logro que hemos hecho del movimiento estudiantil ulandino unificado.
2: Igualmente Muñoz destaca que el convenio tendrá una vigencia de 3 meses mientras se realiza la implementación de un carnet que permita identificar formalmente a los beneficiarios. Dentro de las condiciones para hacer uso de este derecho, los estudiantes universitarios deberán presentar su carnet universitario y los alumnos de educación básica y media general deberán portar su uniforme escolar que los identifica como estudiantes. El representante estudiantil hizo un llamado a los estudiantes a hacer valer su derecho y a los transportistas a respetar la orden emitida por el presidente del sindicato Sindicato de Transportes en Mérida. Desde Mérida, Dianibel Dávila, Radio Fe y Alegría Noticias.
0: Muchísimas gracias, Dianibel. Seguimos, vamos a seguir revisando temas relacionados con servicios públicos, pero nos vamos desde los Andes a el oriente venezolano. Vamos hasta el estado Anzoátegui, donde hay una zona de esta entidad que tiene casi un año ya sin el servicio de agua potable. Pero además ahora las fallas en el servicio eléctrico empeoran esa situación y retrasan la posibilidad de que se corrija. Nuestra compañera Daiberice Figueroa nos ofrece los detalles.
4: La crisis hídrica en el municipio Guanipa, al sur del estado Anzoátegui, mantiene en zozobra a más de 1.200 familias de la zona norte de este municipio, quienes acumulan más de 10 meses sin recibir agua por tuberías debido al daño del pozo Zapatino. Para atender esta emergencia, las autoridades habían implementado un plan de distribución mediante camiones cisternas, pero vecinos aseguran que la medida no ha logrado solventar la escasez. Así lo manifestó Mercedes Marín, quien es residente de la calle Paraguachí, en Vista del Sol.
5: Falta de humanidad de parte de ellos. No hay pretexto, no hay excusa. Tenemos más de 10 meses sin agua, porque hacia Vista del Sol, dos hacia abajo, llega muy poquita agua, y nos parece que ya es una burla de parte de toda la Junta Comunal, voceras de calle y los mismos funcionarios de la alcaldía. Las cisternas dejaron de suministrarnos en todo el sector. Tenemos que buscar haciendo sacrificios para estar comprando tambores de agua. No puede ser.
4: Y es que la situación se agrava con los cortes eléctricos, ya que estos están afectando la operatividad de los equipos que retrasan cualquier intento de restitución del servicio a través de los cisternas, tal y como lo señaló Crisqueli Rodríguez, otra vecina afectada.
6: Toda la luz, y se va justamente allí la luz donde están surtiéndose del agua, donde están los llenaderos, pues, ¿verdad? Entonces eso afecta a la población, ¿no? A los que están, que más que todo es todo el, casi toda la zona del Tiguito tenemos problemas, pero hay unas zonas más afectadas que otras. Nosotros nos afecta eso, y esos apagones, claro que sí. ¿Por qué? Porque se ven las zonas donde esos camiones están llenando el llenadero de agua, pero los camiones cisterna, pues.
4: Y es que el daño del pozo Zapatino repercute directamente en los sectores como Vista al Sol 1, así como también en Vista al Sol 2, Biorca, Las Américas y parte de Caurimare, donde las familias se ven obligadas a depender de fuentes alternativas o pagar a altos costos por agua de transportistas privados. Y es que las autoridades locales informaron que ya habían iniciado los trabajos de perforación de un nuevo pozo, por lo que se mantiene la expectativa de los habitantes, quienes esperan que finalmente se concrete la obra y puedan recuperar la regularidad del servicio tras tantos meses de espera. Esta es la información que tenemos desde la zona sur del estado Anzoátegui, a Daiberice Figueroa, Radio Fe y Alegría Noticias.
0: Muchísimas gracias a Daiberice por el informe. Vamos a cruzar el país de oriente a occidente y nos vamos a la costa oriental del lago de Maracaibo, donde si hay que hablar de tiempo, hay que referirse a las calles del barrio Amparo, en la costa oriental del lago, que llevan 35 años al menos sin asfaltado. Nuestra compañera Verónica Moreno nos amplía.
7: En el municipio La Unillas, habitantes del barrio Amparo en Ciudad Ojeda denuncian un problema de vialidad. Comentan que esta problemática se intensifica durante las épocas de lluvia, ya que se les dificulta el paso peatonal.
8: Que tenemos más de 35 años que no, o sea, no pasa ningún alcalde por acá. Tuvimos en la alcaldía, en ingeniería municipal, llevando un informe, recogimos firmas con todos los vecinos y bueno, para pedir la ayuda de la maquinaria, y lo que hicieron fue que nos negaron todo. Estamos muy cerca de la alcaldía municipal. No es justo que tengamos 35 años en el olvido.
9: Nosotros personalmente lo hemos mantenido rellenando, problemático, los carros no sirven, los niños no van al colegio, cada vez que llueve pasamos días tratando de pasar por ese fango.
10: Y cuando esto llueve, esto se pone intransitable. Los niños llegan con los zapatos mojados, llenos de barro, porque de verdad no se puede transitar por las carreteras cuando llueve. Aparte de eso, voy caminando de aquí hasta el centro y me he dado cuenta que en varias partes del sector de aquí de Ciudad Ojeda han ido asfaltando las carreteras, y le pido que nos ayuden al asfaltado de las calles. Ya son 35 años pidiéndole a todos los alcaldes y nadie nos ha hecho caso. Y hasta la actualidad no hemos visto ni siquiera una máquina que nos la pasen por las carreteras. Como se dan cuenta, es tan horrible.
7: Son más de 35 años donde los habitantes de este sector denuncian que las calles no han recibido mantenimiento. Asimismo, declararon que el alcalde ha estado realizando trabajos de asfaltado en zonas cercanas, pero se ha omitido los trabajos en este sector. Piden a la municipalidad una pronta solución a esta problemática. Desde el municipio Lagunillas, para Radio Fe y Alegría Noticias, Verónica Moreno.
0: Muchísimas gracias, Verónica, por el informe de esta hora de la mañana. Pero vamos a cruzar el puente sobre el lago porque los problemas con la vialidad no son exclusivos de la costa oriental del lago. También en Maracaibo hay comunidades que tienen años esperando la intervención de las autoridades con este tema. Así sucede en el sector Los Aticos, en La Arriaga, donde suman ya más de 2 décadas con las calles deterioradas. Nuestro compañero Juan David Nucete estuvo en el lugar y nos amplía.
11: En el barrio La Arriaga del sector Los Aticos, habitantes afirman que llevan entre 20 y 30 años con la vialidad dañada, situación que incomoda tanto a los propios habitantes, a los comercios e incluso a transporte público, que han tenido que desviar su ruta principal de la ruta de Los Aticos para buscar vías alternas y evitar dañar los vehículos.
12: Dino Geraldo Portillo, tiene añales que no le meten un cariñito a esta carretera. Y la parte donde está el colegio manda enlocando, bajando, hay un colegio. Entonces hay muchos que hay una que hace transporte, tienen que hacer maroma para no romper el carro. Tienen, muchos no pasan por ahí porque la vialidad está demasiado grave.
13: Fernando Jaimes, y esto no es de ahorita de este gobierno, sino ya tiene aproximadamente como 3-4 gobiernos que las calles están así. Nosotros hemos perdido un poco de ventas y eso, porque antes era el tráfico por aquí, la gente transitaba más, ahora no. Ahora hacen un desvío grande, entonces hay un problema más y eso.
11: Tanto la vía principal como las calles que conectan a la comunidad están dañadas. Los charcos que se hacen cuando llega el agua han sido factores principales del deterioro del asfalto a lo largo de estos años. Finalmente, los habitantes también reclaman por el paso de una cañada al final de la calle que corta la vía en dos, entre piedras, aguas servidas y basura, que impide también la vialidad hacia un colegio cercano a la zona. Esa información que tenemos a esta hora, reportó Juan Nucete desde Maracaibo para Radio Fe y Alegría Noticias.
0: Muchísimas gracias, Juan, por el informe a esta hora de la mañana. Son las 7:20 y vamos a cruzar de nuevo el país. Nos vamos de occidente a oriente. Esta vez nos vamos a ir al estado Monagas, donde aseguran que los apagones y las fallas eléctricas han provocado un aumento en la venta y demanda de plantas eléctricas. En Angelis Gamboa nos ofrece los detalles.
14: Los constantes apagones que se registran a lo largo y ancho del estado Monagas han obligado a los habitantes y comerciantes a depender de las plantas eléctricas, quienes ven esta opción como un aliento para no perder tanto dinero con sus comercios, generando que este artefacto sea muy buscado en los últimos meses, razón por la cual existe una demanda considerable y en algunos establecimientos existe una lista de espera para su adquisición.
15: Miguel Canelo, desde hace como 3 meses, en efecto, se incrementó la demanda, pues, de las plantas eléctricas, pero pasó también, se agotaron. Cuando quise hacer la reposición de las plantas, me informa el proveedor que también las tienen agotadas. Me imagino que en el resto del país, por el problema eléctrico que está existiendo, se agotaron también. Se solicita de todo tamaño. ¿Qué pasa? Que por el poder adquisitivo, el cliente siempre o puede llevar la más pequeña. ¿Qué le da para una nevera o un freezer? Porque cuando solicitan la de los, para prender un aire acondicionado, se necesitan ya las más grandes y son, los costos se elevan bastante. Sí han venido bastantes comerciantes, fueron los que más llevaron plantas, que vienen por prender sus router, prender sus computadoras y uno que otro bombillo, porque les ha afectado bastante.
14: El precio varía a partir de $250 y el valor del equipo depende de la capacidad de generación que tenga la planta. Los cortes de energía en la ciudad cada vez se alargan más, durando de 7 a 9 horas y en ocasiones constantes cortos durante todo el día. Por estos apagones es común común ver las plantas en los comercios que lo utilizan para no parar de producir. Pero en este último mes hay casas que han comenzado a optar por esta opción también. Desde Maturín, Estado Monagas, Nangelis Gamboa, Radio Fe y Alegría Noticias.
0: Muchísimas gracias, Nangelis. Es parte entonces de la realidad de que se vive en nuestro país, en los distintos espacios de nuestra geografía. Bueno, y cuando son las 7:23 minutos de la mañana, nosotros vamos a compartir con ustedes una nota que ha sido reseñada en los últimos días por varios portales de noticias. La vamos a tomar de el portal de El Aragüeño, que destaca a esta hora de la mañana un anuncio que hiciera el ministro de Interior, Justicia y Paz, Diosdado Cabello, quien informó de la baja de un grupo de oficiales de la Policía Nacional Bolivariana. Pero antes de revisar la nota, escuchemos exactamente qué fue lo que dijo el ministro sobre este asunto. Adelante.
16: Persona le está haciendo daño a la institución, no puede estar en la institución. Nosotros somos, con eso, no solo severos, no solo estrictos, no hay manera de conciliar con eso. No hay manera, no hay manera. Y no lo dice, pero ¿sabe cuántos policías nosotros hemos dado de baja en este año y medio? Por investigaciones, 22.000. Nosotros no estamos haciendo fiesta.
0: Hay palabras de Diosdado Cabello, ministro del Poder Popular para Relaciones Interiores, Justicia y Paz. 22.000 funcionarios de la Policía Nacional Bolivariana en año y medio han sido dados de baja por investigaciones. Y insistió en la necesidad de que cumplan con el deber para el que fueron admitidos en la Academia Policial. Hay una nota que publica, vamos a compartirlas con ustedes, que publica el portal del diario Tal Cual. Una nota que se publicó hace 2 años, exactamente, sí, 2024, 2 años. Que en aquel momento suponía el incremento del número de funcionarios. La nota dice: Maduro ordena aumentar a la fuerza plantilla de la PNB con 100.000 funcionarios para el 2024. La nota es publicada, perdón, hace 4 años. La meta era para hace 2 años. En el 2022, cuando se hizo este anuncio, la Policía Nacional Bolivariana contaba con 44.000 miembros. Eran 44.000 miembros según la declaración del propio presidente en ese momento, Nicolás Maduro, que dijo esto en un acto de conmemoración del aniversario número 13 de este cuerpo policial. Y fijó como meta subir en 100.000 los funcionarios hasta el 2024. Hoy, o esta semana, el ministro de Interior, Justicia y Paz nos dice que dieron de baja en año y medio la mitad, el 50%, el equivalente a la mitad de los funcionarios que integraban este cuerpo policial para aquel año, en 2022. Hoy es difícil saber cuántos funcionarios integran la Policía Nacional Bolivariana. Son datos que no son precisos. Hay publicaciones de la PNB que habla de 175.000. Hay otras publicaciones que hablan de 179.000, pero no está claro si eso está integrado también por los demás cuerpos de seguridad que tienen incidencia nacional, protección civil, cuerpos de bomberos, etcétera. Lo cierto es que, indistintamente de ello, sigue siendo un número muy grande. 22.000 funcionarios, 22.000 funcionarios en año y medio, dados de baja como consecuencia de investigaciones. Creo que no se pone en duda que haya existido mano dura en este año y medio para corregir, si es que estas investigaciones suponen que hubo elementos, que se hallaron elementos suficientes como para que esa fuera la medida de sanción. Pero si este es el ritmo, si cada año y medio van a destituir este número de funcionarios, pues nos quedamos sin policía en 3 años. En 4 años nos quedamos sin policía. Y si no es así, sino que es una, ¿cómo le dirían en el arco popular? Una purga de esta de este último año y medio, quiere decir que entonces es el acumulado de los años en los que no se revisaron los procedimientos policiales. 22.000. Miren, yo siempre pongo estos ejemplos. En la Plaza de Toros, en la antigua Plaza de Toros de Maracaibo, ahora llamada Plaza para Todos, caben 15.000 personas. Para que la gente tenga una idea, ahí se hacía el Festival de la Orquídea. Habrá quienes recuerden. Y veían aquellas imágenes del canal de televisión que lo transmitía, el tamaño de ese espacio. Bueno, esta cantidad de funcionarios dados de baja en solo año y medio no cabrían en ese espacio. No podrían estar en ese espacio. No sería suficiente el espacio para que entren 22.000 funcionarios. El aforo, el Luis Aparicio el Grande, vamos a ver, Luis Aparicio, 27.000, 18.000, Luis Aparicio, creo que el más grande es el Pachencho creo que es el que llega a los 37, ¿cuánto tiene? 45.000, la mitad del Pachencho Romero, estamos hablando de la mitad del Pachencho Romero, que ha sido sede de la Vinotinto y compromisos internacionales que recientemente no se ha hecho. No es menor, sobre todo porque se dan de baja o se conoce esta información, porque habla de un proceso de año y medio, pero se da a conocer en conjunto, en totales, en el programa de televisión que lleva el ministro. Se da la noticia en medio de un proceso de revisión y de reforma del sistema judicial. Y se anuncia sin que se haya establecido un protocolo, una comisión. Recuerdo que cuando se creó la Policía Nacional por allá en 2007, hubo una comisión de reforma policial para poder constituir este cuerpo. 22.000, son más eficientes los tribunales disciplinarios de la policía que los magistrados del Tribunal Supremo de Justicia. Tuvo que aumentar el número para poder, para tratar, dicen, de resolver el retardo penal, el retardo procesal penal en el país. Es el argumento, y estos resolvieron en año y medio 22.000 bajas en el cuerpo de Policía Nacional. Además, se crea el 0800 extorsión, o se retoma el 0800 extorsión, para que la ciudadanía pueda compartir. Bueno, después de 22.000 bajas, hay un reconocimiento público de que hay fallas en cosas que además se han denunciado públicamente de forma reiterada por la ciudadanía, pero es el resultado que se va mostrando desde este ministerio. Y por supuesto, se habla del responsable último, que es el funcionario dado de baja, pero para que esa sea la cantidad habría que revisar las estructuras de formación de estos funcionarios, cuando es este nivel, este porcentaje es tan alto en tan solo año y medio. No sabemos qué pasó los años anteriores. La Policía Nacional, repito, tiene unos cuantos años funcionando, casi 20 años de funcionamiento. Si en año y medio das de baja 22.000, ¿cuántos han sido en todos sus años de funcionamiento? Entonces creo que no es solamente dar de baja, sino qué revisiones y qué reestructuración se está haciendo en los procesos de selección, de formación, de graduación, para habilitar a una persona a que sea el que imparte, impone, vigila, custodia y hace que se cumpla la ley, que no se cometan delitos en el país. La nota está reseñada en varios portales esta semana, ha sido noticia. La tomábamos un poco de El Aragüeño, que la toma de BTV, y recordó que la matrícula de la UNES, de la universidad creada precisamente para la Universidad Nacional de la Seguridad, pasó de 7.800 muchachos a 32.000 alumnos que están interesados en funciones policiales de protección civil y rescate. ¿Bajo qué ideal esta gente quiere ser funcionarios de policía? De 7.000 a 32.000. ¿Cuál es el incentivo? ¿Qué cosas hubo en la policía que motivaron este crecimiento exponencial? Por 4 se multiplicó el ingreso de aspirantes, según ha dicho el ministro de Interior, y en año y medio dan de baja esta cantidad de funcionarios. Son las 7:32 minutos de la mañana. Vamos a avanzar. Tenemos más noticias a esta hora de la mañana. Nos vamos a ir hasta la población de San Fernando de Apure. Cambiamos de tema drásticamente porque allá amaneció lloviendo otra vez con fuerza y esto ha provocado inundaciones ya en al menos unas 20 comunidades de esta zona del país. Nuestro compañero Alexander Medina está en vivo y en directo con nosotros para ofrecernos detalles. Alex, te escuchamos. Buenos días.
17: Buenos días, Irani, y por supuesto a toda nuestra gran audiencia. Ustedes escuchan en el fondo justamente cómo el fuerte aguacero que está cayendo desde las 2 de la madrugada aproximadamente en la capital del estado Apure lo hace por segundo día consecutivo. Este jueves también ocurrió lo mismo, pero la novedad que se presenta en este viernes, el 5 de junio, es que llueve mucho más duro, con más horas continuas, y además ya en un primer reporte preliminar, por decirlo de alguna manera, de nuestros servicios informativos de Radio Fe y Alegría Noticias en San Fernando, al menos 20 comunidades de este municipio capital del estado Apure están ya totalmente anegadas, es decir, sus calles están totalmente llenas de agua. Las personas que querían salir a sus sitios de trabajo, pues no lo pueden hacer. También están reportando, Irani, comunidades inundadas en el municipio vecino Viruaca. También tenemos un listado de aproximadamente 15 barrios del municipio Viruaca, porque prácticamente está lloviendo en todo el estado Apure este viernes 5 de junio. También ocurrió, repito, el día jueves 4. Para precisar, hay 2 puntos neurálgicos en San Fernando, en los cuales tanto las personas que habitan en esas zonas como las autoridades del municipio están bien pendientes porque pudieran complicarse en los próximos días si sigue lloviendo. Y uno es el canal de la planta, que el año pasado es un canal que bordea a 3 comunidades populares de San Fernando: José Wilfredo Rodríguez, Jaime Lucinchi y el barrio San José. El año pasado pasaron más de mes y medio con aguas estancadas, desbordamiento del canal por aguas de lluvia, y esto originó muchas enfermedades. Allá hay un punto crítico que está muy monitoreado por parte de las autoridades. Y el segundo punto tiene que ver justamente con el canal que pasa por la parroquia El Recreo, sobre todo en el punto de la Guamita. Ese canal también se obstruyó mucho el año pasado en un invierno bastante fuerte, y también hay mucha atención en torno pues a lo que pudiera presentarse allí. Va a seguir lloviendo según el pronóstico del INAMEP. Nosotros vamos a estar muy pendientes y regresamos con ustedes a nuestros estudios.
0: Muchísimas gracias, Alexander. Vamos a quedarnos allí en el estado Apure, pero vamos ahora hasta la población de Guasatualito, donde también se reportan varias comunidades, al menos 15 afectadas por las lluvias de las últimas horas. Nuestro compañero Rómulo Zapata está en directo para ofrecernos los detalles. Adelante, Rómulo, te escuchamos. Buenos días.
18: Muy buenos días, Irani. Saludo a toda Venezuela. Así es, este jueves 4 de junio, en horas de la tarde, cayó un torrencial aguacero que colapsó los drenajes en las comunidades de Morrones, 1 de diciembre, Barrio Obrero, La Costa del Caño, Samaria, Corozal, José Antonio Páez, La Virgencita, Limoncito, Cabanerio, Pedro Pérez Delgado, el sector La Virgen, La Garabato, La Barra Vieja, El Gamero, Manga del Río, El Diamante, Barrio 13 de Septiembre, Barrio Táchira, de la parroquia Guasdualito, municipio de San Antonio Páez, en el estado Apure. El equipo de Radio Fe y Alegría Noticias se comunicó con una vecina de la comunidad Cabanerio, quien manifestó que le tocó salir de su vivienda porque se inundó debido a la disminución de la capacidad de drenaje y de desagüe por parte del sistema de achique, producto de la falla en una de las bombas ubicadas en el sector de la Barra Vieja, encargada de drenar el agua de lluvias de gran parte de Guasdualito. Mientras tanto, en el barrio José Antonio Páez, cerca de la escuela Herminia Macías, se reportan viviendas con agua en su interior y otras con los patios anegados. La Costa del Caño, por su parte, y Barrio Obrero, con las calles inundadas, los residentes optaron por cerrar la vía para que los vehículos que transitaban, igualmente los motorizados, no les metieran el agua por el olaje adentro de las casas, aunque algunos de esos sectores también les llegó el agua a su interior. Frente a la contingencia provocada por las lluvias, se pronunció el alcalde del municipio, José Antonio Páez, el señor José Ángel Ramírez, quien pidió calma a la población e indicó que se encuentra trabajando para atender las comunidades afectadas. También informó que en las próximas horas instalarán la bomba que está averiada en el sector de la Barra Vieja, principal estación de Achique de la ciudad. Luego, hoy en la mañana, en un recorrido, pudimos observar que ha ido disminuyendo el volumen de agua de estas comunidades. Sin embargo, en la parte central y a las orillas de todo lo que es por ambos lados de la laguna o caño Los Chihuires, hay estas comunidades que están afectadas, entre ellas también el sector de la Garrabato, donde los vecinos nos están informando. Y finalmente podemos agregar que en el sector de la Virgencita, los vecinos allí no solamente fueron afectados por las aguas de las lluvias, todo esto es provocado solamente por el torrencial aguacero, sino que también ya comenzaron a matar culebras. De hecho, nos hicieron llegar imágenes de donde pues muestran parte de lo que les ha estado aconteciendo y piden la intervención de las autoridades y específicamente el organismo de socorro para que lleguen a los sitios afectados. Es la información que le podemos suministrar y que estaremos, por supuesto, pendiente de cómo se desarrolle, porque por lo menos ahorita el cielo está parcialmente nublado, pero esperemos el transcurrir del día de cómo se sigue suscitando el tiempo. Es la información, Rómulo Zapata, Radio Fe y Alegría Noticias.
0: Muchísimas gracias, Rómulo. Así están las cosas entonces en San Fernando y en Guadualito, allá en el estado Apure. Pero para tener un panorama más amplio y conocer cómo se va comportando el clima en todo el país, nosotros vamos a regresar a esta hora de la mañana al Centro de Monitoreo Meteorológico de Radio Fe y Alegría, donde está Rafael González, y como viene haciendo desde muy temprano, él sigue revisando toda la información que ofrecen los distintos instrumentos puestos a disposición para monitorear el tiempo, el clima, el comportamiento, la evolución de estos fenómenos naturales que nos acompañan y que condicionan esta actividad, la meteorológica en nuestro país. Rafa, te escuchamos. Buenos días.
19: Buenos días, estimada Irani, saludo a la audiencia. Bueno, las condiciones climatológicas se complican un poquito hacia la costa oriental, que comienza a llover fuerte en la zona de Ciudad Ojeda, también Cabimas. La vía que va a Carora, de Zulia hacia Lara, está con lluvias. También comienza a llover en Guanare, Guanarito, toda esta zona con lluvias. Llueve también hacia Calabozo, San Fernando, esa vía está con lluvias, y vamos viendo que ya la onda tropical 9 está tocando tierra con algunas interacciones en el territorio después del paso de la onda tropical 8, que la vemos sobre el norte del estado Zulia y también sobre el occidente del país. Una vaguada monzónica se mueve desde Colombia, como decíamos hace rato, y está generando realmente bastante incidencia sobre el territorio. Así se ve a esta hora en vivo y directo en satélite cómo se está moviendo todo lo que es las vaguadas de las nubes, y lo que vemos en color rojo es la lluvia o ya las nubes bien cargadas para desaguar. Gracias a Dios, hacia Guasualito aparentemente va a mejorar las condiciones para el día de hoy. Si acaso algunas lluvias para la tarde, según lo que hemos podido monitorear en los satélites. También el fuerte oleaje hacia Sudamérica, estas grandes olas que están tocando el sur del continente, han estado generando algunas alteraciones sísmicas en todo lo que es la banda del Pacífico. Ayer se registraron algunos pequeños sismos también en Venezuela y algunos al sur de México. A esta hora también llueve en toda la zona de Paria, está lloviendo intensamente por allí, y para el fin de semana la situación va a ser la siguiente: va a estar con lluvias muy fuertes el sur de Anzoátegui y Pariaguán el sábado por la tarde. Igualmente el Tigre pudiera estar registrando lluvias intensas, pero especialmente Pariaguán, ojo con eso. Y también el domingo por la tarde, Pariaguán, toda la zona sur de Anzoátegui, va a estar también con intensos aguaceros. Veamos en contexto la situación para hoy, en cómo está hasta ahora la situación. Viernes 5 de junio, a la tarde, en la tarde estaremos con lluvias en casi todo el centro del país. El Orza, Valencia, la región capital, estará con fuertes lluvias. Y también ya para la tarde, noche, mejorará un poco las condiciones del clima. Lluvias también para el estado Mérida, que está entre los radares del paso de esta onda tropical número 8, los remanentes que van quedando, y también la zona de Barinas, Santa Bárbara de Barinas, Socopó, estarán con lluvias. Caracas, valles del Valle de la Pascua, los valles del Tuy, se esperan lluvias para esta tarde, así que tomar previsiones. Mañana sábado, ya les decía algunas consideraciones sobre este sábado, y es que vamos a registrar lloviznas también en todo, lluvias como parte de la tropical 9 en la zona de Monagas, Maturín, Puerto Ordaz, Ciudad Bolívar. Toda esta zona va a estar con lluvia esta noche para mañana como parte de esta onda tropical número 9 que estará el fin de semana sobre el territorio nacional. El domingo, lluvias también intensas sobre la región central, región capital, registrarán lluvias. El estado Bolívar también estará con lluvias, así que atentos con estas condiciones del clima para el fin de semana. Así que este paso de luna, recuerden que estamos ya el lunes en cuarto menguante, y el cambio de luna a cuarto menguante generalmente también produce, o según los expertos, un poco más de lluvia en esta temporada lluviosa. Y la media para las próximas 6 horas prevé mantos nubosos acompañados de precipitaciones de intensidad variable en Amazonas, Bolívar, región oriental, llanos centrales, occidentales, los Andes y el Zulia. También la Guayana Esequiba está en el radar. Lara, Yaracuy, región central, Falcón y la Gran Caracas para hoy viernes. INAMED señala que tendrá lluvias y descargas eléctricas. Retornamos a los estudios, agradeciendo a todos su sintonía. Adelante, Irani.
0: Muchísimas gracias, Rafael, como siempre, completísimo el informe de esta hora. Nos pasamos un poquito, tenemos que despedirnos. Al regreso de la pausa tendrán la primera emisión del Contacto Sur en la Red Nacional de Radio Fe y Alegría, y en nuestro canal en YouTube la sesión de yoga del día de hoy con el profesor Luis Zabalet. ¿Vos te trajiste los monos?
1: Vamos, la licra. Lo que estoy sentado hoy en la pared, a ver si me dan un poquito más de espacio. Voy a pedirle a los fans y a las fanas que se pronuncien.
0: Te vamos a brindar café para que no te pongas.
1: Eso es lo que me va a brindar.
0: 7:44 minutos. Bueno, 7, bueno, bien, nos vamos, se nos acabó el tiempo. Gracias por acompañarnos, gracias por dejarnos acompañarles a través de este espacio. Esperamos que tengan un lindo viernes, un excelente fin de semana. Será hasta la próxima, y recuerden ustedes, siempre sonrían. Eso es gratis. Hasta luego.
20: Son las 7:45. 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
22: Viernes 5 de junio. Bienvenidos todas y todos a una nueva emisión de su noticiero Contacto Sur. Desde la Coordinadora de Medios Comunitarios Populares y Educativos del Ecuador, CORAPE, los saludamos Karina Torres en el control de sonido y Fernanda Vera en los micrófonos. Es momento de revisar la información más importante de América Latina y el que compartida desde nuestras radios socias de ALER. Vamos con los titulares. Panamá en el banquillo de la OIT por denuncias de violaciones a la libertad sindical. En medio de la situación política y social que vive Bolivia, 2 ministros de Estado renunciaron a sus cargos. Trasladan desde el Helicoide, el mayor centro de detención en Venezuela, a más de 90 detenidos por razones políticas a otros penales del país.
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22: Comenzamos. Organizaciones sindicales panameñas llevaron sus denuncias ante la Conferencia Internacional del Trabajo que se desarrolla en Ginebra. Los trabajadores cuestionan presuntas vulneraciones a la libertad sindical. Nos informa Dania Betsy Batista desde Radio Temblor Internacional, Panamá.
2: Panamá en el banquillo de la OIT por denuncias de violaciones a la libertad sindical. Un grupo representativo de sindicalistas y agremiados panameños participa en la 114ª Conferencia Internacional del Trabajo, que se celebra en Ginebra, Suiza, para denunciar violaciones a los derechos laborales y a la libertad sindical en Panamá. Las denuncias coinciden con la publicación del más reciente Índice Global de los Derechos de la Confederación Sindical Internacional, que ubica a Panamá entre los 10 peores países del mundo para los derechos de los trabajadores. El informe coloca al país en la categoría más baja de la escala, reservada para aquellos estados donde los derechos laborales no están garantizados en la práctica. Asimismo, la Organización Internacional del Trabajo incluyó a Panamá en la lista de gobiernos que deberán comparecer ante el Comité de Aplicaciones de Normas, examinar el cumplimiento del Convenio 87 referente a la libertad sindical y la protección del derecho de sindicación. Representantes del gobierno panameño deberán presentar sus descargos ante el organismo internacional mientras los sindicatos sostienen que persisten restricciones al ejercicio de derechos fundamentales de los trabajadores. Escuchemos declaraciones de Felipe Cabezas Dixon, representante del Frente de Acción Magisterial FAN.
3: Desde Ginebra, Suiza, en la Asamblea número 114 de la OIT. En esta ocasión estamos representando al Frente de Acción Magisterial, compuesta por las organizaciones como lo son ASOPROF, SINTEC, AMIA, CIEPA, Voceros Comarcales Unidos, ASOMO GRECO y AEBI. Hemos venido hasta acá a sustentar en calidad de abogado una queja que suscribimos hace un par de días atrás por la condición en la cual nos encontramos los trabajadores de la educación, en este caso panameña, en especial los 299 educadores que fuimos destituidos por la administración de la periodista Lucy Molinar y Mulino. En este sentido, lo que buscamos acá es precisamente, y ya hemos logrado parte de eso, Panamá aparece en la lista corta de países violadores del convenio 87. El convenio 87 es el que regula el sindicalismo y las organizaciones sociales y tiene que ver con el derecho a la huelga. Pues podemos decirle desde ya que internacionalmente llevamos dos asaltos ganados. Uno, el de La Haya, la Corte Internacional de Justicia, el caso ahora acá en la OIT, donde Panamá entra en la lista corta de los países violadores de los derechos laborales y con ello violador de los derechos humanos, porque el derecho a la sindicalización y a la huelga es un derecho humano también. Llegamos acá precisamente con la intención de sustentar esta queja que nos toca el lunes 8. Podemos informarle que en este momento estamos en conversaciones bilaterales con un grupo de dirigentes de la educación de América Latina y otros países, en la cual no se descarta que en los próximos días exista un pronunciamiento por todas estas organizaciones que están participando acá en la OIT en favor de los docentes panameños. No solamente estamos velando acá por el tema de los educadores que están despedidos, sino también por los que se le ha descontado a alguno de manera ilegal, las multas ilegales, y a los compañeros del IPE que se le está descontando $150 por quincena en este momento y que ya van a cumplir un año de esta situación y esta represión. Así que saludo, en los próximos días con gusto seguiremos informando.
2: La comparecencia de Panamá ante la OIT vuelve a poner sobre la mesa un debate que sigue pendiente. El respeto efectivo a la libertad sindical y a los derechos laborales como pilares fundamentales de toda democracia. Desde Panamá, soy Dania Betsy Batista de Guevara, Radio Temblor Internacional, para leer Contacto Sur.
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22: Tras más de un mes de conflicto político y social en Bolivia, con bloqueo de carreteras, sobre todo en el occidente del país, crisis humanitaria.

0: Conciencia de los Trabajadores, Campesinos y el bloque radical del expresidente Evo Morales, que pide la renuncia del presidente Rodrigo Paz a 6 meses de su mandato. La falta de suministros ha golpeado a hospitales, mercados y servicios esenciales. En ese contexto, al menos 9 personas perdieron la vida tras no llegar a centros médicos debido a los cortes de ruta.
1: Con este caso sería el 9º caso que se trataría producto de estos conflictos que tenemos acá en el país.
0: La crisis sanitaria comenzó a agravarse en los últimos días. El Hospital del Niño de La Paz suspendió procedimientos electivos que requerían oxígeno medicinal, mientras que el Hospital del Norte de El Alto paralizó temporalmente cirugías programadas por la escasez del insumo. En medio del conflicto, dirigentes evistas se trasladaron a la sede de gobierno para convocar a una mayor movilización de sus sectores y condicionaron la pacificación del país a la renuncia del presidente Rodrigo Paz.
2: Y la única manera de pacificar nuestro país es que exijan la denuncia de este gobierno vendido a las transnacionales y a Estados Unidos.
0: La tensión política provocó cambios en el gabinete. El martes, Raúl Marcelo Salinas presentó su renuncia al cargo de ministro de Defensa, mientras que Beatriz García dejó el Ministerio de Educación. Ambas dimisiones ocurrieron en pleno desarrollo de los conflictos que exigen la salida del mandatario. Este miércoles, el presidente Rodrigo Paz posesionó a Ernesto Justiniano como nuevo ministro de Defensa.
3: La tarea inmediata es recuperar la normalidad, rutas transitables, suministros, atención médica, trabajo y tranquilidad.
0: Paralelamente, el gobierno anunció que envió a la Asamblea Legislativa un proyecto de ley para regular los estados de excepción. La propuesta busca establecer mecanismos para que la policía y las Fuerzas Armadas puedan intervenir en acciones humanitarias destinadas a garantizar el abastecimiento y la atención de la población.
4: Esta ley de reglamento para los estados de excepción en la patria ya ha sido enviada al Parlamento y espero que pronto sea resuelta.
0: Horas después, el Ejecutivo y el Legislativo sostuvieron una reunión convocada por la Comisión de Diálogo de la Asamblea. El encuentro reunió al presidente Rodrigo Paz, al vicepresidente Edman Lara y a jefes de bancada para analizar alternativas que permitan superar la crisis. Al término de la reunión, las autoridades coincidieron en priorizar el diálogo y anunciaron que la Asamblea se preparará para debatir el proyecto de ley sobre estado de excepción. La Comisión Legislativa también busca acercamientos con la Central Obrera Boliviana y otros sectores móviles.
5: La instancia ahora apropiada para resolver el conflicto y pacificar el país antes de ir a un estado de excepción. Esa es la línea que se está siguiendo, el diálogo. Y el presidente ha entendido ello y nos ha manifestado que van a agotar ellos el diálogo.
0: Mientras continúan los intentos de acercamientos, Bolivia enfrenta una de las crisis más complejas del actual gobierno, marcada por bloqueos prolongados, desabastecimiento, afectaciones al sistema de salud y la posibilidad de que el país ingrese a un escenario de estado de excepción. Para Contacto Sur, Omar Escobar Mamani, Herbo La Paz.
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7: Más de 90 personas detenidas en el helicoide fueron trasladadas a otros centros de reclusión en Venezuela. La medida generó preocupación entre familiares y organizaciones de derechos humanos que exigen información sobre el paradero de los privados de libertad y el respeto al debido proceso. Nos informa Alexander Medina desde Radio Fe y Alegría, Venezuela.
8: Un día después de que el secretario de Estado Marco Rubio afirmara en una comparecencia ante el Congreso de Estados Unidos que el mayor centro de detención en Venezuela, conocido como el Helicoide, había sido clausurado por parte de las autoridades encargadas del gobierno, este miércoles 3 de junio se produjo el traslado de más de 90 privados de libertad hacia otros centros de reclusión en varios estados venezolanos. La mayoría de sus familiares dicen desconocer en qué condiciones de salud se encuentran sus allegados y a qué sitio exactamente los llevaron.
9: Un supuesto traslado donde no hay contemplado ni en la Constitución ni en el Código Procesal Penal en ningún lado una arbitrariedad como se la que acaba de vivir hoy para desalojar un helicoide y dar al mundo una visión de que el helicoide estaba cerrado.
10: Estamos exigiendo la libertad, no más traslados arbitrarios, no más desapariciones forzadas, porque sabemos perfectamente que cuando ocurren este tipo de traslados a espaldas de la familia es porque comienza una desaparición forzada.
8: La ONG Foro Penal exigió el respeto al debido proceso y recordó que las personas sujetas a detención preventiva por más de 3 años deben ser liberadas o recibir medidas cautelares menos gravosas.

0: El helicoide ha sido señalado durante años por organizaciones de derechos humanos como uno de los principales centros de detención arbitraria en Venezuela, con reiteradas denuncias de torturas, aislamiento prolongado y violaciones al debido proceso. Es la sede también del Servicio Bolivariano de Inteligencia a la Policía Política en Venezuela. Hasta este 1 de junio de 2026, Foro Penal contabilizaba 404 detenidos por razones políticas en Venezuela, 369 hombres y 35 mujeres, de los cuales 39 son extranjeros. Desde Venezuela, Alexander Medina para Contacto Sur.
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2: En el marco del Día Mundial del Medio Ambiente, este 5 de junio, colectivos, académicos y población realizan diversas actividades y protestas en el estado de Veracruz, México. Nos informa Reina Melchor Rivas desde Radio Teocelo, México.
3: Buenos días, los saludamos a través de Contacto Sur. Colectivos, académicos y población realiza diversas actividades y protestas en el marco del Día Mundial del Medio Ambiente este 5 de junio. En la ciudad de Jalapa se llevan a cabo jornadas de información, reflexión y acción en solidaridad con las comunidades afectadas y amenazadas por el fracking. Diversos colectivos, entre ellos la Alianza contra el Fracking, manifiestan su rechazo al fracking sustentable anunciado por el gobierno federal, señala Alejandra Jiménez.
4: Los planes de este gobierno sí están alineados hacia el desarrollo del fracking. Ya desde el año pasado, en agosto, cuando presentó Pemex su plan estratégico 2025-2035, aunque evitaron nombrar la palabra fracking, ya estaban hablando del desarrollo de los yacimientos. Ellos manejaban como yacimientos complejos, pero que en pocas palabras son los no convencionales, y que para poder incluso explorarlos se necesita desarrollar la técnica de fracking. Acá en Veracruz son varios los municipios que estarían amenazados por el desarrollo de esta técnica, principalmente en el norte del estado, en municipios como Poza Rica, Coatzintla, Papantla, Tuxpan, Santoyuca, Álamo, Tihuatlán, Castillo de Teaya, serían municipios que están amenazados. En algunos de ellos incluso ya se ha realizado fracking. En la cuenca Veracruz también habría posibilidad de que se desarrollara fracking. Entonces, por eso nos parece como muy importante poder informar a la gente también de acá del centro del estado sobre los riesgos de que se desarrolle fracking por el uso indiscriminado de agua, la contaminación tanto al agua, pero a los suelos y al aire que implica el desarrollo del fracking. Y pues nada, y luego el viernes también vamos a tener una activación pública en el Parque Juárez, ahí en el centro, donde también vamos a estar informando sobre los impactos del fracking. También vamos a estarle escribiendo unas postales a la presidenta Claudia Sheinbaum para pedirle que prohíba el fracking y que vea cómo son de hermosos nuestros territorios y que no queremos que se acabe esa biodiversidad, esa riqueza que hay en nuestros territorios a cambio de un gas que no va a ser para nosotros, de un gas que está destinado a la industria, principalmente para la industria manufacturera, que al final del día va a exportar la producción que realice y nos va a dejar todos los impactos, las enfermedades, la contaminación, el calentamiento del planeta y no nos va a dejar nada, ¿no?
3: Cabe decir que otros colectivos se reúnen en Jalcomulco. Lleva a cabo los días 4 y 5 de junio el foro co-construcción de una estrategia de manejo y gestión de aguas residuales en la cuenca La Antigua, donde las autoridades municipales, estatales y federales participen en una planeación integral para una solución de problemas ambientales en el estado de Veracruz. Para Contacto Sur reportó desde Radio Teocelo en Veracruz, México, Reina Melchor Rivas.
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2: Llegamos al final de este espacio de noticias. Como siempre, gracias por mantenerse informados de lo que sucede en América Latina y el Caribe a través de Contacto Sur. Nos reencontramos pronto en una nueva revisión de noticias. Hasta entonces, un abrazo. We'll be right back.
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tal? ¿Qué tal? Muy buenos días, bienvenidas y bienvenidos a este guarapo informativo, al guarapito sabroso de la mañana, sí señor. Este es el guarapo, el que usted y yo disfrutamos de lunes a viernes por la señal de Radio Fe y Alegría, San Juan de los Morros, 94.3 FM. Además, nuestra página web www.radiofeyalegrianoticias.com, en la plataforma de Telegram a través de Décima Radio, la radio que lee. Les saluda Juan Carlos Leal en la producción, conducción y controles técnicos, Colegio Nacional de Periodistas 26834, certificado de locutor UCB 47497. Juan Merzcategui en la coordinación y producción del programa 10346 del MTC. También tenemos a Jesús Salazar como productor nacional. Bueno, Jesús Salazar, productor nacional independiente, 35.905 en la coordinación de la estación. Juan Carlos Leal en la dirección y María Emilia Caproni en la dirección regional de Fe y Alegría Educomunicación. Así iniciamos, amigos, nuestro guarapito sabroso de la mañana, este día de hoy, viernes de aroma, viernes 5 de junio, ay, ay, ay. Ya empezó junio y ya está terminando la primera semana del sexto mes del año 2026. Seguimos avanzando, avanzando y avanzando, queridas amigas y queridos amigos, y por supuesto lo hacemos como ya ustedes lo saben, como es nuestra costumbre, nuestro protocolo, dándole gracias a Dios por este día y por la oportunidad de estar nuevamente conectados con todos ustedes. Gracias a todos por estar allí, de aquel lado de los receptores, de su radiecito, su telefonito, su equipito de sonido, en el taxi, en la buseta, en la casa, en el trabajo, donde quiera que estés. Gracias por acompañarnos y gracias por dejarte acompañar por nosotros. Para eso estamos, para eso estamos, para eso está la familia guarapera. Y por eso le damos gracias a Dios y nos ponemos en su presencia.

Llena mi vida y llena mi alma, Espíritu Santo, Espíritu de Dios. Así es, amado Padre Celestial, Espíritu de la vida y del amor, de la luz, de la sabiduría y misericordia. Amado Padre Celestial, tú que estás con nosotros, tú que estás allí para acompañarnos, que ha sido pues tu misión fundamental estar para nosotros siempre, siempre y a cada momento. A ti, Señor, te pedimos hoy que nos cuides y nos bendiga.

Sí, Señor, te pedimos, amado Padre Celestial, que nos cuide, nos proteja, nos bendiga, nos libres de todo mal y peligro, que no nos abandones para que en estos caminos que vamos transitando de la vida podamos ir siempre bien acompañados por ti y que en ese acompañar también nosotros podamos acompañar a otros, que podamos ser un reflejo de ti, de tu luz y de tu amor, y que ese reflejo sea un reflejo de luz, no de oscuridad. No llevar a la gente al matadero, no llevar a la gente a la miseria, no llevar a la gente al mal, a hacer cosas malas, a llenarse de odio, de rabia, de envidia por los otros, sino de amor, de paz, de respeto, de esos valores del Evangelio que el Señor nos ha legado a todos nosotros. No importa de qué religión seas, eso no importa. No importa si eres católico, cristiano, si eres evangélico, mormón, judío, protestante, adventista, no importa cuál sea la religión. Los valores espirituales son universales, son valores para todos. Por eso, a cultivarlos, a promoverlos y a dejar atrás la época de oscuridad, el tiempo de oscuridad, a dejar atrás esas energías, a dejar atrás todo ese mal, y que luego cada quien coseche lo que sembró. Te pedimos, Señor, que nos cuides y nos protejas y nos bendigas este día y este fin de semana. Amén.

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1: De junio, San Bonifacio.
0: Bonifacio nació el año 680 en Inglaterra. Se hizo monje benedictino y, buscando ser misionero, fue enviado a evangelizar a los pueblos germánicos, trabajo que realizó con gran pasión.
2: Miles de germanos fueron bautizados en su nueva fe. Por su gran labor de predicación en estos territorios paganos, fue consagrado obispo.
0: En una región de la actual Alemania, Bonifacio se dio cuenta que los paganos rendían culto a un enorme árbol, al que consideraban sagrado por ser morada de un dios.
3: Dios vive en cada uno de nosotros. Yo les ordeno en nombre de Jesús, derriben ese árbol.
2: Los paganos se juntaron para presenciar la venganza de su dios ante la supuesta profanación. Pero no pasó nada. Entonces Bonifacio aprovechó el momento para predicar el Evangelio de Jesús.
0: El 5 de junio del año 755, cuando celebraba una misa acompañado con 50 monjes, un grupo armado con espadas atacó a los misioneros y Bonifacio fue decapitado.
2: Antes de morir, las últimas palabras de este apóstol de Alemania fueron:
3: no teman a nada, hermanos. Todas las armas de este mundo no pueden matar el alma.
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4: Sí, señor, las armas de este mundo no pueden matar el alma, las armas de este mundo no pueden matar la conciencia. No hay forma ni manera de hacer eso, no la hay. Sencillamente no la hay, porque así funcionan las cosas en nuestro mundo, así funcionan las cosas en nuestro mundo. Así funcionan las cosas en nuestro mundo. No hay forma ni manera de que tú puedas matar el alma, matar la conciencia del ser humano. Puedes hacer cualquier cosa, pero eso no lo puedes hacer. Puedes hacer rendir a una persona con tortura, con maltrato, con odio. Puedes destruirlo físicamente, puedes destruir su cuerpo, pero nunca podrás destruir su alma, nunca podrás destruir su conciencia. Yo creo que hoy en día hay muchos ejemplos de eso, muchos ejemplos de eso. Personas que han sobrevivido a la maldad, personas que han sobrevivido a lo largo de la historia, la antigua y la reciente también, y la actual, la moderna, han resistido a esos engendros del demonio que están en el mundo, que están en el mundo, haciendo el mal, causando daño, destruyendo. Hay muchos, pero también hay una pequeña luz encendida en el corazón de cada hombre o mujer buena de este planeta. Y esa luz terminará disipando las tinieblas que le rodean. Y los tenebrosos quedarán disueltos y olvidados para siempre quedarán olvidados. Mira, ahí tenemos un ejemplo muy cercano nosotros, como ya algunos personajes de nuestra historia han quedado ya en el olvido, han quedado en el olvido, buenos días, han quedado ya en las páginas oscuras de la historia, y esas páginas están siendo clausuradas por la misma historia, la misma historia. Y Dios es bueno y maravilloso, nos está cuidando y nos está librando de todo mal y peligro. Siempre lo ha hecho el Señor y nosotros debemos ser fieles a esa condición, a la condición de ser hijos de ese Dios maravilloso, de amor, de luz, de paz, de sabiduría. Ese Dios que nos cuida, nos protege siempre. Sí, señor. Por aquí está Miguelito. Saludos, Miguel.
5: Buenos días, guaraperos. ¿Cómo están? ¿Cómo les va?
4: Una frase más. ¿Qué pasó? Háblame.

0: Claro, claro que vienen. Hoy es un día de trabajo normal. Hoy viene todo el mundo. ¿Cómo habrán estado los apagones ayer? Ay, Dios mío. ¿Cómo estarán los apagones en La Morera, en el Banco Obrero, en esas zonas? Pueden escribirnos. Nos pueden contar un poco cómo han sido, cómo fue ayer, mejor dicho, esos apagones. ¿Qué tal? ¿Cómo estuvo la tarde noche? ¿Cómo estuvo la tarde noche? San Juanera, sí señor, después de tantos años de discurso y de hablar y decir cosas, la triste realidad es que ahora vivimos mucho, pero mucho peor que como vivíamos antes. Un sistema eléctrico que está colapsado, Dios mío, colapsado, que ya no da para más. Ojalá puedan encontrar formas y maneras de resolverlo. Por ahí hay un proyecto de ley que se está discutiendo en la Asamblea Nacional, que tiene que ver con el sistema eléctrico, privatización total. Qué socialismo tan raro el venezolano, ¿vale? Qué socialismo tan raro, un socialismo que privatiza ahora los servicios públicos. Bueno, algo hay que hacer, ¿verdad? Porque este sistema eléctrico, pues está colapsado, lamentablemente, pues está muy colapsado. Y algo, pues alguna medida hay que tomar para solucionar el Estado venezolano. Dice, alega no tener dinero para eso. Bueno, ese discurso ya tiene algún tiempo, pero también hemos visto cómo no hay dinero para eso, pero sí hay dinero para otras cosas, ¿verdad? Para otras cosas sí hay dinero, sí hubo dinero. Ahora acabamos de escuchar hace ratito ahí en Apure, cómo otra vez apenas están comenzando las lluvias y ya se están desbordando los ríos, ya hay riesgo ya hay comunidades con un nivel de inundación, ya otra vez años y años y años y años y los problemas siguen exactamente iguales. No hubo ningún cambio, no hubo cambios. Desgraciadamente, esa es la realidad que enfrenta, pues, bueno, las comunidades de algunas zonas del país que tienen esa clase de dificultades, en este caso el estado Apure, que ya vemos cómo anda padeciendo las inclemencias del tiempo. Lluvias, lluvias, lluvias, y eso genera crecida de los ríos, de los caños, de las quebradas. Y bueno, con la afectación propia que genera a las comunidades, a los caseríos, a las zonas urbanas, comerciales, etcétera, que son afectadas desde hace muchos años. Y nadie se ocupó, ningún gobierno, ningún gobernador, ningún alcalde, no se ocuparon de buscar soluciones verdaderamente integrales para eso. Tiene que haber alguna, ¿no? Yo pienso que tiene que haber alguna. Yo pienso que tiene que haber alguna solución. Desde el punto de vista de la ingeniería, desde el punto de vista del avance de la ciencia, de la tecnología, tiene que haber alguna solución a esa clase de problemas. Pero bueno, lo primero que hay que hacer es que hay que querer resolverlo. Es lo primero. 8:22 minutos, saludamos a los guaraperos. Gracias Dios por hacerme entender que todos tus procesos son etapas para llevarme al propósito que tú tienes para mi vida. Saludos y bendiciones. Sean para mi querida familia guarapera, que mi Dios derrame su amor en corazón de cada uno de ustedes y les guíe al camino de la justicia. Saludos y abrazos al guarapo informativo Juvenal Activo desde Los Placeres para que me coloquen por amor de José Luis Perales. Saludos, querido amigo Juvenal. Saludos, saludos, saludos. Muchas, muchas bendiciones. Sí, señor. Bueno, saludamos también a Dimas Pacheco. Dimas Pacheco nos envió un mensaje muy tempranito que dice: buenos días a todos los guaraperos, saludos señores, llegó el viernes y el cuerpo lo sabe. Ay, ay, ay. Creo que por ahí anda alguien pensando en que bueno, hoy es día de descansar, En la tarde, pues después del trabajo, por supuesto, no ahorita. Dice por acá, buenos días a todos los guaraperos, saludos señores, llegó el viernes y el cuerpo lo sabe, viernes de arpa, cuatro maraca y carne asada. Ajá, espero que todos estén bien con la gracia de Dios y que el Creador me los bendiga, cuide, proteja, pero sobre todo me les dé mucha salud en unión de familiares y amigos. Son los deseos de Dimas Encarnación Pacheco desde El Mahomo. Que tengan un excelente fin de semana y recuerden orar por todos los compañeros convalecientes para que Dios, la Virgen y todos los santos y el ánima de Pica Pica les traigan la sanación. Y no olviden, sonrían, que eso es gratis. Ajá, felicidad para todos. Esa es la frase de Iranía Costa. Bueno, saludos a Dimas Pacheco. Saludos también a Marilín, Marilín, que dice amén, amén, amén. Gracias y bendiciones para todos mis guaraperos. Que Dios me los bendiga y nos proteja siempre. Y muchas bendiciones. Saludamos a Solange Malavé, que además del amén a las bendiciones de Dimas, dice que el amor de Dios nos acompañe en este día. Oliver dice, no olvides tomar tu dosis del día. Amor, risas, ilusión, felicidad, bendecido fin de semana para toda la familia guarapera. Saludamos a Henderson Reyes, que dice, no olvide las píldoras de la paz y la fe. Sí, señor. La sangre de Cristo nos cubra para que no estés desprotegido contra toda, para que estemos protegidos, ¿verdad? Contra toda pandemia. Sí, señor. Amén. Dimas Contreras dice, buenos días, guarapero, sintonice mañana sábado de 2 a 4 p.m. entre ustedes y nosotros con Dimas Contreras y el doctor Germán Hernández. Porfa, la mal querida de José Aquino. Y nos pide, bueno, nos envía Henderson la cotización del dólar, 563.29 hoy. 563.29 el dólar. Sí, señor. Bueno, socialismo puro, puro, puro, puro. Gerarda nos escribe, buenos días, profesor. Los habitantes de La Morera son unas víctimas con la luz. Yo tengo 16 años trabajando en una institución y la luz a cada momento se va. Sí, señor. En La Morera eso es fatal desde hace mucho, mucho tiempo, mucho tiempo. Algunos de los mensajes que tenemos a esta hora de la mañana, son las 8:26, ya por allí viene el avance informativo de las 8:28, ya lo vamos a escuchar en unos segundos, el avance informativo, para que usted también esté al día y esté pendiente pues de todas las, bueno, las novedades del acontecer noticioso hoy viernes de aroma. Vamos a buscar por aquí, voy a buscar los las canciones que nos están pidiendo. Nos pidieron La Malquerida de José Aquino. Vamos a buscarla por aquí para tenerla ahí a la mano, tenerla a la mano y colocársela en cualquier momento. Sí, señor. A ver, ¿dónde estás? Aquí estás. La Malquerida. También nos pidieron Por Amor. Dios. Estoy tomando un jarabe, pero apenas empecé ayer, así que paciencia, sí señor, paciencia con este asunto, paciencia, paciencia, paciencia con este asunto de, con este asunto de la, de la tos que me está causando algunos pequeños problemillas por allí. Bueno, ya vamos al vamos al avance.
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2: Viernes lluvioso, 5 de junio, día del medio ambiente. A esta hora tenemos contacto con nuestro compañero José Blanco en Caracas. Una comisión de ONG y de la Federación Venezolana de Maestros se trasladaron al estado Sucre para corroborar cómo se padece la crisis hídrica que ya lleva más de 100 días en esta entidad.
3: Una comisión de entes no gubernamentales creada en Caracas se presentaron en el estado Sucre para analizar la situación hídrica de la región que viene afectando el quehacer cotidiano de la población. El profesor William Figueroa, secretario general de Finanzas de la Federación Venezolana de Maestros, señaló que levantaron un informe donde detallan las fallas de los servicios públicos para hacerlas llegar a las autoridades que le competan resolver las problemáticas.
4: Se hizo un informe, se lleva un informe a nivel nacional, de tal manera de ir a las instancias correspondientes. Pero también nos acabamos de reunir con el Comando Intersindical del Estado, donde participaron todos los diferentes sindicatos que hacen vida en el Estado. Es decir, con la idea justamente de discutir la situación que aqueja al Magisterio Nacional y Regional, pero también la situación que aqueja en materia de electricidad, en materia del problema hídrico que tenemos actualmente en el Estado.
3: La profesora Leila Escobar, integrante de la Dirección de la Federación Venezolana de Maestros, destacó la labor de los docentes de la región que cumplen con sus funciones a pesar de la falta de servicio del agua.
5: Y es la conciencia que han tomado los maestros, aún con un horario mosaico, aún aquí con falta de agua, los maestros van a las escuelas poco tiempo, pero así.
3: Desde Caracas, José Blanco, Radio Fe Alegría Noticias.
2: Más detalles en nuestra www.radiofeyalegrianoticias.com. A esta hora les acompañó Alexander Medina.
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0: por amor. Muy bonito, muy bonito ese tema de José Luis Perales, por amor. Muy bien, excelente. Bueno, ahí vamos avanzando en nuestro guarapo el día de hoy. Guarapito sabroso de la mañana, sí señor, ese mismo que usted y yo y todos nosotros disfrutamos y nos tomamos cada día, ¿verdad? Cada día nos tomamos un guarapito y bueno, y la vamos pasando bien. Porque bueno, de eso se trata esta mañana guarapera, de ir compartiendo momentos bonitos, de ir compartiendo, bueno, comentarios, ideas, esas que ustedes tienen a bien compartir con nosotros todos los días. Y sí, señor, bendiciones, necesitamos cada día más, por cierto. Cada día más necesitamos más y más bendiciones, porque vivimos en un mundo complejo, difícil, ¿verdad? Complejo y difícil. Necesitamos bendiciones. Bendiciones, siempre muchas bendiciones necesitamos para poder avanzar en este mundo. Sí, señor, avanzar en este mundo. Y bueno, ir caminando pues de la mano de nuestro Señor. Y así vamos todos, cada uno desde lo suyo, cada uno desde su lugar, desde su posición, desde sus deseos, sus gustos. Cada quien desde lo suyo va generando energías, y esas energías pueden ser buenas, malas, regulares. Ya eso está en ti, en cómo tú decides ir avanzando y resolviendo las cosas por tu cuenta. Entonces, bueno, todo esto con esa finalidad, con la finalidad de que vayamos caminando y vayamos mejorando y avanzando de acuerdo pues con las cosas que tenemos que vivir cada uno de nosotros. ¿Qué, cuáles son esas cosas? Bueno, esas son tus cuentas con el Creador. Con el que te creó a ti. Son tus cuentas con Él. Ya no son conmigo ni con más nadie. Eso son con Él. Tú verás qué cuentas entregas, qué has hecho, qué no has hecho, qué has dejado de hacer, en qué cosas fallaste, en qué cosas atinaste, cuáles son tus méritos, cuáles no son tus méritos. Cada uno de nosotros vamos generando esas situaciones, esas condiciones que se van quedando allí en nuestra cuenta, en el debe y en el haber. Ahí van. Y bueno, después si quieres echarle la culpa a los demás, esa es cosa tuya. Si quieres echar la culpa a los demás y di que los demás tienen la culpa de tus males o de tu problema o de las cosas que tú has hecho. Puedes hacerlo si quieres. Pero también puedes dedicarte a hacer el bien. Simplemente no portarte mal, ya eso es hacer el bien. Entonces, hagamos el bien. Porque vamos sumando y restando y multiplicando haberes a nuestro favor o en contra. Después decimos, ay, pero este sí es malo, mira lo que me hizo. Bueno. Y mira que a cada cochino le llega su 31. Así decían cuando yo era muchacho. Ahora dicen a cada cochino le llega su sábado o algo así, ¿no? Y hay algunos más finos que sea a cada marrano, a cada cerdo le llega su no sé qué, ¿no? Hay de todo en la viña del Señor. Hay gente que piensa de una manera, gente que piensa de la otra. Lo importante es que vamos avanzando. Bueno, y con esto de la lluvia ya escuchamos a Rafael González, ¿no? Escuchamos a Rafael González que decía, bueno, que se esperan algo de lluvia en estos días, cielos nublados y algo de lluvia, porque hay hay vaguadas, hay ondas tropicales que nos están afectando. La onda tropical número 8 ya está sobre el territorio nacional y es la que está generando, bueno, estas lluvias que nos han estado acompañando en estos días. Lamentablemente, pues, además de los apagones normales, cuando llueve muchas veces también se va la luz, porque bueno, se caen unas ramas, hay mucha brisa también. Entonces se cae una rama y bueno, entonces se lleva un cable o se lleva un poste. A veces son árboles que se han llegado a caer en algún momento. Y bueno, esto está generando, eso también ayuda, contribuye a generar, bueno, cortes de energía, además de los ya, entre comillas, comunes, ¿no? Y claro, esa es una afectación fuerte porque además de el servicio de energía eléctrica, por ejemplo, afecta el tema del suministro de agua por tuberías, porque bueno, el agua viene a través de bombas y esas bombas funcionan, por supuesto, con electricidad, ¿no? Estamos descubriendo el agua tibia. Entonces, se va la luz, ¡pum!, se apagan las bombas, igual ya no queda agua, ya no llega el agua. Entonces, de repente le toca a una comunidad hoy, y resulta que hoy se va la luz. Mañana le toca a otra comunidad. Bueno, simplemente el cronograma sigue, no se detiene. Entonces, esta comunidad que le tocaba agua, pues se queda sin ella. Y esto es un problema gravísimo, gravísimo, gravísimo. Viendo la página del INAME, vemos cómo hay cielos nublados y con precipitaciones en prácticamente todo el territorio nacional. Es lo que se prevé. Algunas serán más fuertes, otras menos fuertes. Algunas serán en la mañana, otras serán en la tarde. Pero se prevé eso. Se prevé, pues, cielos nublados. Hoy, para San Juan de los Morros, la temperatura está, el pronóstico para horas de la tarde, 34 grados, que me parece bastante caluroso. Vamos a ver qué pasa si llueve. Por supuesto, supongo que esa temperatura no va a ser tan alta si llueve. Y bueno, ya veremos. Esperemos que no, y esperemos que todo siga bien. Y que no tengamos tanto calor, porque, concha, le hice fuerte, ¿no? 8:40 y algo, 43 minutos. Por otro lado, hoy el calendario de efemérides del mes de junio, de días internacionales y mundiales, hoy 5 de junio. Camarado, ¿cómo está usted?
1: Chévere.
0: Buenos días. Está llegando el amigo Loanner.
2: Sí señor, buenos días.
0: Casi licenciado.
2: Gente guarapera. ¿Eh? Amén.
0: Cuasi licenciado en comunicación.
2: Cuasi licenciado, sí señor.
0: ¿Cómo va eso?
2: Chévere.
0: Qué bueno.
2: Por ahí viene Reina también.
0: Ah, sí, qué bueno. Ayer de cumpleaños, doña Reina. Sí señor.
2: Debe traernos torta por ahí.
0: Upa, ay Dios mío. Bueno, decía que hoy 5 de junio es el Día Mundial del Medio Ambiente, el Día Internacional de la Lucha contra la Pesca Ilegal No Declarada y No Reglamentada.
2: Exactamente.
0: Entonces hoy en el calendario de efemérides mundiales e internacionales se recuerda esta fecha muy importante, porque los peces no es un recurso natural infinito. Si acabamos con el ecosistema, si por ejemplo esas redes de arrastre destruyen todo el fondo marino, acaban con todo.
2: Bueno, usted no sé si se acuerda que vio una noticia donde Japón, creo que era China, creo que estaba invadiendo territorio peruano el año pasado y estaba cazándole todos los pescados, pescando todos los pescados y estaba dejando como que ciertos territorios de Perú sin peces.
0: Sí, yo algo de eso había visto, que suele ocurrir eso en el Pacífico. Las flotas de esos grandes países, bueno, se meten a territorios que no les corresponde. Ya acabaron con lo que tenían allá, entonces ahora vienen a acabar con lo que tienen en otros lugares, y eso, por supuesto, es complicado, por supuesto, porque genera daño al ambiente, ¿no? Daño al ambiente. 8:45, bueno, y así llegó, oye, ya llegó lo Wagner, que está por acá.
2: Sí, señor.
0: Pronto llegará, bueno, Reina, que viene por allí. Y a Reina no le vamos a esta canción que vamos a poner, no se la vamos a dedicar a ella porque se llama La Malquerida.
2: La Malquerida.
0: Yo creo que ella es la bien querida.
2: Bien querida.
0: Ella es la bien querida, sí señor. Vamos entonces con José Aquino, La Malquerida.

0: La malquerida, sí señor, con José Aquino. Ahí está, pues, complaciendo señor. Peticiones. ¿Usted ha conocido alguna malquerida? Imagino que sí.
1: Sí, en el camino, he conocido un malquerido.
0: ¿O usted ha sido malquerido alguna vez en la vida?
1: No.
0: ¿No? Ah, bueno.
1: No, eso, he sido bien querido.
0: Eso pasa también. A veces a uno lo quieren bien, a veces lo quieren mal y a veces no lo quieren.
1: A veces no lo quieren, ajá, correcto.
0: Pero eso es normal, así es la vida. Lo importante sí, es ir adelante, chico, no más nada. Como que dice, no me quiere, bueno, usted se lo pierde, ¿verdad? Usted se lo pierde. Hoy es viernes de aroma, ¿sabías?
1: Sí.
0: Hoy es viernes de aroma, así que hoy también se aceptan alguna petición musical que tenga por ahí guardada. Sí, que sea de aroma, que tenga que ver con perfumes, colonias árabes, esas cosas que usted usa, o ya veremos qué sorpresa nos da, o sorpresa olfativa nos da Reina cuando llegue, qué marca que está usando hoy, qué colonia, qué cosa, ¿verdad? Y mira que hoy tenemos un montón de efemérides, ¿no? Fíjate, por ejemplo, un día como hoy, en 1878, nació Pancho Villa.
1: Pancho Villa, sí, señor.
0: Héroe de la Revolución Mexicana, uno de los jefes de la Revolución Mexicana.
1: Ese señor es un señor, como lo representan allá.
0: ¿Oye? Leñador, agricultor, comerciante y militar.
1: Pancho Villa.
0: El único latinoamericano que ha invadido Estados Unidos en esa época. Después Estados Unidos se quedó con la mitad de México, pero bueno, esa es otra historia. También un día como hoy nace Federico García Lorca, en 1898, poeta, dramaturgo y prosista español, miembro de la generación del 27, considerado el poeta más influyente y popular de la literatura española del siglo XX y una de las figuras más destacadas del teatro español contemporáneo. O sea, un ignorante. Un hombre que no sabe nada, ¿verdad? Poeta, dramaturgo, de los más influyentes y bueno.
1: No sabía nada.
0: Ajá, no sabía nada. También un venezolano, en 1923, tal día como hoy, nació Jesús Soto. Escultor y pintor venezolano, pionero del arte cinético, reconocido por explorar el movimiento real y perceptual. Su obra combina líneas, efectos visuales y estructuras suspendidas que transforman la experiencia del espectador. Que creo que en la central, en la UCB, hay unas obras de él que estaban muy deterioradas, por cierto. Porque ahí a nadie le importa nada. Y todo ahí lo que es la politiquería, pero no importa nada.
1: La gente le quiere todo es para ellos.
0: Sí, señor. Bueno, y hay otros, muchos otros. Por ejemplo, la meseta La Galera, en el estado Mérida, es declarado Monumento Natural de Venezuela en 1992. Es una formación montañosa, con una cima plana similar a un tepuy. Los tepuyes están en Guayana. Sin embargo, allá en la meseta de La Galera, en el estado Mérida, hay una formación que es similar a un tepuy. Me imagino que ya habrán hecho estudios para
1: ver si es los mismos componentes.
0: Ajá, no sé. Determinar la familiaridad que hay entre ambos espacios geográficos, ¿no? Bueno, la montaña Piedra de la Tortuga en el estado Amazonas es declarada Monumento Natural en Venezuela también en 1992. Es una formación rocosa granítica con una antigüedad aproximadamente 1.500 millones de años.
1: Nago.
0: Yo no recuerdo cuál es la antigüedad de los morros. No recuerdo. Vamos a ver si...
1: Van por el mismo carril.
0: Si lo podemos encontrar por aquí. La antigüedad, más o menos, de cuándo datan esos morros, ¿verdad? A ver, San Juan de los Morros. No, pero no es de San Juan de los Morros, papi, es de los Morros. Bueno, ya lo vamos a buscar con calma. Pero sí es interesante saber más o menos de cuándo data, pues, esta formación, ¿no? La formación. Ah, bueno. No tienen mucho. 80 millones de años. ¿Qué tal?
1: 80
0: nada
1: millones.
0: Más. Los morros de San Juan, oficialmente decretados como monumento natural Aristides de Roja, tienen una antigüedad aproximada de 80 millones de años. Eso lo tenemos que recordar de curioseando, ¿verdad? Que por
1: sí,
0: allí
1: señor.
0: Ustedes ya lo

0: patio suyo, quién sabe si está un...
1: Sí, debe haber por allí fósiles de animales
0: un antiguos. Un hueso de megalodón. Megalodón.
1: Megalodón, ¿te imaginas? Wow, sería increíble. Sí, vamos, señor, a saludar al profesor José Luis Pérez, a Chepina y a Cachito. Ellos están allá en Las Vegas. Dice, en este nuevo día, que nuestro Señor Todopoderoso nos ilumine con su sabiduría y nos llene de mucha fe y esperanza a todos nosotros. Saludos y abrazos, guaraperos mayores, de parte del profesor José Luis Pérez, su madre Chepina y Cachito. Un beso y un abrazo a la señora Luisa de Llanes, de parte de la señora Chepina. Y nos pide un tema de Leonardo Fabio. Sí, señor. Bueno, saludamos a Luisa de Llanes. ¿Sabes qué? Ella es autora intelectual del Viernes de Aroma.
0: Ok.
1: Ella es autora intelectual. Ella fue la que creó el Viernes de Aroma, prácticamente.
0: El Viernes de Aroma.
1: Entonces, ella, bueno, ha sido es parte de la construcción de este guarapo. Guarapera de hace tantos años, ya ni recuerdo de cuántos años, pero desde el principio de este guarapo. Y bueno, una persona que queremos mucho y que siempre recordamos por acá, a Luisa de Llanes. A veces nos llama cuando consigue un telefonito, cuando va alguna de las hijas o alguno de los nietos, entonces ella aprovecha y nos echa una llamadita. Y cuando no importa, nosotros igualito la queremos mucho y estamos muy pendientes de Luisa de Llanes. Así es. Vamos a buscar por ahí un tema de Leonardo Fabio para regalárselo con mucho cariño. Llegan lejanas tristes campanas diciendo.
0: Los temazos nuevecitos,
1: señor Carlos. Sí, señor. Aquí está, mira, ni el clavel ni la rosa. Quiero aprender de memoria. Qué bonito esos temas, ¿no?
0: Sí.
1: Fuiste mía un verano. Ella ya me olvidó. O quizás simplemente ding dong. Fuiste mi cuál le regalamos ahorita a Luisa. ¿Cuál crees tú que sería? Ni el clavel ni la rosa, pues.
2: Sí, sí.
1: Y que la primavera.
0: Esa misma.
1: Pasa sin que la vea, porque lo abarcas todo. Vamos a regalarle ni el clavel ni la rosa para ti, querida Luisa de Llanes, de parte del profesor José Luis Pérez, de parte de Chepina, de Cachito, y de parte de nosotros acá en Radio Fe y Alegría, de parte de tu familia guarapera, con muchísimo cariño para ti. Espero que lo disfrutes.
0: El próximo va a ser de Eros Ramazzotti. Ajá. Otra como tú.
1: Ok.
0: Para que me complazca a mí.
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0: Qué lindo, qué lindo, qué lindo. Sí, señor. Mira, así recibimos a Reina con el clavel y la rosa. Sí, señor. Bueno, aquí estamos, amigos, disfrutando esta hermosa melodía. Bueno, complaciendo al amigo José Luis Pérez, a Chepina y a Cachito, que han dedicado esta canción a Luisa de Llanes. Qué bello, qué bello, qué bello. Pero más bonito como me salió a mí el canto. Y si quiere, diga lo contrario, ¿yo?
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0: Bueno, por aquí la cumpleañera. Buenos días.
5: Buenos días, amigo guarapero. ¿Cómo
0: si
5: estás?
0: Si el olorcito a caña, claro. Mentira. A perfume, perfume.
5: A Coco Chanel.
0: Opa, ay, Dios mío. ¿Usted toma eso, compañera? Ella como que toma eso, ¿viste? Coco Chanel. Sí. Tú sabes que ayer vino alguien, o antes de ayer. Y cuando entró por esa puerta nos brindó a todos. Tenía, bueno. Antier vino uno y ayer vino otro. Fue un brindis total.
5: A lo mejor salieron un día uno y el otro día el otro.
0: Es que mira, yo te digo algo. Hablando del tema, ¿no? El tema del alcoholismo es tan grave. Reina. El 99% de la gente que es alcohólica no lo sabe.
5: No.
0: O no lo acepta. Y son alcohólicos.
6: Sí, sí, sí.
0: Huelen un traguito y ya están listos. Pasaron a mejor vida. Ya cambian, se transforman, ya empiezan a hacer cosas que no hacían antes. Algunos le da por dormir, otros por pelear, otros por reírse, otros por cantar. O unos se ponen tristes, lloran, recordando a los muertos, a los que se fueron, a los amores perdidos. O sea, cada uno le da por cómo le va, ¿no? Algunos le cambia la personalidad. Pero el punto es que son alcohólicos y no lo saben. No lo saben, no saben que son alcohólicos. Entonces, eso es serio porque, como no lo saben, siguen dándole.
5: Y no paran nunca.
0: Y entonces pasan 20, 30 años. Yo puedo contar de una persona que fue, vamos a decir, pareja de una de mis hermanas mayores. Él era alcohólico. Él no lo sabía, no lo quería aceptar. Ese estaba todo el tiempo borracho, rascado, todo el tiempo. Y él trabajaba vendiendo seguros y cuando no, entonces hacía de taxi, ese tipo de cosas. Hasta que un día, ya él separado de mi hermana, un día él lo encontraron en el carro, amaneció en el carro ahí, dormido en el carro, en una calle por no sé a dónde, la familia como loca buscándolo, y lo encontraron ahí. Y resulta que el tipo había sido abusado.
6: Dios.
0: había sido abusado. En la parranda que tuvo en la noche anterior, se juntó con gente que no debía y terminó siendo abusado. Y ahí fue que él entendió que tenía el problema y entonces fue buscar ayuda en Alcohólicos Anónimos. Y por cierto, por aquí Wolver andaba, él de vez en cuando nos da los números de Alcohólicos Anónimos, yo creo que los tengo por acá, vamos a darlos, por si acaso a alguien siente que tiene este problema, o alguien conoce a alguien que cree que tiene esa condición. Entonces, bueno, aquí tenemos dos teléfonos, el 0414-377-1802 y el 0501-762-74. Aquí me sobra un cero en algún lado. Quedémonos con el 0414-377-1802. 0414-377-1802. Si tú crees que eres alcohólico, o conoces algún familiar o algo, dale ese número, dale esa referencia, dile: manito, mira, tú tienes este problema, eres alcohólico y tal y cual, anda, ve, para que por lo menos tengas una asesoría, uh-huh, para que converses con ellos. Y mal no te van a hacer, te van a ayudar.
5: Exactamente.
0: Mal no te van a hacer. Entonces, bueno, hay instituciones que sirven, y además, otra cosa que es una gran ventaja es que eso es 100% anónimo. 100% anónimo. Nadie nunca se va a enterar que tú estás yendo allí, a menos que tú mismo se lo digas a alguien. Nadie se va a enterar. Nadie. Son sesiones absolutamente privadas, y los que están allí son como una hermandad, si se quiere, y se cuidan en unos a otros. Entonces, vaya la invitación. Hablando aquí, no sé, que salió el tema del...
5: Sí, y es totalmente, es así, profe, porque ¿sí? La única forma de la persona salir de esa situación es darse cuenta que tiene un problema.
0: Exactamente.
5: Y buscar ayuda.
0: Así mismo es. Bueno, saludamos a Luisa de Llanes. Querida Luisa, nos envía un mensaje. Dice: buenos días, bendiciones. Igual para mi comadre Chepina, pero también por aquí creo que nos envió un audio. Vamos a ver. Bueno, vamos a escuchar el audio que nos regaló Luisa de Llanes. Ella es muy, muy efusiva y siempre nos lanza unos piropazos. A ver. Ahí está cantando la canción. Ah, bueno, pero este señor no quiere caminar hoy.
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0: Ajá. Ahí están escuchando a Luisa cantando. Qué lindo, Luisa. Así es, querida. Así es. Esta es música bonita. Música bonita,
7: sí,
0: que a gente como nosotros nos gusta.
7: Juan Carlos, no se le voy a olvidar colocarme mi tema.
0: Ajá. ¿Cómo dijiste? ¿De Eros Ramazzotti?
7: Ramazzotti.
0: Eros Ramazzotti.
7: Ajá.
0: ¿Pero la canción cómo se llama?
7: Ya te viene.
0: I don't recuerdo la canción. Bueno, Eros Ramazzotti, cantante italiano, ¿verdad?
7: Creo que como tú.
0: Ajá, él es más o menos de los 90, ¿verdad?
7: Sí, él es muy bueno.
0: Sí, tiene, bueno, como todos esos cantantes italianos, un tipo de voz muy, muy particular. Bueno, como los Ricardo Cochante,
5: es un tono de voz que ellos mismos practican tanto que es como un gancho, sí, de los italianos.
0: Sí, sí, sí. Y es un excelente, además muy bueno, y pegó mucho este muchacho Eros Ramazzotti. Pegó mucho. Y eso, por supuesto, es algo que y es música romántica, música bonita, música de la época. No tanto.
5: No, y que forma más parte de la cultura de ellos.
0: Sí, sí, sí, ciertamente. Bueno, hay muchos cantantes italianos que vinieron a Venezuela y triunfaron. Bueno, yo recuerdo a Ricardo Cochante, que es uno de los más conocidos, y hay otros, Gianluca Pagliaro, hay otro, es otro, entre otros, pero esos son cantantes de ya de los 70, pues, si no de los 60, así que ustedes estaban en un proyecto de, ustedes estaban en el proyecto para el futuro,
5: para el futuro los,
0: los siglos por venir, ustedes estaban en esos proyectos ahí, en de los que escriben el proyecto de este planeta. Estaban ahí, va a ver, estos dos niños, no, estos son para el siglo que viene, por ahora no. Entonces, bueno, así están las cosas con este tipo de música, ¿no? Eros Ramazzotti y todo esto. Y bueno, y además, esta gente que ya mencionábamos, Leodán, Leonardo Fabio, y algunos criollos también, Giordano. Imagínate, y Lanchester, Frank Quintero. ¿Ustedes no escucharon a Melissa? No soy una señora de una conducta intachable en la vida. Y uno que seguramente escuchó todo esto es el amigo José Morales. José Morales, sí, señor. José Morales, que es un guarapero que está cumpliendo hoy, no vamos a decir cuánto, José Morales, para que, bueno, no entrar en problema, pero José Morales está de cumpleaños hoy, querido José, saludos, bendiciones para ti, bendiciones para tu señora, y es lo único que le puedo decir, que tiene un gran defecto José Morales.
5: ¿Cuál?
0: Enorme defecto, es caraquista.
5: ¿Concha?
0: Es caraquista.
5: Ah, no.
0: ¿Los Ángeles caraquista?
8: Sí.
0: Con razón me cae tan mal este muchacho.
5: Es que el profe usted le dijo que le iba a poner cero en la pasantía, leones, por ser caraquista.
8: Sí. Leones.
0: Todavía no he firmado la pasantía. Tiene cero, manito. ¿Yo? Cero.
5: Vas perdiendo.
0: ¿Qué es eso, vale? ¿Cómo tú vas a ser caraquista, hermano? ¿Cómo una persona puede ser caraquista? Eso no,
5: no tiene sentido,
0: yo
5: ¿verdad?
0: Yo no consigo eso.
8: Viva Caracas.
0: No, manito. Ya, llamen a seguridad aquí, por favor. Ah, bueno. Mosca, pues. Bueno, así es el béisbol profesional. José Morales es caraquista. ¿Y cómo me chalequea en durante la temporada? Y bueno, le deseo que pase un feliz cumpleaños el día de hoy con sus familiares, con su señora, que es magallanera.
5: Ah, esa sí está ubicada.
0: Y yo no sé cómo hace para aguantarse este señor. No, manito, ya yo me hubiera divorciado de él tres veces. ¿Ya? ¿Qué es eso, man? Bueno, saludos a José Morales, a todas sus familias, a sus seres queridos. Hoy, el día de su cumpleaños. Y como estamos en el viernes de aroma, vamos con musiquita, pero antes vamos a escuchar estas promos.
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0: Bueno, ahí escuchamos a Eros Ramazzotti, cantautor italiano, que nos ha regalado este bonito tema que se denomina... ¿Cómo? Ya lo olvidé, ¿cómo se denomina la canción? Otra como tú, ¿no?
1: Otra
0: como tú, sí señor.
2: Otra como tú.
0: Bueno, por ahí estamos preparando algunos otros temas. Por ejemplo, aquí tenemos a Forever and Ever de Demis Roussos. Ese era el tema favorito de este muchacho, que ya no me acuerdo su nombre, que siempre nos escribía y nos los pedía todo el tiempo porque le gusta mucho ese tema.
2: Por cierto, ¿cómo le fue su viaje por Calabozo, señor Juan Carlos?
0: Me fue bien, gracias a Dios. Me da un dolor ver esa represa.
2: Se quita.
0: Eso está horriblemente seco. Eso está...
2: De correr a pata pelada. Como
0: yo creo que eso está a punto de una emergencia. Porque ha perdido varios kilómetros de terreno ya secos.
2: Y digamos,
0: varios kilómetros.
2: Digamos que ahorita es que está medio lloviendo.
0: Y ¿sí? Ahora que está empezando a llover, sí. Y está empezando a llover y no termina de llover fuerte como debe ser.
2: No.
0: Como decía alguien, para llenar esa represa tiene que caer un montón de palos de agua que no están cayendo.
1: Que no están cayendo porque pareciera que va a llover siempre.
0: Y no llueve. Aquí ayer, por ejemplo, estuvo todo el día nublado y no llovió al final, ¿no? Creo que no llovió.
1: No.
0: Si acaso alguna garuita por aquí o por allá, pero una lluvia, un palo de agua, como lo de antes, no. Entonces, bueno, es todo un tema que hay que pensarlo, porque yo ayer decía, bueno, a los que son responsables de eso, del tema de esa represa, debe haber un organismo responsable de eso, pues deben estar tomando alguna medida, alguna decisión para bueno, hacer lo mejor que se pueda hacer para tratar de evitar un colapso mayor, ¿no? Pero bueno, eso ya nosotros no más de allí, ¿qué podemos hacer? Nosotros y como ciudadanos, el llamado que tenemos que hacerle a todo el mundo es que a pesar de las dificultades que hay con el suministro de agua, pues cuando tengas agua, cuídala, úsala bien, úsala con mucha conciencia. E igualmente la electricidad. Yo sé que ya saltarán algunos, pero es que no hay luz. Sí, pero cuando haya luz, por favor, no tenga los bombillos que no necesitas tener encendidos. Apágalos, desenchufa los por ejemplo, la licuadora. Esas cosas tienen que estar desenchufadas. Esos aparatos están enchufados y están consumiendo electricidad. Porque esos tienen unos sistemas eléctricos que mantienen activos, por lo menos los televisores. El televisor está enchufado y está consumiendo electricidad. La computadora está enchufada y está consumiendo electricidad. Poquito, pero consume. Pero ahora imagínate, poquito, sí. Pero ¿cuántas computadoras hay enchufadas en Venezuela en todo el país?
2: Exactamente.
0: Millones y millones de computadoras. Entonces millones de poquitos se convierten en un pocote.
1: En un pocote.
2: Que deja la plancha conectada.
0: Ajá, sí.
2: Ay, no sé qué conectada.
1: O la luz prendida todo el día.
0: Las luces prendidas. Y además el mismo gobierno, alcaldía, gobernación o corpuelego, como se llame, que instalan lámparas en algunas comunidades sin fotoceldas y se mantienen encendidas 24 horas. En el barrio San José hay unas lámparas que instaló, si no me equivoco, la anterior gobernación o el anterior gobernador en su gestión, y esas lámparas están prendidas 24 horas, mientras que la que instaló la anterior alcaldesa, esas sí tienen fotoceldas. Esas lámparas se encienden en la noche, en la tardecita, cuando oscurece, y se apagan en la mañana cuando aclara, pues. En cambio, las que instaló la gobernación se quedaron sin fotocelda y esas lámparas están encendidas todo el tiempo. Entonces, número uno, consumo excesivo de electricidad. Número dos, vida útil de la lámpara.
2: Exactamente.
0: Se divide, o sea, se reduce a la mitad la vida útil de la lámpara, porque si una lámpara que tiene que estar encendida 12 horas, puede que te dure, ponete un año, encendida 12 horas. Si la tienes encendida 24 horas, bueno,
2: te puede durar
0: 6 meses o 4 o 5 meses.
2: Exacto.
0: Fuera de los apagones, las bajadas, subidas de tensión, que también afectan a cualquier equipo.
2: No está ahorrando energía tampoco.
0: Exactamente. Entonces, bueno, ese como ese llamado, porque bueno, uno ve lo que está pasando en la represa de Calabozo, lo que se publica por aquí a veces de Tierra Blanca, que está bajito, que el nivel, claro, es así, siempre es así. Lo que es que tenemos que ser precavidos. Por un lado, el gobierno hacer su parte, y por otro lado, los ciudadanos también tenemos que hacer nuestra parte. No es uno ve botes de agua por todos lados.
2: Así es un chorrito, pero lo ve.
0: Pero esos son miles y miles de litros de agua que se pierden ahí. Un chorrito allá en la esquina, en la alcantarilla que está ahí en la avenida. ¿Cómo se llama la avenida por donde está el CDI Tulio Pineda, esa avenida? Ahí está la calle Alambre, ahí hay una alcantarilla. Ahí siempre hay unos tubos que botan agua todo el tiempo. Bajando por esa misma calle, hacia la avenida Bolívar, en la bajada, cerca de donde está una ferretería. Por ahí hay unas tuberías de plástico que botan agua. Cada vez que hay agua en esa zona, ese es un manantial de agua y eso no lo ve nadie. Nadie de Hidropaes, ni de la alcaldía, ni, parece que pasan por ahí mirando para el cielo. No lo ven. Porque esas son tuberías de plástico que lo que tienen que hacer es hacerle un ajuste, apretarlas, cambiarlas, echarle una pega o algo. Pero no lo hacen. Y esos son miles y miles de litros de agua que se pierden por allí.
2: Y que es agua que otra persona necesita.
0: Claro, es un agua que otros necesitan. Y la otra cosa es, ¿quién puso esos tubos ahí? ¿Son puestos por Hidropaes o son puestos por vecinos? Bueno, no lo sé, como para revisar. 9:26 minutos y ese problema del agua parece que es un problema eterno, como lo dice por acá Denis Rusos.
2: Sí, San Juan siempre ha sido un tema de agua.
0: Sí, señor. Porque la población ha aumentado drásticamente y los servicios siguen siendo los mismos, tanto en electricidad como en agua y como en otros.
2: Exactamente.
0: Bueno, pausa, 9:26, pausa musical.

0: con seguridad por las calles, las aceras son necesarias. Entre todos.
1: Bueno, nos cortaron la nota con el avance, pero ya se la voy a regalar. Nada más termine el avance, les vamos a regalar el tema de Demis Roussos, porque definitivamente es una maravilla. Sí, señores, una maravilla el tema de Demis Roussos. Se los vamos a regalar para que todos lo disfruten y todos estén allí atentos y conectados a esto. Sí, señor.
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3: Son las 9:28 de la mañana de este lluvioso viernes 5 de junio. Nos vamos al estado Guárico y allí familiares de detenidos denuncian un retardo procesal sistemático en la cárcel 26 de julio en San Juan de los Morros, y está nuestra compañera Xiomara López con el reporte.
4: Familiares de privados de libertad del centro para procesados 26 de julio en San Juan de los Morros, estado Guárico, denunciaron un retardo procesal sistemático en la entrega de resultados psicosociales y redenciones durante el año 2025. Stephanie González, madre de uno de los detenidos en el recinto penitenciario, señaló que desde septiembre, octubre y noviembre del año pasado, varios privados de libertad que optan por el beneficio de la libertad condicional se encuentran a la espera de dichos resultados.
5: Estamos esperando respuesta de hace 2 o 3 meses por algunos resultados, y las valijas llegan con meses anteriores, o sea que hay mucho retardo por parte de ellos. Más sin embargo, la presidenta encargada de la República, la doctora Delcy Esther Rodríguez, dio la orden de aceleración de los procesos para que los privados de libertad, el hombre bueno, pueda salir y acceder a su vida cotidiana.
4: Asimismo, González expuso que lo que está pasando en el circuito judicial en la entidad no es más que una trata burocrática e institucional recurrente que condena a los privados de libertad a un limbo jurídico, extendiendo su relación de manera injusta e ilegal. Los familiares están exigiendo con carácter de urgencia la intervención inmediata de la Asamblea Nacional, del Ministerio Penitenciario en el circuito judicial del estado Guárico para que agilice el proceso. Desde el estado Guárico, Xiomara López, Radio Fe y Alegría Noticias.
3: Más detalles de esta situación con estos privados de libertad en el estado Guárico y nuestra emisión de Punto y Seguimos. A esta hora de la mañana les acompañamos a Xiomara López desde el estado Guárico y Alexander Medina.
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2: Bueno, bonito y barato. Escuchamos Forever and Ever con Demis Rusos. ¿Ah? Ay, mira, le gustó a Doña
3: Rey. Esa sí la había escuchado.
2: Sí, bueno, ese es un clásico de hace muchos años. Demis Rusos y los hijos de Afrodita. Cuando tocaba con ese grupo Los Hijos de Afrodita en sus inicios. Y esa tremenda voz del tipo, ¿no? Demis Rousseau. Yo creo que él ya murió, me parece. Esa gente tiene unas vidas muy duras y muy difíciles.
3: Profe, y una pregunta. ¿Nos ha extrañado aquí en la radio?
2: Claro, cómo no, imagínense. Por supuesto. A veces estoy aquí, ya vienen los muchachos y pues, ay no, ¿verdad que ellos ya terminaron la pasantía? Dios mío, señor. Bueno, pero está bien, es parte del ciclo de la vida. El ciclo de la vida, ustedes van adelante. Por cierto, ¿cómo está el asunto en la universidad? Porque ya ustedes ya terminaron académicamente, o sea, falta el
3: nada, falta que cerremos con pasantías, o sea, la presentación, y luego presentar nuestra tesis.
2: Ok, o sea, digamos de las materias propiamente le queda sería pasantía.
3: Es la defensa, que es nosotros la defendemos el 15.
2: ¿Y ya tienen todo listo para eso?
3: Bueno, hoy vinimos a hacer una entrevista.
2: Ok. Hoy
4: este
3: será el entrevistado.
2: Ok. Ay, Dios mío, van a salir raspados. Deja que me pregunte. No, bueno, excelente, excelente. Y con la tesina esa que ustedes hacen,
3: bueno,
2: ahora van...
3: ahorita están revisando los capítulos, no los tienen un comité de profesores, porque no le da abasto a la profesora revisar todas las tesis, porque al final de mes ya tiene que estar la tesis lista porque defendemos en septiembre. No entiendo por qué tiene que estar a final de mes ya lista si defendemos en septiembre, pero me imagino por revisión y ese tipo de cosas.
2: No, y bueno, también hay temas administrativos, o sea, tienen que cargarle notas en el sistema para después...
3: Sí, porque nuestro semestre se supone que terminó ahorita en junio.
2: Por eso, al terminar el semestre, tienen que tener su nota aprobada, o no, los que no aprueben, pues ni modo, para poder darle paso al siguiente... Ay, Dios. ¿Te la enviaste? Papito, al WhatsApp. Al WhatsApp, mándamelo al WhatsApp. Bueno, deja, yo lo descargo aquí.

0: Bueno, la tosecita a veces me la juega, pero ya vamos avanzando en eso. Ya ni sé de qué estábamos hablando, ¿de qué estábamos hablando?
1: No, de la cuestión de las pasantías y de
0: las... de las tesinas y esas cosas que ustedes ya están en la recta final, ¿no? Eso es importante, ¿no? Es importante, bueno, porque van terminando, pues saliendo de esto, de este proceso ya de académico, ¿no? Y luego esperar el acto académico, supongo.
2: Que sería como para noviembre o finales de octubre, que si hay graduaciones a finales de octubre.
1: Sí.
2: Y se supone que son 45 días después de haber presentado la tesis, defendido, pues. Y si defendemos el 22, como nos dicen ahí.
0: Bueno, por alguna razón quizás quieren adelantarlo, o no sé, de alguna manera quieren hacer esto así. Entonces, ay, pero Dios mío.

Bueno, seguimos. Entonces, eso va así, ¿no? Yo recuerdo la última vez que estudié algo, el estrés que uno tiene ya al final. Es cierto que baja la carga académica, pero aumenta el estrés por otro lado.

0: Bueno, y eso genera como el estrés de, bueno, ay, estoy terminando, que si el acto, además que eso es una inversión también.
1: Sí,
0: primero que la tesina esa es una inversión de plata, porque eso es...
1: No, y ahorita, profe, también.
0: Fotocopias, ir, venir, todo eso, imprimir, porque eso lo entregan en físico ustedes, ¿no?
1: Sí.
0: Entonces es imprimir todos los capítulos, llevarlo.
1: Físico y en disco también.
0: Claro, pero al disco será al final, supongo, ¿no?
1: Al final. No, el día que se presenta es decir, se entrega.
0: Ajá, exacto. Bueno. Eso, pues, y después el famoso paquete de grado, que debe ser unos realitos, ¿no? ¿No le han dicho cuánto es?
1: No, todavía no. Hemos gastado hasta ahorita solamente en camisa y que si logo y cosas, como alrededor grupo, de $70.
0: El grupo para ponerse como uniformarse,
1: todo,
0: algo así.
1: Todos uniformados. Más o menos. Que eso va dentro de eso, prácticamente.
0: Claro, porque ahora el paquete que incluye toga, birrete.
1: Toga, birrete, si... el portatítulo.
0: Ajá, y esas y le ponen un poco de cosas ahí.
1: Un pin, creo.
0: Ajá, sí, ajá, eso le llaman, un botoncito que llaman. Antes le decían un botón, ahora le dicen un pin.
2: Ajá, pin, sí.
0: Bueno, yo tengo los míos guardaditos, mis medallas bien bonitas, son recuerdos bonitos, y a uno le queda, y la foto, y el video. Yo tengo un video cuando me gradué en la Simón Rodríguez, bello, bello, porque, y tú sabes que gracias a Dios que existe el video, porque cuando yo estaba en mi fila, cuando sabes que uno sube por filas, ¿no? Entonces, cuando nos tocó a nosotros pararnos para irnos a eso fue en el Conopoima, a la subidita de para subir al escenario, bien, yo todavía ahí recuerdo. Yo terminé de subir y pasó el que estaba delante de mí, y cuando me tocaba a mí, yo de ahí no recuerdo nada. Yo de ahí entré como en piloto automático. Los nervios
1: me
0: hicieron que mi mente se bloqueara. Y yo hice todo bien, ¿no? Pasé con una ensaya, ¿no? Pasé la reverencia, quítate aquí, ponte la medalla, te cambias la cosita para acá, todo eso, lo hice bien. Pero yo recuerdo de eso, no me quedó, en mi mente no me quedó. Entonces, pero nosotros habíamos pagado, en el famoso paquete, habíamos pagado un video. Y a mí me quedó el video.
1: Ah, bueno, gracias a Dios.
0: Y fue que yo vi, no puse la cómica, ¿viste? Porque hay gente que los nervios lo traicionan.
1: Sí.
0: Y hay gente que hasta se cayó, porque una muchacha que llevaba unos tacones como de 48 centímetros.
1: Se fue de jeta.
0: Y se cayó. Entonces, bueno, porque es que eso es algo muy práctico. Mira, a ver, ustedes dos que se van a graduar.
1: Ahorita.
0: Te metes una pinta, un tremendo traje para ponerte un trapo negro arriba. ¿Quién te va a ver el traje? Nadie te lo va a ver.
1: Déjeme decirle que yo al terminar el acto, yo me quito la toga y adiós toga. Adiós toga.
0: Pero tú sabes lo bonito que es andar con tu toga luciéndosela a todo el mundo.
1: Mi mamá dice eso, que eso lo digo ahorita, pero cuando tenga la toga puesta no me la voy a querer quitar ni entregarla de vuelta.
0: Cuando yo me gradué en la Simón Rodríguez, yo salí de mi casa con mi toga puesta, porque yo me fui en taxi para allá. Yo salí con mi toga puesta porque yo no iba a llevar, me llevó la toga toda arrugada y me la
1: no,
0: puse.
1: No, era mejor ponérsela.
0: Yo me la puse de una vez y bajé hasta la avenida, agarré mi taxi, me llevaron al Conopoima, todo bien, todo feliz, divino. Claro, yo me compré, ¿verdad? Un pantaloncito nuevo, una camisita manga larga nueva y una corbata. Lo único que me queda son las dos corbatas, porque me compré una corbata para la firma del libro y otra para el acto. Esa, el resto de la ropa ni sé qué se me hizo, porque yo no uso, no me gusta usar camisas y compré camisas manga largas. Y bueno, estuvo bien, ¿no? De hecho, esas las usé después para la maestría, también las usé para la graduación de comunicación social, las mismas camisas y casi que el mismo pantalón. Porque es que eso tú te pones una toga, eso nadie lo ve.
1: Exactamente, es lo mismo que yo ahorita estoy pensando con el tema de presentación de pasantías, presentación de tesis, después la firma el libro, misa, después. Ajá,
0: ¿y para qué vas a tener un traje nuevo para cada acto? No tiene sentido. Ponte tu ropita bonita que tienes en la casa, ¿verdad?
1: Exacto.
2: Claro.
0: Tu ropita bonita, pues la dominguera que tienes en la casa.
1: Exacto, no es
0: bueno,
1: necesario.
0: Bueno, digo yo, no sé, usted verá, ¿no? Pero si le sobra plata y quiere gastar,
1: no,
0: gaste.
1: No.
0: Pero si usted tiene un presupuesto ajustado, a lo mejor te pones con unos adornos verdes hoy, con unos adornos amarillos mañana, ¿sí me entiendes? No, como y que combinarse.
1: No sé, siento que es muy importante hacerle saber a la gente que tú no te estás graduando para mostrárselo a los demás, sino para demostrarte a ti el valor de tu esfuerzo. Entonces no tienes por qué querer aparentar al frente de los aparenta contigo, o sea, claro, demuéstrate tú.
0: Y en el caso de los caballeros es más fácil, lo Ander, es más fácil.
2: Sí, es que es más fácil.
0: Lo que usted lo que se hace es que se pone otra camisita, una corbata diferente y ya.
2: Sí, es lo que usted dice, hay gente que por ejemplo se gasta, no hombre, pues ¿sabe cuántos bolívares, dólares gasta en ropa y todo eso? Entonces, para ponértela una sola vez.
1: Exacto. No tiene lógica.
2: No tiene lógica.
0: Entonces te pones unos zapatitos negros, digo yo, no sé, un pantaloncito. Y que podrías comprar dos pantalones y lo usas, claro, para la firma, para la defensa y para el acto. Y a lo mejor sí te puedes poner a lo mejor unas camisitas nuevas con unas corbaticas. Sí, o sea, hay que buscarle la economía porque, oye, la cosa no, la masa no está,
1: no está pa' bollo.
0: Digo yo. Y si no, para enredarnos un poco, porque aquí estamos todos enredados, vamos a seguirnos enredando escuchando a esta doña cantar el Gabán Trabalenguas. Por cierto, saludamos a José Herder, allá en ¿cómo que se llama? Frente al terminal. Dios. Bueno, cuando regresemos de la canción, a lo mejor ya lo recordé.

0: Que Paganini, pues su puesta en escena era también, se vestía totalmente de negro y eso hacía, y por supuesto se ganó el
1: eso le daba como que más aura de...
0: Claro, y la iglesia, por ejemplo, por supuesto, como siempre la iglesia de esa época, se negaron en 1840 cuando murió, se negaron a enterrarlo en un cementerio sagrado. Que es un cementerio sagrado. Un cementerio es un terreno donde hay un poco de cadáveres metidos allí. Ahí no hay personas metidas. Las personas se fueron hace rato de ahí. Porque ¿quiénes son las personas?
1: El alma de uno.
0: Claro. Mira, reina muy linda y bella, muy bonita, sí. Pero ella...
2: Pero si cuando me muera ya...
0: Pero ella vive, ella vive dentro de ese cuerpo. Ella no es ese cuerpo.
2: Exactamente.
0: Es que eso es lo que nosotros los católicos tenemos que entender. Nosotros somos moradores de este cuerpo. Habitamos este cuerpo. No somos el cuerpo. Tú no eres el cuerpo, hija. Tú eres un alma, un espíritu que vive dentro de ese cuerpo. Por eso cuando te mueres... El cuerpo se lo comen los gusanos y se convierte en polvo. Tú no, porque tú eres inmortal. Uno tú es sigues. Inmortal. Mira el otro, la cara que pone, porque él como que
2: crees,
0: se cree que...
2: ¿Tú crees en la reencarnación, Luander?
0: Pero independientemente de si cree o no, no importa. Porque lo que reencarna no es el cuerpo.
2: Es el alma
0: que va... por lo menos en la India hablan de transmigración más que reencarnación. No es que el mismo cuerpo se va a levantar. No, manito, eso se lo comieron los gusanos ya.
1: Listo.
0: Eres tú que vas a que pasa a otro cuerpo en otras circunstancias. Eso es lo que creen ellos. Otro día hablaremos más de eso, porque ya se nos acabó el tiempo. 9:57. Para los que no les gustan estos temas y a los que no les gustan también... Nos despedimos, señoras y señores. Por aquí han publicado el cronograma del agua. Ay, Dios mío. Red Baja, Aña Miranda, Clep, Tropical, Cendrea, Rocio, Mellado, Santa Isabel, Ranuares Balsa, Hospitales, El Delirio, Calle Sarasa, Miranda, Rocio, Cendrea, Los Puentes, Cedeño, Callejón El Carmen, Meneco, Almendrón, Eleazar López Contreras, Sector Primero de Mayo y 16 de Enero, Urbanización Santa Isabel en el Sistema Pariapán y en el Sistema Bicentenario, Parte Baja y Alta. Esas son las zonas que van a recibir agüita de la cascada, tan fresca, tan pura y tan diáfana, y lo voy a colocar ya mismo en el grupo del Guarapo para que los guaraperos se vean allí. Si alguno vive en esas comunidades, estén pendientes para agarrar agüita, agüita, agüita. Ya cerrando el Guarapo, por acá nos informan que el señor Sigilfredo Duarte falleció cristianamente, abogado de Yuxi Santos, directora regional de Andes y de Fronteras. Despedida de Alegría Edu Comunicación. Nuestro abrazo fraterno y solidario para Yuxi y para todos sus familiares y amigos. Nos vamos despidiendo, ¿qué tal?
1: Bueno, mis queridos guaraperos, que tengan un bonito día y nos sintonizaremos en otra ocasión.
2: Amigos guaraperos, me despido. Realmente creo que la Radio Fe y Alegría es una de las radios más lindas que hay. Estar aquí fue una cosa muy bonita. Entonces, espero...
1: Es que ya creo que de hoy no...
2: Probablemente sí nos sigan escuchando, pero no sé si en vivo.
1: Exactamente.
0: Bueno, está bien. De todas maneras, cuando gusten venir, serán bienvenidos. Cuando tengan un tiempito y estén aburridos, claro, en la casa, claro, ¿qué claro. hacemos? Vamos a ir a fastidiar a esa gente para allá. Y se vienen por acá y seguimos conversando por aquí. Mira que ayer se unió una muchacha estudiante de la universidad al programa Radiando Ando, porque... No basta leer y los estudios, hay que practicar, hay que poner en práctica lo que se aprende, y además eso hace currículos de paso. Bueno, nos vamos, 9:59, nos vamos con Doma de Josean Locke, algo así, ¿no?
1: Ese mismo.
0: Complaciendo aquí a los cifrinos que tenemos por acá. Bueno, hasta el lunes, perdón. Feliz fin de semana y que la pasen muy bien.

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1: 10 y 12 minutos.
2: De Ricardo Montaner, Servando y Florentino nos canta Alíviame, género balada pop.

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De Mauricio Rengifo y Andrés Torres, Luis Fonsi nos interpreta Le Pido el Cielo, género balada pop.

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3: 10 y 28 minutos.
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6: Me parece que eso está caro.
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11: A esta hora, 10:28 de la mañana de este viernes 5 de junio, les contamos que todavía sigue lloviendo en gran parte del estado Apure, en sus 76.500 kilómetros cuadrados. Un aguacero que proviene desde este jueves 4 de junio, sobre todo en la población de Guasdualito, en el municipio José Antonio Páez. Según lo que detallamos en nuestra www.radiofeyalegrianoticias, en esta comunidad de Guasdualito, los barrios Morrones, Primero de Diciembre, Barrio Obrero, La Costa del Caño, Samaria, Corozal, José Antonio Páez, La Virgencita, Limoncito, Cabanerio, Pedro Pérez Delgado, El Gamero y Manga del Río, de la parroquia Guasdualito, del municipio Páez, del estado Apure, quedaron totalmente anegados con este aguacero. En el caso del municipio San Fernando y del municipio Viruaca, en la franja que se conoce como el Bajo Apure, también más de 30 comunidades a esta hora de la mañana presentan serias anegaciones, sobre todo los barrios San José, José Wilfredo Rodríguez 1, 2 y 3, también Las Mercedes en la parroquia El Recreo del municipio San Fernando, así como las comunidades de Llano Alto, Llano Fresco, Valle Verde, La Rosera, Barrio Libertador y 23 de enero del municipio Viruaca. Según reportan algunos vecinos a través de mensajería por WhatsApp y compartiendo algunos videos y fotografías, los sistemas de bombeo en los municipios San Fernando y Viruaca no están funcionando y se desconoce la razón por las cuales por lo pronto no han sido activados. Son, según los pronósticos del Instituto Nacional de Hidrometeorología, INAMEP, va a seguir lloviendo en esta parte de los llanos del sur de Venezuela. Más detalles en nuestra emisión de Punto y Seguimos a las 12 del mediodía.
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12: 10:31.
3: De José Luis Ortega Castro, Río Roma junto a Fonseca nos interpreta Caminar de tu mano, género fusión vallenata.

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1: 10:43.
2: De su autoría, Tiziano Ferro y Ana Guerra nos canta Acepto Milagros, género balada pop.
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1: De Franklin Martínez y Carlos Efren Reyes, Ulloa nos interpreta el tema Nada me falta.

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1: De Nelson Díaz y Carlos Efrén Reyes, Onel Díaz y Farruko nos interpretan Misericordia.
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4: 11:28.
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6: 11:28 de la mañana, y a esta hora tomamos de nuestra página www.radiofeyalegrianoticias que, según la ONG SECODAC, la ideación suicida se ha convertido en una situación cada vez más frecuente en los colegios venezolanos. Esto lo alertó Ángela Villafranca, miembro del equipo de asesoría jurídica de Centros Comunitarios de Aprendizaje SECODAC. Explicó que algunos adolescentes recurren a las autolesiones como una forma de desahogo ante las presiones que enfrentan en distintos ámbitos de su vida o por imitación de otros compañeros. A su juicio, esta realidad desmonta la creencia de que quienes se autolesionan lo hacen únicamente para llamar la atención, ya que muchos adolescentes procuran ocultar las lesiones para evitar que otras personas las descubran. La especialista de SECODAC informó que el acoso escolar fue uno de los principales motivos de consulta atendidos por la organización durante 2024 y se mantuvo como una problemática relevante en 2025. De acuerdo con los registros de la organización, de 110 casos relacionados con el derecho a la integridad personal atendidos durante 2024, el 25.45% correspondió exclusivamente a situaciones de acoso escolar. Los detalles en nuestra página www.radiofeyalegrianoticias.com. A esta hora les acompañó Alexander Medina, y recuerden, a las 12 nos encontramos en Punto y Seguimos.
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4: 11:31.
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4: De Martín Estuardo Azurdia, Gaby Tamiz nos interpreta El Espíritu de Dios.

0: 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Padre, en tus manos encomendamos nuestro espíritu. 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
1: De Juan Carlos Rodríguez, Rocío Kruk nos interpreta Tu arte en mí.

0: 11 40 minutos. 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
0: De José Luis Morín, Olga Tañón nos interpreta Sin ti no puedo vivir.

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1: De Darren Mulligan y Ben Bacus, la agrupación Wynn Art Messenger nos interpreta I've Been About You.

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2: Alejandro Fernández, Tantita Pena, género regional mexicano.

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2: Juan Gabriel, Hasta que te conocí. Género: ranchera.

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2: No del estado Guárico. Música Salvador Llamosas. Letra Pedro Montenegro.

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0: preparado para usted en este cierre de semana, hoy viernes 5 de junio del año 2026. A esta hora les saludamos en nombre de todo el equipo técnico y de producción que hacen posible este espacio, trabajando para usted en la Subdirección de Comunicación. Bueno, hoy las lluvias y el abandono pasan factura. En Mérida, los habitantes afectados por la crecida del río Chama exigen con urgencia la construcción de un puente que devuelva la conectividad a la zona, mientras que en San Fernando, el segundo día consecutivo de lluvias colapsa las vías, anega viviendas en más de 20 comunidades y desata severos apagones que paralizan la región. Una crisis eléctrica que además también golpea con fuerza el occidente del país, donde los cortes diarios ya asfixian la rutina laboral y comercial de la curva de Molina en Maracay.
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0: El Observatorio Venezolano de Prisiones denuncia el fallecimiento de un ciudadano privado de libertad en el estado Zulia. Esta persona es identificada como Rafael Alberto Rafael Solarte Cabrera. Con este caso, la organización reporta que ya suman 19 personas detenidas que pierden la vida bajo la custodia del estado desde el pasado mes de abril. El deceso ocurrió en el Centro de Formación del Hombre Nuevo, Dr. Francisco Delgado, conocido como el retén de El Marite. De acuerdo con la denuncia también del observatorio, la causa principal, no solo de esta, sino de las otras muertes, es la severa crisis sanitaria y la falta de atención médica oportuna dentro de los recintos penitenciarios. La misma fuente recuerda también que durante el 2025 se registraron 181 fallecimientos de reclusos en todo el país por motivos similares. Ante este escenario, el Observatorio Venezolano de Prisiones exige también a las autoridades una investigación inmediata sobre la muerte de Solarte Cabrera y también solicitan de manera urgente que el Ejecutivo Nacional pues adopte medidas efectivas para atender la emergencia de salud en el sistema penitenciario.
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0: La ministra para la Educación Universitaria, Ana María San Juan, informó sobre la instalación de una mesa de trabajo permanente junto a representantes sindicales de las universidades públicas del país. Este anuncio se produjo tras un encuentro en la sede del ministerio con delegados de diversas casas de estudio para abordar las demandas laborales del sector y coincidió también con la protesta que recordamos se vivió este jueves 4 y la convocatoria de un paro general por parte del gremio para la próxima semana. Según el reporte del portal de Efecto Cocuyo, esta mesa va a sesionar cada 15 días con el objetivo de evaluar las exigencias salariales y este tema del pago del bono de responsabilidad académica. Los docentes reclaman entonces soluciones urgentes ante la grave situación económica que enfrentan debido a los bajos ingresos y a la falta de condiciones laborales. Sin embargo, gremios también como la Asociación de Profesores de la Universidad Central de Venezuela expresaron su escepticismo ante estas mesas y ratificaron incluso el llamado a paro nacional para el miércoles 10 de junio.
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0: 12:06 de la tarde. Es también información a esta hora que la Asamblea Nacional extendió hasta el próximo miércoles 10 de junio el plazo para recibir las postulaciones de los aspirantes a magistrados del Tribunal Supremo de Justicia. El presidente del Comité de Postulaciones Judiciales, el diputado Giuseppe Alessandrello, informó que la medida se tomó ante las numerosas peticiones de juristas interesados en participar en este proceso. Hasta el momento, el comité reporta la recepción de 280 nominaciones para cubrir las vacantes de la máxima corte del país. Este procedimiento, recordamos, se desarrolla en la sede del Parlamento tras la reciente reforma parcial de la ley que amplió el número de jueces de la institución. El cronograma original vencía este sábado 6 de junio. Por ahora, los profesionales del derecho van a tener entonces más días para consignar sus requisitos y este proceso busca seleccionar a los nuevos integrantes que asumirán los cargos tras las jubilaciones de abril y los cambios también en la legislación. Una vez que culmine esta prórroga la próxima semana y se publique la lista de los postulados, inicia entonces la fase de impugnaciones y evaluaciones técnicas. Finalmente, el equipo de postulaciones dispondrá también de un lapso de 45 días para presentar ante la plenaria de la Asamblea Nacional los nombres definitivos que van a ocupar los puestos en las distintas salas judiciales.
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0: 12:08 de la tarde, cerramos este repaso inicial de informaciones contándoles que el Fondo Monetario Internacional designó al economista español Álvaro Píriz Chavarri como el nuevo responsable de su misión para Venezuela. La información difundida inicialmente por la agencia Bloomberg y reseñada también por el portal de Efecto Cocuyo representa un paso clave para el restablecimiento de las relaciones financieras del país con los organismos multilaterales. El nuevo funcionario cuenta además con una destacada trayectoria en la gestión de crisis financieras globales y actualmente se desempeña liderando tareas similares en Etiopía. Esta designación se produce también en el contexto de los esfuerzos de la Administración Nacional por reintegrar a Venezuela al sistema financiero internacional y el nombramiento busca visibilizar o viabilizar, mejor dicho, las primeras consultas formales del organismo en el territorio desde el año 2004 para evaluar la situación económica actual. A las 12:09 de la tarde, hacemos nuestra primera pausa y a la vuelta tenemos nuestro primer contacto informativo por las regiones.
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4: Y 12 minutos de la tarde, nosotros continuamos en vivo, estamos en Punto y Seguimos, es la emisión de este 5 de junio del año 2026.
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4: A esta hora le contamos que en Mérida los habitantes afectados por la crecida del río Chama el pasado 24 de junio del año pasado exigen la reconstrucción del puente. Esto lo hicieron en una protesta. Allí estuvo José Angulo y nos tiene la información.
5: Habitantes del sector San Emilio de la parroquia Cacute del municipio Rangel realizaron una protesta para exigir al gobierno la construcción de un puente que comunica a esta comunidad con la carretera principal de la Trasandina, troncal 007. Así lo señala Juliet, habitante de la zona.
6: Porque ya hace un año el río, como desastre natural, se llevó un puente del otro lado, más de 30 familias. Hace un año hemos quemado todas, no me puedo quedar apática ante ello porque lo he visto con emergencia, con personas discapacitadas para poder pasar y trabajar. Y emergencia y han tenido que pasar, demorar más de media hora, que nada más se necesitan 4 segundos para que una persona pierda la vida. Ahora imagínense cruzar una montaña media hora para poder llegar y salvar. De esta manera que encontramos para ser escuchados, porque hemos hablado con el alcalde, hemos hablado con gobernación.
5: Juliet destacó que en el sector se cultivan y se producen diferentes rubros hortícolas y es una odisea para los agricultores de San Emilio poder sacar su producción a través del río, donde arriesgan su vida cada vez que lo hacen. Desde Mérida reportó José Angulo para Radio Fe y Alegría Noticias.
4: 12:13 minutos de la tarde. Por otra parte, las lluvias también de las últimas horas han colapsado las vías y anegaron las casas en San Fernando de Apure. José Muñoz, a esta hora nos tiene la actualización.
7: El avance de la onda tropical el número 8 por los llanos venezolanos ha dejado un impacto significativo y preocupante en el estado Apure. A la información oficial del INAMED se le suma el siguiente balance de la situación en el municipio de San Fernando. Las precipitaciones iniciaron de manera torrencial desde las 4 de la mañana, extendiéndose durante varias horas. Este evento meteorológico marca la llegada de las primeras lluvias fuertes. El volumen de las aguas ha colapsado vías y ha ocasionado severas inundaciones en diversos sectores y comunidades del municipio. La gravedad de las inundaciones ha superado los niveles de las calles, provocando que el agua ingrese a los hogares, dejando el interior de las casas completamente anegado y afectando los bienes de las familias locales.
8: Aquí estoy yo, me encuentro, Junior Pérez, en la comunidad Misión Apure, en un ranchito, anegado, me anegué. Aquí adentro, con mis dos hijos, padre soltero, vean mis condiciones de vida.
7: El panorama para las familias sanfernandinas en este momento es de profunda incertidumbre y suma vulnerabilidad, mientras los vecinos intentan con desesperación achicar el agua de sus salas y habitaciones para resguardar los enseres que logran salvar de esta primera embestida climática, la mirada se dirige con inevitable preocupación al cielo. Desde el municipio de San Fernando, en el estado Apure, para Radio Fe y Alegría Noticias, José Muñoz.
4: Bueno, como escuchamos, ya el segundo día consecutivo de lluvias en San Fernando, lo reportábamos ayer también con apagones de 11 horas. Hay hasta ahora más de 20 comunidades que reportan ya también inundaciones y, como decimos, pues también la multiplicación de los apagones y los cortes cada vez más largos. También en otras informaciones, vecinos de Machiques conviven entre días de escasez y agua no apta para el consumo.
9: Paradójicamente, cada vez que llueve en la cabecera del río, el suministro de agua es interrumpido por los altos niveles de turbidez y sedimento. Pero el problema no termina ahí. Cuando el servicio finalmente se restablece, el agua llega en condiciones deplorables.
10: Néstor Devia, cuando nos quitan el servicio de agua, la salvación que tenemos es que el sector hay un pozo perforado y ellos son los que nos dan esa, nos benefician pues con ese servicio. Imagínate, yo creo que eso no hay ni palabra con qué decirlo, porque el agua, cuando normalmente llueve y restablecen el servicio del agua, es un agua que viene súper sucia.
11: Juana García, varios días, a veces hasta una semana, dependiendo de cómo esté el río arriba, o sea, que trancan las llaves porque viene demasiado sucia, no, fatal, pésima, demasiado barro y no se puede tomar.
12: Abraham González, gracias a Dios, nos benefician con agua potable ahí, pues mientras no llueve, llega bien. Cuando llueve sí la calificamos mal porque no llega alta tampoco.
9: Es importante resaltar que esta problemática del agua en el municipio fronterizo tiene muchísimos años afectando a toda la población. Por ende, los habitantes hicieron un llamado a las autoridades el que puedan solventar de una vez por todas esta situación del agua, ya que les ha traído muchas enfermedades, además del estrés de salir a buscar agua lejos de sus hogares. Desde Machiques, reportó Frenis Gómez para Radio Fe y Alegría Noticias.
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4: 12:17 de la tarde, con esta primera muestra del funcionamiento de los servicios básicos en las últimas horas en el país, hacemos una pausa. Les recordamos también que esta y otras informaciones las encuentra en nuestra página web www.radiofeyalegrianoticias.com, también en nuestras redes sociales, donde nos consigue como @radiofeyalegría.
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13: Doce y 18 minutos.
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4: Así es, estamos de vuelta, estamos en vivo en la Red Nacional de Radio Fe y Alegría, transmitiendo para usted en más de 20 emisoras en todo el país. A esta hora, 12:20, hacemos otro repaso informativo.
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4: Los apagones diarios afectan la rutina laboral en la curva de Molina, esto es al oeste de Maracaibo. Yosimar Ampíes conversó con los comerciantes y nos tiene esta información.
13: Comerciantes del sector Curva de Molina, al oeste de Maracaibo, aseguran que se ven afectados por los constantes cortes eléctricos, ya que esto les afecta en su rutina diaria, en sus horas de descanso y hasta sus horas de trabajo. Veamos.
19: Vértale, mi amor, hay que venir así como que con un ojo abierto y un ojito cerrado a veces. Pero ajá, a veces se nos va aquí, llego a la casa, se va a la casa. O si ahí en la casa, llego y se va y no llega hasta la madrugada. Y así.
20: Demasiado, demasiado. Hoy en día, como la, más que todo la calor, y ahora con esta luz que se está yendo, estoy muy triste. Pero ajá, si tengo que seguir adelante, seguir trabajando, pues no queda otra. Bueno, a veces se va a 5, a veces se va a 4. Ahorita no tenemos en horas perfectas, no sé ni la hora, porque a veces se va temprano, como a veces se va en la tarde.
13: ¿Diariamente?
20: Bueno, prácticamente creo que sí, en vez sí, mi amor, prácticamente.
13: ¿Le afecta en su rutina de trabajo?
20: Contra él. Una parte sí, una parte no, porque prácticamente trabajo cuando me duele, pero siempre por las calores, con el abanico, algo siempre. El trajín, la vaina, entonces es fácil, el estrés.
13: Comerciantes aseguran que estos racionamientos varían de 4 a 5 horas diarios y que además en muchas oportunidades se quedan sin electricidad cuando están en el trabajo y al llegar a sus hogares ocurre lo mismo, por lo que hacen un llamado a las autoridades a solucionar esta problemática que además afecta al estado Zulia y al oeste de Maracaibo desde hace muchos años. Desde Maracaibo, Yosimar Ampíes, Radio Fe y Alegría Noticias.
4: Le contamos también hasta ahora que Provea y otras organizaciones visitaron el estado Sucre para evaluar la falta del servicio de agua en esta localidad, una falla que se ha extendido ya por casi 2 meses. José Blanco nos tiene a esta hora la información.
21: Marino Alvarado, integrante de Provea, calificó de crisis la emergencia hídrica del estado Sucre producto del colapso del sistema Turimiquire. Alvarado integró una comisión creada en Caracas junto a otras organizaciones no gubernamentales para conocer la problemática de la zona. A juicio del defensor de los derechos humanos, el gobierno nacional debe trabajar en concordancia con las autoridades del estado Sucre para brindar las respuestas oportunas a la población, aprovechando los beneficios económicos producto de los recursos naturales de la actualidad.
22: Desde febrero, por esta crisis hídrica tan profunda, porque no se trata de cualquier tipo de crisis, es una crisis muy, muy, muy profunda, los niveles de calidad de vida han mejorado notablemente. Sucre es un estado que debería requerir un plan especial desde el Ejecutivo Nacional. Ahora que hay posibilidad de mayores ingresos por todo esto que está ocurriendo, no solamente con la industria petrolera, lo que posiblemente va a ocurrir muy pronto con la industria minera. Creo que el Ejecutivo Nacional debería desarrollar un plan de recuperación en el estado Sucre. No se le puede dejar la situación del estado Sucre con la crisis hídrica solo a las autoridades del estado.
21: La comisión enviada desde el Distrito Capital permaneció 2 días en el estado Sucre, donde abordaron varios temas como salud, educación y servicios públicos. Desde Caracas, José Blanco, Radio Fe Alegría Noticias.
4: A las 12:24 de la tarde seguimos hablando de la situación de los servicios básicos en el oriente del país. Le contamos también hasta ahora que más de 200 familias del Moscú y Nueva República, esto es específicamente en Maturín, claman por servicios públicos. Ellos dicen que tienen 20 años en el olvido.
23: Más de 200 familias del sector El Moscú y Nueva República, ubicado en el municipio Maturín, tienen 20 años en completo abandono de todos los servicios públicos. Los habitantes aseguran que el paso del tiempo no ha podido llevar mejoras a sus comunidades. Entre las principales problemáticas que enfrentan destacan el mal estado de la vialidad, la cual nunca ha sido asfaltada, transformándose intransitable durante la época de lluvia. El sistema de alumbrado público que presenta deficiencias, la cual se mantiene a oscuras las calles al caer la noche, y las constantes fallas del servicio de agua por tubería.
24: Tengo más de 18 años viviendo en esta comunidad. Esta calle estaba peor. Los vecinos se organizaron y ellos fueron los que consiguieron relleno para allá, porque siempre hemos pedido la ayuda, que nos manden relleno, que nos ayuden a replantear, que nos ayuden a poner el asfaltado, que nos ayuden porque no tenemos cloaca. Cuando llueve no podemos ni caminar, no puede pasar un carro.
23: Cuando llueve empiezan a salir las culebras y otros roedores de la acumulación de basura en el sector por las fallas en la recolección de los desechos, que perjudica a todos los habitantes, sobre todo a los niños y adultos mayores.
1: Este sector, Nueva República, por lo menos yo soy una de las fundadoras, tenemos cloaca, bueno, apenas tenemos la luz que la llevaron hasta allá y todavía falta enfermedades en la piel a los niños.
23: Ante esta realidad, los habitantes hacen un llamado urgente para que atienda y se ejecute un plan que mejore la calidad de vida de las familias que allí habitan. Desde Maturín, Estado Monagas, Nangelis Gamboa, Radio Fe y Alegría Noticias.
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4: Bueno, y lamentablemente así están las regiones del país, gente como en Mérida, con un año prácticamente esperando la reparación de un puente por las lluvias, comunidades que se anegan por las precipitaciones también y servicios que empiezan a fallar con más fuerza a raíz de las lluvias. A las 12:26 de la tarde hacemos una pausa y ya volvemos con más información para usted acá en Punto y Seguimos.
0: 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Doce y 27 minutos. 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
4: Y 29 minutos de la tarde, nosotros estamos de vuelta y seguimos en vivo en hoy 5 de junio del año 2026. Hasta ahora es momento de la entrevista del día.
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4: Hace unos días el país y reportábamos también el allanamiento de en el este de Barquisimeto, donde una treintena de hombres fueron retenidos por funcionarios de la Policía Nacional Bolivariana. Los agentes que actuaron sin orden judicial sometieron a las víctimas a insultos homofóbicos, tratos degradantes y les exigieron sumas de dinero que oscilaban entre los 200 y los $6,000 a cambio de no exponer su orientación sexual al público. Por estos hechos, ya hay 6 funcionarios privados de libertad tras una investigación conjunta de la Fiscalía de Lara y la Fiscalía Nacional. Pero más allá de este caso puntual, esta situación se ha vuelto también o ha vuelto a poner sobre la mesa los patrones de violencia y la criminalización que persisten contra la comunidad LGBTIQ+ en nuestro país. Para hablar no solo del estado actual de este caso, sino como decimos, el contexto y el sistema que rodea estas acciones. Conversamos a esta hora con la abogada Andreina Colmenares, ella es miembro del Observatorio Venezolano de Violencia LGBTIQ+, organización que recordamos documenta y brinda atención psicolegal a las víctimas de estos delitos. En primer lugar, le damos la buena tarde y agradecemos su compañía el día de hoy.
7: Hola, buenas tardes, Adriana. Bueno, primero que nada, gracias por la invitación. Para nosotros, desde el Observatorio Venezolano de Violencia LGTBIQ+, es sumamente importante y imperativo conversar en todos los espacios acerca de cualquier situación que afecte o degrade o discrimine directamente a las personas de la comunidad, porque bueno, lamentablemente dentro del contexto de situación país, seguimos viendo situaciones como la que acabas de comentar, que pasó la semana pasada en Barquisimeto.
4: Andreina, justamente, pues, como decíamos, hay casos, o por este caso específicamente, 6 funcionarios que ya están detenidos. Sin embargo, no solo a la luz de este acontecimiento, sino también de lo que han visto ustedes en el observatorio en casos similares, ¿el proceso judicial garantiza justicia para las víctimas, sobre todo garantiza que este tipo de situaciones no se vuelvan a repetir?
7: Sí, bueno, fíjate, es cierto que el Ministerio Público inició una serie de investigaciones por un presunto allanamiento ilegal en este establecimiento de Barquisimeto. Este tipo de allanamientos no es la primera vez que pasa, ya documentamos y nos cercioramos de que este proceso se había repetido antes, específicamente en la ciudad de Valencia. Es una práctica, si se quiere, reiterada de hostigamiento o de persecución en contra de las personas de la comunidad LGTBIQ+. Sin embargo, aplaudimos las medidas que se tomaron desde el Ministerio Público, desde la nueva dirección del Fiscal General, de justamente sancionar a estos funcionarios que de manera arbitraria hicieron este allanamiento ilegal y a su vez, bueno, hablaron de supuestos como el delito de homosexualidad, que no existe ni está contemplado en ninguna parte de nuestro ordenamiento jurídico, y bueno, obviamente atentaron contra un recinto privado que cumplía con las normativas y obviamente contra la privacidad, porque de una u otra manera entendemos que este tipo de situaciones exponen al escarnio público y hacen un proceso de discriminación bien directo en contra de las personas que pertenecen a la comunidad LGTBIQ+ y todo lo que usted plantea en este espacio.
4: Sí, conocer también, digamos, como bien decías tú, ya se ha conocido un caso similar en Valencia, recuerdo quizás el año pasado un poco más, también hemos visto casos similares de situaciones parecidas en centros comerciales, en lugares públicos. ¿Cuál es, de alguna manera, quizás la falla estructural, institucional, que permite que este tipo de cosas sigan pasando, que justamente, pues digamos, tengamos funcionarios que alegan o califican delitos que ni siquiera existen en nuestra legislación, como el caso de esta acusación de delito de la homosexualidad a estas personas?
7: Sí, bueno, fíjate, desde el observatorio nosotros, bueno, desde que empezamos a operar, hemos documentado situaciones no solo en este tipo de espacios, en este tipo de recintos, sino que también hemos documentado situaciones en espacios públicos, sea en plazas, sea en centros comerciales. Y bueno, justamente uno de los avances que pudiéramos resaltar es la creación de la Fiscalía 98, que es una fiscalía con competencia plena en temas de protección de derechos humanos y diversidad de género. No obstante, bueno, entendemos que hay una situación de mucho estigma, de muchos prejuicios que abordan todo el aparato de justicia, desde los tribunales, la fiscalía, los órganos de policiales y así sucesivamente. Bueno, esto obviamente genera una barrera al momento de nosotros, si se quiere tratar de resarcir o tratar de hacer un proceso de denuncia, hay una barrera institucional que no se puede negar.
4: ¿Qué se puede hacer? ¿O cuáles son como esas acciones en lo que tiene que ver con políticas públicas? A veces cuando hablamos de estos temas, la gente o se habla mucho de la necesidad de conciencia ciudadana, de empatía, de respeto, pero también es un tema quizás de promoción desde, digamos, instituciones públicas, desde políticas públicas, para lograr sobre todo el respeto en pues en este tipo de casos o en este tipo de situaciones, que digamos desde lo que promueven en el observatorio, ¿qué políticas públicas o qué acciones creen ustedes pudieran ayudar a abonar en ese camino?
7: Sí, bueno, fíjate, en el observatorio estamos fielmente convencidos de que la implementación de políticas públicas que permitan concientizar, empatizar y de una u otra manera entender que los derechos, mis derechos terminan donde comienzan los tuyos, entonces de una u otra manera cada funcionario que atiende a una persona de la comunidad LGTBIQ+ tiene que estar empatizado, sensibilizado, tiene que entender que hay unos derechos y unos principios, no solamente a nivel de nuestra constitución, que bueno, evidentemente contempla el libre desenvolvimiento, contempla de una u otra manera todo lo que son las libertades o las garantías políticas que puede tener y constitucionales que puede tener una persona, sino que también a nivel internacional hay unos preceptos que plantean a nivel administrativo cómo debe actuar el Estado. Estos son los principios de la Georgia Carta. Todos los estados deberían acogerse a estos principios porque, bueno, estos principios son los que delimitan el funcionamiento administrativo, político y constitucional y judicial que debe tener el Estado en torno a las personas de la comunidad. Nosotros desde nuestro funcionamiento hemos reportado y documentado una infinidad de casos, no solamente con temas de funcionarios públicos, sino que incluso con personas, con civiles que de una u otra manera hacen terapias de conversión, hacen discriminación a sus propios familiares, hay una situación con la violencia intragénero, que todo esto también hace como un poco más difícil el proceso para garantizar los derechos de la comunidad LGTBIQ+.
4: De verdad, muchísimas gracias, Andreina, por acompañarnos el día de hoy, por ayudarnos también a tratar justamente de sensibilizar y abrir también. A tratar justamente de sensibilizar y abrir también.

0: transmisión de este viernes de Punto y Seguido.
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0: En Guárico, familiares de los detenidos denuncian un retardo procesal sistemático en la cárcel 26 de julio. Allí está Xiomara López y hasta ahora nos ofrece la información.
2: Familiares de privados de libertad del Centro para Procesados 26 de julio en San Juan de los Morros, Estado Guárico, denunciaron un retardo procesal sistemático en la entrega de resultados psicosociales y redenciones durante el año 2025. Estefany González, madre de uno de los detenidos en el recinto penitenciario, señaló que desde septiembre, octubre y noviembre del año pasado, varios privados de libertad que optan por el beneficio de la libertad condicional se encuentran a la espera de dichos resultados.
3: Estamos esperando respuesta de hace 2 o 3 meses por algunos resultados y las valijas llegan con meses anteriores, o sea que hay mucho retardo por parte de ellos. Más sin embargo, la presidenta encargada de la República, la doctora Delcy Rodríguez, dio la orden de aceleración de los procesos para que los privados de libertad, el hombre bueno, pueda salir y acceder a su vida cotidiana.
2: Asimismo, González expuso que lo que está pasando en el circuito judicial en la entidad no es más que una trata burocrática e institucional recurrente que condena a los privados de libertad a un limbo jurídico, extendiendo su relación de manera injusta e ilegal. Los familiares están exigiendo con carácter de urgencia la intervención inmediata de la Asamblea Nacional, del Ministerio Penitenciario en el circuito judicial del Estado Guárico para que agilice el proceso. Desde el Estado Guárico, Xiomara López, Radio Fe y Alegría Noticias.
0: 12:42 minutos de la tarde, hasta ahora nos vamos a Ciudad Guayana. Allí comenzó la Expo Empresarial Cancaroní 2026. Francesca Díaz está en este evento y nos presenta la información.
4: Hoy viernes nos encontramos en rueda de prensa con representantes de la Cámara de Comercio e Industrias del municipio Caroní, quienes nos están ofreciendo todos los detalles sobre esta Expo Empresarial Cancaroní 2026, que tiene un eslogan que me encanta: la nueva Venezuela se construye desde las regiones. ¿Por qué?
5: Bueno, muchísimas gracias por estar. Estamos presentando la Expo Empresarial Cancaroní 2026 con el eslogan "Diseñando la Venezuela que viene", porque estamos convencidos de que el conjunto que de empresarios y emprendedores que confluyen en el Estado de Bolívar y en el sur es donde vamos a soportar esa economía que tanto deseamos para la Venezuela que viene. Así que bienvenidos. Esto va a ser el 1, 2 y 3 de octubre en el Centro Portugal Venezolano de Guayana.
4: Compártanos cuáles son los detalles para participar, qué tienen que hacer las personas que quieren estar en esta expo y, por supuesto, cuáles son los beneficios para el empresario, para el emprendedor que quiere participar de esta actividad que ya es emblemática en nuestra ciudad.
6: Vas a estar en la vitrina comercial más grande de Guayana y la más importante durante 3 días. Nosotros estamos garantizando, hemos garantizado en los últimos años más de 6.000 personas pasando por nuestra expo, y pues definitivamente es uno de los beneficios principales que toda Guayana o el que así
4: construye desde las regiones. ¿Por qué?
5: Bueno, muchísimas gracias por estar. Estamos presentando la Expo Empresarial Cancaroní 2026 con el eslogan "Diseñando la Venezuela que viene".
6: Participado allí. Los espacios de networking, las oportunidades de tener una data. Okay, porque siempre hemos tratado de levantar la data de los que asisten al evento, y esa data se la vamos a facilitar a los expositores. Entonces, bueno, esos son de los beneficios. ¿Cómo puedes participar? Comunícate con @cancaroní, ¿cierto? Y por allí nosotros le vamos a dar todos los planes. Sin embargo, vamos a tener una cantidad de personas afuera en la calle visitando a los comercios para contarles de esta nueva edición de la Cancaroní.
4: Esta es la información que tenemos hasta el momento. Para más detalles puedes visitar las redes sociales de @cancaroní. Desde Ciudad Guayana, Francesca Díaz, Radio Fe y Alegría Noticias.
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0: Son las 12:45 minutos de la tarde. Nosotros a esta hora hacemos la pausa, la última de este viernes. A la vuelta tenemos más información.
1: 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Doce y 45 minutos. 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
5: Y 47 minutos de la tarde, nosotros regresamos a Punto y Seguimos. Es momento de otro repaso informativo por las regiones.
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5: Este contacto informativo lo arrancamos en Delta Macuro. Le contamos que vecinos de San Rafael caminan hasta sus casas porque los carritos propuestos no cubren la ruta completa. Esta información nos la ofrece hoy nuestro compañero Alejandro Ramos.
6: A pesar de los ajustes que se han realizado en el precio del pasaje en el transporte público y privado, ahora anclado el precio del dólar en tu pupita, siguen los cuestionamientos sobre este servicio, específicamente en los denominados carros por puestos que cubren la ruta de San Rafael, ubicado al norte del casco central de la ciudad. José Miguel Güedes, vecino de esa zona, denunció a través de Radio Fe y Alegría Noticias que desde hace 5 meses los conductores de esta modalidad de transporte siguen dejando a los pasajeros a mitad de camino.
7: Ellos muy bien, cuando llegan ahí a la entrada de la avenida Norte-Sur, enseguida se van para atrás, habiendo pasajeros que van hacia la orilla del río, no cubren esa ruta, entonces dejan a la gente botada en la entrada de la avenida Norte-Sur, así vayan con bolsa o vayan con...
6: A diferencia del sector Paloma, esta zona cuenta con las dos modalidades de transporte, pero la situación del combustible disminuye la presencia de autobuses, obligándolos a abordar un carro por puesto para llegar a sus hogares.
7: Los autobuseros cumplen su ruta normal como están ellos establecidos. Cuando hay gasolina, sí, tú ves bastante autobuses trabajando, pero es que los autobuseros no les echan mucha gasolina para dar trabajo todo el día.
6: Los más afectados son los adultos mayores, quienes también se han visto obligados a caminar más de 100 metros de la entrada de la avenida Norte-Sur hasta sus casas, ya sea bajo el sol o la lluvia, porque los conductores de carros por puestos se niegan a llegar al final de la ruta establecida por la municipalidad. Desde Tucupita, Alejandro Ramos para Radio Fe y Alegría Noticias.
5: Le contamos también hoy que la lluvia no detuvo la celebración del Corpus Christi en el municipio Guanipa.
8: Tal y como se tenía previsto, la diócesis de El Tigre, este jueves 4 de junio, se vistió de fe y devoción para celebrar la solemnidad del Corpus Christi, donde la feligresía de la zona sur del estado Anzoátegui se congregó en la parroquia Santísimo Sacramento en el municipio Guanipa para así participar en una misa solemne, una de las festividades más importantes del calendario católico, donde la Eucaristía, que se dio inicio pasada a las 5:30 de la tarde y que estuvo presidida por Monseñor José Manuel Romero Barrios, obispo de la diócesis, y quien estuvo acompañado por los presbíteros de las 14 parroquias que conforman esta jurisdicción eclesiástica. Durante la ceremonia, el padre Gabriel Lugo, padre de la iglesia anfitriona, destacó la profunda relevancia espiritual de esta fecha, que exalta la presencia real de Cristo en la Eucaristía. Asimismo, el presbítero manifestó su gran alegría y satisfacción por guiar a la comunidad en una fecha tan significativa.
9: Yo tengo 5 años como párroco acá, primera vez que se va a celebrar la fiesta del Corpus Christi, el propio día, que es hoy jueves, comúnmente lo celebrábamos el día domingo. Pues hay muchas expectativas, aparte de impresiones, porque bueno, no solamente será a nivel parroquial, sino que están invitados y convocados todos los hermanos de nuestra diócesis a participar de esta solemnidad del Corpus Christi como fiesta diocesana para este día, ¿no? Entonces, agradecido con el Señor también por ver a nuestros hermanos laicos, hombres y mujeres de nuestra comunidad parroquial, con ese amor a la Eucaristía, trabajando en el servicio.
8: Al finalizar la misa se dio inicio a la tradicional procesión de la Minerva, donde cabe destacar que a pesar de las fuertes lluvias registradas en horas de la tarde de este jueves, el fervor de los habitantes de la zona no se vio mermado, donde la multitud de feligreses acompañó el recorrido con cantos y oraciones, demostrando que la fe es más fuerte que cualquier adversidad, en la jornada que culminó con la bendición final en un ambiente de profunda comunión y alegría espiritual. Esta es la información que tenemos Desde la zona sur del estado Anzoátegui, Adaí Belice Figueroa, Radio Fe y Alegría Noticias.
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5: Bueno, y en el desmentido de hoy le contamos que es falso que el Departamento de Justicia de Estados Unidos tenga todo listo para una extradición masiva en Venezuela. Eso lo conoce nuestro micro de mentiras de hoy.
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10: Hola, les saluda Miguel Ángel Valladares. Les comento lo que es mentira. Es falso que el Departamento de Justicia de Estados Unidos tenga todo listo para una extradición masiva en Venezuela. El 27 de mayo de 2026 se detectó en Instagram una publicación que afirma que, supuestamente, el Departamento de Justicia de Estados Unidos tiene todo listo para una extradición masiva en Venezuela que sacudirá las bases de Miraflores. El mensaje del post dice: Departamento de Justicia de Estados Unidos tiene todo listo para el operativo de extradición masiva que sacudirá las bases de Miraflores. Estados Unidos con los boletos sin retorno: Tarek El Aissami, Samark López, Raúl Gorrín, Michael Moreno y Carlos Malpica Flores. Además, la publicación agrega una compilación de fotografías donde aparece en primer plano el exfiscal general Tarek William Saab y en la parte inferior los rostros de quienes supuestamente serán extraditados: El Aissami, López, Gorrín, Moreno y Malpica Flores. Sin embargo, el contenido es falso. El equipo de Cotejo.info constató que no existe evidencia de que el Departamento de Justicia de Estados Unidos prepare un operativo para una extradición masiva en Venezuela. Hasta la fecha de esta verificación, el 29 de mayo, no hay pruebas de esta afirmación. Así que es mentira. No es verdad que el Departamento de Justicia de Estados Unidos tenga todo listo para una extradición masiva en Venezuela.
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5: Bueno, y nosotros al cierre les recordamos que mañana sábado 6 de junio es la edición número 17 del Encuentro de Constructores de Paz, esta iniciativa que cada año viene promoviendo la Red de Acción Social de la Iglesia, una iniciativa que busca promover la paz, la convivencia pacífica y la participación ciudadana. Como cada año, la Red Nacional de Radio Fe y Alegría se une a esta convocatoria, se suma también a través de los micrófonos, las radios y las redes sociales a promover esta iniciativa tan importante para el país. Esto tendrá una antesala desde las 8 de la mañana en el programa Alianza por la Educación. También nuestros boletines informativos de este sábado se cubren de paz y convivencia para la cobertura de esta actividad y la emisión también del mediodía de Radio Fe y Alegría Noticias. Tendrá también ampliación de lo que se vive en este encuentro. Recordamos la edición 17 del Encuentro Constructores de Paz, que usted podrá disfrutar y seguir también a través de la Red de Radio Fe y Alegría. Ahora sí nos despedimos, trabajamos hoy para usted con Wirmely Villalobos en la Subdirección de Comunicaciones, con Anthony Galindo al frente de la producción y programación nacional. Estuvo también Abelardo Rojas en la producción informativa de este espacio. En los controles estuvo Rafael Suárez. Desde la conducción se despide Adriana Tobar, me acompaña.

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1: Y 56 minutos. 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

0: Muy buenas tardes, sean bienvenidos a una nueva edición del programa En Este País, a través de esta, la señal nacional de Radio Fe y Alegría en toda Venezuela. A esta hora de la tarde, les saludamos en nombre de todo el equipo técnico y de producción. En el control técnico y la producción de este programa está María Gabriela Álvarez. En la subdirección de comunicaciones, Grimelis Villalobos. En la coordinación de producción y programación nacional, Anthony Galindo. Y en la conducción de este espacio, quienes habla y les acompaña a esta hora de la tarde, Rosender Evies. Como todas las tardes, estaré junto a periodistas, comunicadores y emisoras de Radio Fe y Alegría, todos bajo la dirección de la profesora Vidalina Campos. Sean bienvenidos a la edición de este día viernes 5 de junio de este año 2026 del programa En Este País. Recuerden que en este espacio compartimos con todos ustedes noticias asociadas al emprendimiento, a la economía. Y de lunes a viernes de 1 a 2 de la tarde estamos por aquí por la señal de Radio Fe y Alegría. Hoy, como todos los días, estaremos compartiendo algunas notas informativas asociadas a la economía y al emprendimiento. También estaremos conversando en la entrevista con la profesora Claudia Echeverry, docente de la Universidad Yacambú, quien pues nos viene a contar de lo que significa para la Universidad Yacambú el emprendimiento y cómo comienza esta universidad a posicionarse como una referencia del emprendimiento y la innovación. También hoy en el programa estaremos compartiendo con todos ustedes una historia de emprendimiento exitoso en Venezuela que viene a contarnos Xiomara López, periodista de Radio Fe y Alegría en Guárico, y nos va a contar una historia de una pareja emprendedora. Además, como todos los viernes, también estaremos contándoles y compartiendo con todos ustedes el noticiero emprendedor, el noticiero emprendedor, donde se va compartiendo con todos ustedes el acontecer emprendedor de Venezuela y el mundo. Así que no se aparte de nuestra sintonía. Desde este momento comenzamos a compartir el programa En Este País. De inmediato, la sección de noticias de este día. Bueno, vamos de inmediato a compartir con todos ustedes información valiosa para el ecosistema emprendedor venezolano. Les cuento que el consumo crecerá para recuperar los niveles de los años de 1997. Alexander Cabrera, CEO del Atenas Grupo Consultores, llamó a las empresas a usar data fiable para entender los cambios que están o se están registrando el consumidor venezolano. El mercado de consumo en Venezuela podría acumular un crecimiento del 125% en los próximos 4 años, al pasar de un total de 20 mil millones de dólares estimados para el 2026 a una proyección aproximada de 45 mil millones en 2030, un tamaño equivalente a los que teníamos en el año de 1997. Cabrera, CEO de Atenas Grupo Consultor, señaló que el consumo en Venezuela registró un pico histórico en 2008, cuando alcanzó los 140 mil millones de dólares con una demanda per cápita de 11 mil dólares, mientras que el mínimo se registró en 2017, cuando bajó a 15 mil millones de dólares y un promedio per cápita de 1.600 dólares. Enfocado en la realidad actual, Cabrera fue enfático en señalar que las proyecciones no apuntan a regresar a los niveles de consumo de 2008, pero tampoco a los de 2017, por lo que hizo un llamado a las empresas, emprendedores, a usar data fiable para sustentar sus estrategias y tratar de entender los cambios que está registrando actualmente el consumidor venezolano. Muy importante conocer los patrones de consumo que está teniendo la población venezolana en este momento, a qué se está tomando el consumo, es decir, en calidad, en precio, en fin, muchos elementos que hay que analizar. El consumidor actual es más racional. Las duras circunstancias que atravesamos actualmente en el país han hecho, en esencia, que el venezolano sea mucho más racional a la hora de consumir. Y el experto recurre a un ejemplo vinculado al sector farmacéutico para explicar este punto, señalando pues que hoy por hoy, en muchos lugares, los consumidores compran por blister y no la caja completa de un medicamento. Y esto hay que tenerlo en cuenta. Anda en la búsqueda de una propuesta de valor que satisfaga sus necesidades. Así que, atención, emprendedores, con estos datos que ofrecen esta firma, Atenas Grupo Consultores, en la vocería del CEO Alexander Cabrera. También les cuento que la Asamblea Nacional aprueba la ley de fomento y promoción del café para situarlo como rubro de interés estratégico. Atención a emprendedores que están desarrollando sus ideas de negocio en el rubro del café. Les cuento que la legislación de esta ley de fomento y promoción del café consta de 37 artículos, entre los que establece la prohibición de extracción y distribución ilícita del grano de café, así como multas significativas ante el incumplimiento de normas de calidad o introducción de productos no certificados. De manera que es importante que usted, si está emprendiendo en el rubro del café, debe leerse esta nueva ley, que consta de 37 artículos y que será importante que la tenga en consideración si está desarrollando su idea de negocio en el rubro del café. Otra nota importante para compartir en esta tarde con ustedes, les cuento que el 81% de la población respalda la entrada del capital privado en el sector eléctrico. Este dato resulta de la reciente encuesta de Pulso Nacional de la consultora Poder y Estrategia, quien indica que el 68% de la población venezolana gana menos o un monto equivalente al ingreso mínimo mensual. Este 81% de la población apoya la incorporación de capital privado a la propiedad y gestión del servicio eléctrico, y de hecho el 43% apoya una privatización total del sector, mientras que otro 38% considera que debe entrarse en un esquema de propiedad mixta. Estos datos fueron presentados por la empresa consultora Poder y Estrategia en su más reciente encuesta Pulso Nacional, correspondiente al mes de mayo, en el que hace referencia a esta consulta que se ha hecho o han hecho, y en el que el 81% de la población apoya que se inyecte capital privado para mejorar la propiedad y la gestión del servicio eléctrico en el país. Esta encuesta se realiza en ciudades más pobladas del país con estratos A, B, C, D y E, con niveles de confianza del 95% y un margen de error del 3%. Otro dato importante es que el 66% de la población encuestada valoró negativamente la calidad del servicio que estamos teniendo en la actualidad, que en muchos lugares del país ronda en cortes programados de electricidad de 5 horas aproximadamente. El 48% de los entrevistados calificó el suministro eléctrico como pésimo, mientras que el 18% calificó la calidad de este servicio como malo. Bueno, muchos más datos ofrece esta encuesta Pulso Nacional, que los invitamos a revisarla en su portal web o redes sociales. Finalmente, les comparto un dato importante que tiene que ver también con la dinámica que se está dando a nivel internacional. Les cuento que JP Morgan y Jeffer Financial Group organizan viajes a Venezuela de alto interés de inversionistas. JP Morgan Chase y Cobb y Jefferies Final Group planean viajes a Caracas, acá a Venezuela, mientras los inversores buscan información directa sobre los esfuerzos de recuperación económica que se están dando en Venezuela y la reestructuración de su deuda tras años de aislamiento. Lo cierto es que ejecutivos de estas dos entidades bancarias viajarán próximamente a Venezuela. Lo han hecho ya algunos esta semana y actualmente consideran una nueva visita que podría ejecutarse en las próximas semanas, mientras que se organiza un viaje para incluir a clientes, según lo ha informado el portal Bloomberg. Esto citando a fuentes conocedoras del asunto. Los inversionistas extranjeros buscan posicionarse ante un posible o una posible reapertura de la economía venezolana, lo que ha provocado también un repunte masivo en el valor de los bonos en situación de impacto del interés. Más de 50 ejecutivos de fondos de cobertura y del sector petrolero están interesados en venir en Venezuela, esto con el propósito de hacer inversiones en el país. Seguramente este interés traerá mejoras en la economía del país. Es la 1:00 p.m, 12 minutos, hora de ir a la primera pausa en el programa En Este País. Al regresar, venimos con la entrevista del día, el coworking de este viernes 5 de junio de este año 2026. Conversaremos aquí en la entrevista con la profesora Claudia Echeverry, docente de la Universidad Yacambú. Ya regresamos con más de En Este País.
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2: Una y 13 minutos.
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0: Estamos de regreso con más del programa En Este País a través de la señal nacional de Radio Fe y Alegría en toda Venezuela. Más de 20 emisoras conectadas a esta hora en todo el territorio nacional, en 3 estados exactamente estamos. Y a esta hora les acompaña este servidor, Rosender Evíez. De inmediato vamos con el coworking del día de hoy.
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0: Y bueno, a esta hora de la tarde recibo aquí en los estudios de Radio Fe y Alegría a la profesora Claudia Echeverry. Ella es docente de la Universidad Yacambú. Muy buenas tardes, profesora Echeverry. Un placer y un gusto que nos acompañe en esta tarde en el programa En Este País. ¿Cómo estás?
13: Muchísimas gracias. Muy contenta, entusiasmada de seguir difundiendo las buenas noticias que tienen que ver con el mundo del emprendimiento.
0: Claro que sí. Bueno, nos hemos enterado que la Universidad Yacambú se consolida como referente del emprendimiento y la innovación. Y qué alegría me da saber que la academia está supremamente interesada en seguir desarrollando el emprendimiento en Venezuela y también la innovación, hecho tan importante porque, bueno, todos los estudios que se han hecho, los más recientes y los de los últimos tiempos, señalan que los emprendedores necesitan tener espacios de formación para fortalecer sus ideas de negocio. Y qué importante que la universidad se abre a esto. Y entiendo que hay un grupo de universidades que está también sumada a esta iniciativa.
13: Así es, tenemos mucho que decir. Todo lo que has comentado, pues tiene una resonancia tremenda. Fíjate, vamos a partir del inicio de la hipótesis, justamente, de que la universidad y el emprendimiento parecieran estar separados. Entonces, esa es una hipótesis que estamos desmontando desde la práctica, más allá de la narrativa, que también es importante, pues también de la práctica, de la vivencia. Hace unos 2-3 meses aproximadamente, en la universidad recibimos la invitación, la convocatoria de la Universidad Central de Venezuela, específicamente de una cátedra pues relativamente reciente, en una cátedra de emprendimiento que están realizando, y nos han invitado a través de las cátedras y centros de innovación, están convocando, en este caso nos invita a la Universidad Yacambú a integrarnos en esto. Yo digo que es un invento, que es una creación, porque es eso, es de la nada darle forma a algo. ¿Y en qué consiste? Consiste en integrarnos, consolidar una o quizás la primera red de ecosistema universitario de emprendimiento e innovación. ¿Eso suena? De por
0: fenomenal.
13: Sí. Mira, suena rimbombante, además, a los que sabemos y estamos en este tema del emprendimiento, nos suena muy bien. ¿En qué consiste esto de hacer una red? Consiste en conectar. ¿Sabes? A veces parece que andamos como islas, no sé, como tú ves un archipiélago que está cada quien haciendo lo suyo, se están haciendo grandes cosas, cosas muy interesantes, sin embargo, nos está faltando algo, la sinergia. Nos está faltando saber qué está haciendo, en este caso, una universidad hermana, como consideramos hermanas a todas las universidades, y si nos vamos a la parte geográfica, nuestras universidades hermanas en el estado Lara, por ejemplo, qué está haciendo, en este caso, el IUJO, qué está haciendo la Universidad Centro Occidental, y igualmente pasa en la Universidad Yacambú. Entonces, la historia es esta, la central hace la convocatoria, comienza a llamar a todas las universidades con las que puede conectar, públicas y privadas, y nos invita, nos dice, ¿qué pasa? ¿Qué tal si nos unimos y consolidamos una red de ecosistemas de emprendimiento universitario? Eso fue definitivamente un llamado a la acción tremendo. Nosotros dijimos que sí de inmediato, y el pasado 21 de mayo, asistimos a la ciudad de Caracas, primero a un encuentro donde expusimos qué estamos haciendo cada universidad, y al siguiente día consolidamos el acto de apertura de la red de ecosistemas universitarios.
0: Cuéntanos cómo ha sido la receptividad de tu universidad, pero también del ecosistema universitario de Venezuela con respecto a esta convocatoria que hace la UCB y que hoy por hoy es un hecho.
13: Bueno, fíjate, podemos hablar hacia arriba y hacia abajo. ¿A qué llamo yo hacia arriba? Bueno, de la universidad hacia su entorno. Ha sido un recibimiento, mucha atención, y eso es muy importante en un momento, sobre todo, donde sabemos que hay demasiados estímulos, hay demasiadas noticias ocurriendo, todo ocurre muy rápido además. Entonces, este tema de la red, de fomentar el de alimentar y fortalecer el ecosistema de emprendimiento ha sido muy, muy bien recibido hacia afuera. Ahora, ¿qué pasa hacia adentro? Pues muchísimo más. En este caso, nosotros en la universidad asistimos al encuentro representados por la cátedra que llevan a la universidad, en este caso la Facultad de Ciencias Administrativas, que es la que administra las unidades curriculares en la Yacambú que tienen que ver con las competencias para emprender. Entonces, fíjate, en la parte interna, como dices, ¿cómo responde la universidad? ¿Qué aporta? ¿Qué cómo ha sido la receptividad? Ha sido excelente, porque la estamos canalizando, nos incorporamos a la red con esta cátedra, es interna, en donde, pues sí, de por sí ya se prestan los espacios para difundir la parte del conocimiento, lo que tú comentabas de la academia, de la docencia, y que ahora, pues, nos presta esto un escenario ideal, una tormenta perfecta para que la cátedra, que pertenece a la Facultad de Ciencias Administrativas, Eustiquio Ponte, se proyecte en la red para de movilizar todo lo que tiene que ver con emprendimiento.
0: Claro que sí, son 15 universidades las que están en la red.
13: Oye, vamos, 15 que estuvimos ese día. Sin embargo, bueno, yo que estuve ese día un poco, yo soy de otra región de Venezuela, yo soy del suroriente de Venezuela.
0: Allá te están
13: escuchando. Yo soy una barquisi comprometida.
0: Allá te están escuchando por la red.
13: Bueno, saludos a mis paisanos, yo soy del estado Bolívar, nací en Ciudad Bolívar, y comencé a preguntar por universidades de oriente, del suroriente, y bueno, obviamente había más, tuvimos más presencia de centro y occidente en cuanto a las universidades. Ahora bien, se han sumado más. En ese acto estuvimos 15 y han continuado a raíz de todo de cómo se puso, digamos, en medios de comunicación, más universidades que ahora pues también han contemplado, en el caso de la Universidad Yacambú, para nosotros es muy cotidiano. ¿Por qué? Porque desde el inicio en la Yacambú el eje del emprendimiento es transversal. Es decir, prácticamente todas las carreras programa tienen unidades curriculares donde desarrollan competencias para emprender. Estamos hablando de comunicadores sociales, ingenieros en las diversas especialidades que se manejan en la universidad, contadores públicos, psicólogos. Entonces, a diferencia de la UNI, que lo tiene prácticamente desde su fundación, para muchas universidades esto es nuevo. Muchas se están incorporando y cuando escucharon de la red se han ido sumando. Así que ya somos más de 15.
0: Y qué bueno que sea un eje transversal en toda la oferta académica que ofrece la universidad, porque, bueno, esto va a permitir que haya un potencial productivo importante de los egresados, que se brinden soluciones a las necesidades o problemas o desafíos que tiene el país en este momento. Y bueno, lo que hemos ido leyendo desde el mes de enero hacia el presente es que, bueno, Venezuela se proyecta en una mejora económica y allí estarán los emprendedores jugando ese partido tan importante que todos queremos ganar.
13: Absolutamente, además que me encanta tu metáfora directamente del fútbol.
0: Claro, se viene el mundial.
13: Eso no es casualidad, definitivamente. Y fíjate, nosotros venimos con gira de medios, luego de regresar de este acto de inicio de la red, y hemos hablado de eso. ¿Cuál es el cambio de mirada cuando estás aplicando estas herramientas, recursos y competencias de emprender? Que donde otros ven problemas, los emprendedores vemos
0: soluciones.
13: O soluciones en forma de oportunidad.
0: Oportunidades.
13: Absolutamente. Entonces, lo comentábamos en uno de estos espacios, que de verdad que estamos muy agradecidos del recibimiento. Les decíamos que, bueno, quizás es la tormenta perfecta, porque, bueno, tú dices, ¿dónde hay bastantes, necesidades? Que podemos traducir en oportunidades, pues Venezuela es un campo minado de esas oportunidades. ¿Y qué ocurre cuando el profesional, desde su formación de pregrado, ya percibe que su perfil profesional no solamente se puede desarrollar a través de el empleo bajo dependencia? ¿Qué pasa cuando el profesional entiende que sí detecta adecuadamente una necesidad, se apoya en las metodologías y todos los recursos que existen, que no hay que inventarlos, y que además se actualizan bastante rápido, puede desarrollar propuestas que luego puede llevar a consolidar como un modelo de negocio? Entonces, te das cuenta que lo que está haciendo es abriendo el mapa, estamos aumentando el alcance de los profesionales en todos los programas carrera, y que no hay límites, que además hoy día, con todo esto, aunque suene un poco cliché, el tema de la globalización, que seguramente ya estamos como un poquito cansados de escuchar, en esta época de globalización, pero la verdad es esa, que podemos tener profesionales viviendo en Venezuela, trabajando para empresas fuertes, fuera de Venezuela.
0: O haciendo negocio con otras
13: economías. Emprendiendo de forma remota. Entonces, lo que observamos desde la universidad es que lo que se está amplificando es el mapa. Y si a eso le incorporas elemento de la innovación que tú mencionabas al inicio, es decir, de dar nuevas soluciones a problemas que ya existen, entonces, bueno, estamos hablando de grandes oportunidades que podemos lograr.
0: Hablando de otro elemento, como es el valor estratégico de esta red de universidades que están haciendo y que... bueno, uno te escucho y los veo lejísimos con respecto al emprendimiento, es decir, una proyección importante, porque bueno, va a permitir también, por ejemplo, que estudiantes de la Universidad de Acambú puedan tener encuentros con estudiantes de una universidad en Oriente o universidades de otros países en relación a lo que van haciendo en su casa de estudio, su universidad, basado en el emprendimiento y la innovación. ¿Cómo están viendo el valor estratégico de poder enredarse, valga el término, en materia de emprendimiento y de innovación? ¿Cómo lo visualizan ya con estos primeros contactos que han tenido?
13: Bueno, fíjate, la red es ambiciosa, efectivamente. O sea, nada más que su propósito, la concepción de su creación es ambiciosa. Primero porque busca que no se quede nadie por fuera. ¿En qué sentido? Que incluye a universidades públicas y privadas. Entonces ya ves que no tenemos una limitación, podemos coexistir, apoyarnos, aprender juntas, co-crear, que es un tema también muy interesante. Y por otro lado, esa ambición está enfocada probablemente en dar respuesta a cosas que son necesarias. Yo decía y usaba la metáfora hace unos minutos de las islas, y ese pensamiento de unidades separadas, desvinculadas, es muy limitante. Comentaba, y no sé si lo dije específicamente, en este caso de Lara, asistimos la UCLA y la Universidad de Acambú. Y lo digo porque acá la idea es crecer. Están invitadas todas las universidades. Todas las universidades que se quieran sumar, que tienen una cátedra, o un centro de emprendimiento, o un centro de innovación, pueden sumarse.
0: Las puertas están abiertas.
13: ¿Qué hace esto? ¿Qué es lo que queremos con la red? Que pase de lo escrito a lo vivido, que pase de ser simplemente una propuesta bonita, ambiciosa, que resuene y que se concrete en actividades puntuales. Fíjate, por ejemplo, que se estableció en estos primeros encuentros. De entrada se estableció que podamos realizar actividades por regiones o por zonas. Uh-huh. Es decir, por ejemplo, Centro Occidente, que podríamos llamar que es nuestra región, podamos nosotros intercambiar, generar actividades. Es decir, la agenda está abierta. Podemos estar dentro de 2 meses ejecutando alguna actividad integral que podamos llevar a universidades distintas, universidades públicas y privadas dentro del estado Lara. Podemos acercarnos a esas otras universidades en otros estados que también puedan hacer ese apoyo y ese acompañamiento. Entonces, mira, la red tiene mucho por hacer. ¿De qué va a depender? Y eso a mí me gusta enfatizarlo. De lo que dependen muchos proyectos, del seguimiento, de la voluntad, de la proyección. Y en este caso, pues yo tengo el privilegio de acompañar desde la Cátedra Libre Eustiquio Aponte en la facultad, de hacer realidad esa proyección. Porque, bueno, creo que acuerdos y manifiestos, hay muchísimas cosas.
0: Y la foto.
13: Y la foto, que no puede faltar. Ahora bien, lo clave en este punto es hacerlo realidad, concretarlo en base a qué. Uno, a las necesidades. Algo que me llevé de ese encuentro es que se habló mucho de las necesidades, de detectar y trabajar el emprendimiento en base a las necesidades del mercado. Porque los mercados pueden pedir cosas muy distintas, incluso dentro del mismo país puede ser que lo que necesitan en Oriente no es lo mismo que se requiere en el centro del país. Okay. Y así aplica a cualquier lugar. Entonces, uno es tomar en cuenta eso implica conectar con las empresas.
0: Totalmente.
13: Eso implica que no hay un divorcio empresa-emprendedor. como tampoco lo hay, y justo esa hipótesis que hablaba al inicio, no están separados, están unidos, y en este momento estamos fortaleciendo ese caminar juntos de la academia con el emprendimiento.
0: Qué bueno. Bueno, me gusta esto de al final, pues, también ver resultados, ¿no? De todo ese esfuerzo, de todas esas sinergias que se están haciendo entre... Y bueno, por aquí vamos a estar muy atentos también para hacer ese seguimiento, para seguir interactuando con otras universidades que están en la red y de todas aquellas que desean, pues, incorporarse también a esta gran red que se proyecta de manera importante en materia de emprendimiento e innovación. Es la 1:32 minutos de la tarde, me corresponde ir una pausa. Le voy a pedir a la profesora Claudia Echeverri que se quede con nosotros, porque en la siguiente pausa, en el siguiente segmento, quiero hablar ya desde la Universidad Yacambú. Es decir, cómo ustedes como universidad están desarrollando el emprendimiento y la innovación. Porque bueno, se proyectan como una universidad que está trabajando en esas dos áreas muy importantes que hoy son más vigentes que nunca. Ya regresamos con más de este coworking con nuestra invitada, la profesora Claudia Echeverri, de la Universidad Yacambú.
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2: Una y 32 minutos.
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0: Claro que sí, estamos de regreso con todos ustedes con más del programa En Este País a través de esta, la señal nacional de Radio Fe y Alegría. Ya en la segunda media hora del programa, recuerden que ustedes nos pueden seguir a través de nuestras cuentas en las redes sociales. Somos @ En Este País Radio, @ Radio Fe y Alegría. Allí estamos interactuando con ustedes. Si desea escribirnos, hágalo al 0424-555-3146. Hoy, conversando en la entrevista con la profesora Claudia Echeverri, docente de la Universidad Yacambú. Y bueno, ya en el primer segmento de la entrevista conversábamos de la Red Universitaria de Emprendimiento e Innovación de Venezuela, REDUNE, para que les vaya sonando, esta es la red, la nueva red, que está integrada inicialmente por 15 universidades y que ahora se suman y se van a ir sumando otras. Así que si usted nos está escuchando, es alguna autoridad de alguna universidad y quiere ser parte de esta red, bueno, están abiertas las puertas para que su universidad también integre esta red universitaria de emprendimiento e innovación de Venezuela. Y bueno, en este segundo segmento queremos hablar de la Universidad Yacambú. Ya nos decía profesora Claudia Echeverri que la universidad tiene un eje transversal en toda la oferta académica que está actualmente en esta casa de estudio, y el emprendimiento y la innovación están allí. Cuéntenos de cómo va desarrollando la Universidad Yacambú estas dos áreas en relación pues a la formación académica que están recibiendo los bachilleres que están actualmente cursando estudios en las diferentes carreras de esta universidad, en este caso la Universidad Yacambú.
13: Sí, bueno, fíjense, lo principal, y es algo que distingue a la universidad realmente, es algo que es distintivo. Lo primero es que existen al menos 4 unidades curriculares, como tú comentabas, especialmente de manera transversal, es decir, que va a lo largo de toda la formación de estos profesionales. Y bueno, estas unidades curriculares, ¿de qué tratan? Primero, vamos con la actitud emprendedora, que es fundamental. ¿Por qué? Porque, vaya, el emprendedurismo es un asunto, lo hablábamos ahora en la pausa. Como muchas otras cosas en la vida, te tiene que apasionar. Definitivamente, y eso lo vemos, yo uso mucho el ejemplo del músico, y quienes nos escuchan, busquen en su memoria, ¿cuándo ustedes han escuchado que un músico tiene horario? Un pintor, un arquitecto o un escultor, ¿a qué me refiero? Bueno, probablemente sí, dicen, bueno, mira, trabajo de tal día, pero son personas que fluyen con su pasión, porque esto es lo que se dedican, les apasiona tanto que no entra en su mapa que esto tiene que ser algo como de 8 a 12 y de 2 a 6.
0: Si hay inspiración, no hay horario, ni fecha.
13: Bueno, que lo digan
0: calendario.
13: Que lo digan los compositores. Muy bien, entonces lo primero, trabajamos la actitud emprendedora, es decir, cuáles son esos elementos. Suena mucho el tema de los soft skills, o sea, ahora hablamos un poco más, o yo prefiero hablar de los power skills. ¿Qué es eso? La motivación, cosas que no son necesariamente esas competencias que llamaban duras, que tiene que ver con la motivación, con la comunicación, con el enfoque, con la disciplina, entre otras cosas. ¿Por qué? Porque emprender, por naturaleza, es un proceso retador. Nos preguntaban en estos días en la gira, ¿cómo hacemos para gestionar la frustración? Bueno, es una tarea propia del emprendimiento, porque una de las premisas, y además muy bien soportada por metodologías, es que esto se trata de aprender haciendo, como dice la UNI, y basado en la experiencia y el ensayo y error. O sea, quien esté pensando, y bueno, es un aporte interesante, quien esté por allí sopesando la posibilidad de emprender, debe incorporar en todo lo que considere necesario para emprender la capacidad o competencia de superar las pruebas. Es decir, probé, mira, esta fórmula, incluso hablando a nivel de fórmula que tiene que ver con cosas esenciales como repostería, cualquier tema de gastronomía o de otros productos químicos, no sé. El probar, errar o que no sea el resultado que tú estás esperando es normal.
0: Es parte del proceso.
13: No ha pasado nada malo. Es parte del aprendizaje para llegar a lo que tú estás buscando. Entonces, primero vamos con eso. Hay una unidad curricular muy hermosa que incluso tiene temas que yo digo que es una de mis favoritas, de planificación estratégica profesional. Eso es, bueno, pueden escribirnos. Después podemos compartir, claro, si alguien se interesa, porque también es importante. Los procesos para que sean exitosos deben contar con una planificación. Tenemos unidades curriculares que van también al desarrollo de modelos de negocio. A mí me gusta verlo en tres tiempos. Una cosa es la idea, otra cosa es el modelo de negocio. Cuando tú dices, ¿cómo hago para que esto facture, para que suene la caja registradora. Entonces vamos con metodologías. Una de las más usadas es la de el lienzo de modelo de negocio Canva, muy conocida, tiene un poco más de 16 años que está como en conocimiento público. Y en otra unidad curricular también manejamos la innovación. Tú lo has mencionado un par de veces.
18: Supremamente
13: hoy.
18: Importante.
13: Totalmente. Resulta que, bueno, aprender a innovar también se puede. ¿Por qué? Porque existen metodologías que te ayudan a transitar por el proceso de innovar. No todo es un eureka de la nada, ¿sabes? A veces creemos que la innovación tiene que venir de personas geniales, de procesos como o espontáneos, cuando la verdad es que existen metodologías para poder decantar en innovación.
18: Totalmente. Bueno, a mí me gusta mucho el tema de la innovación porque a veces hay emprendedores que no se atreven a salir de lo que aprendieron, de lo básico o de lo que... Y te hace marcar la diferencia en un mercado que es bastante competitivo. Y bueno, si mi producto tiene algo que no tienen los demás, ahí está el elemento de la innovación. Y qué importante es que se pueda descubrir o el emprendedor pueda descubrir el diferencial, lo que lo hace diferente de los otros emprendedores que ofrecen el mismo producto o ofrecen el mismo servicio.
13: Fíjate algo, incluso este tema de la innovación, a veces pensamos que la innovación solo debe estar en el producto o el servicio, cuando la innovación puede estar desde cómo lo entregas, también puede haber innovación en cómo lo comercializas, es decir, la innovación es
18: cómo lo empacas.
13: Cómo lo empacas, o sea, hay cosas que detalles transforman totalmente la experiencia del usuario, del cliente. Entonces, definitivamente la innovación es un tema que nos tomamos muy en serio. Apuntando a esto, me preguntabas, bueno, ¿cuáles son los logros? ¿Qué ha avanzado? ¿Cuáles son esos casos de éxito? En este caso, desde la universidad, por ejemplo, muy reciente, porque lo tengo muy fresco en la memoria, en la edición 2025 del concurso Ideas que realiza la Fundación Ideas, conocida a nivel nacional, pues un referente definitivamente, pues se alzó un equipo de que viene de una de las unidades curriculares, estamos hablando de un equipo de jóvenes en formación que durante el periodo de trimestre, prácticamente son unas 10 semanas de la unidad curricular, desarrollaron una propuesta que postuló al concurso Ideas, destacó sobre 100 y quedó en el número 12. No. Señores, yo digo, dicen, bueno, número 12 entre 100 es muy, muy importante. Además que tuvieron una mención especial desde el punto de vista de lo que tiene que ver con el desarrollo ambientalista, que es otro eje que maneja muy bien la universidad. Otros logros, mira, conectar, ¿sabes qué? El emprendimiento con la investigación. Ojo, investigación, sí, investigación académica, por supuesto, se investiga muchísimo cuando se emprende. Ahora bien, pareciera que son como dos cosas líneas que van separadas, pues una reciente participación en la edición de ASOVAC, la que tenemos inmediatamente anterior, pues también se alzó con un importante reconocimiento el emprendimiento desde el punto de vista, este emprendimiento llevaba un componente tecnológico interesante, un chatbot propuesto para el mismo uso de la universidad y también se alzó con un reconocimiento. Entonces, esto nos permite ver, ¿sabes qué? Una triangulación. Es más, sería incluso más allá. ¿A qué me refiero? Docencia, allí entra la universidad, empresariado e investigación. Cosas que hasta ahora muchas veces pensamos que cada quien camina por su cuenta y pueden llevarse de la mano, se potencian una a la otra y es algo en lo que la Yacambú de verdad que tiene que mostrar. Tenemos unas métricas muy interesantes trimestre a trimestre de esas propuestas que desarrollan los distintos profesionales en formación.
18: Profesora Claudia, sé que la Universidad Yacambú va a influir positivamente sobre la Red Universitaria de Emprendimiento e Innovación de Venezuela, porque bueno, tienen rato trabajando este eje transversal en su formato o en su propuesta académica, ¿no? En la universidad. Sé que algunas universidades están trabajando también el tema del emprendimiento, pero bueno,
13: cada día son más, esa es la buena noticia. Aquí no se trata de que estemos unos pocos.
18: Sí, ahora estoy recordando porque cuando salió el informe GEN 2025 de la UCAT, bueno, una de las de lo que se pedía para fortalecer el emprendimiento en Venezuela, porque perdimos 1.8 millones de emprendedores.
13: Claro, la mortalidad emprendedora del emprendimiento
18: de ideas increíble. De negocios que no eran malas, eran muy buenas, pero que fallaron o murieron porque
13: no, el emprendedor
18: no tenía los conocimientos y el aprendizaje para sostener esas ideas de negocio. Entonces la academia, se le pedía a la academia abrir espacios de formación para multiplicar el conocimiento a emprendedores, que seguro no lo hablamos, pero la universidad también está, o esta red está contemplando, pues, abrir los espacios de la universidad, no sé, a comunidades, a sectores populares, a gente que está emprendiendo y que quizás académicamente necesita espacios para fortalecer sus ideas de negocios que ya están andando o quieren comenzar a emprender.
13: Sí, las universidades, los colegios, todo aquel agente educativo está llamado a aportar formación y emprendimiento. Yo creo que ya dejamos atrás, yo quiero pensar que dejamos atrás ese pensamiento de si emprende no estudia, ¿sabes? Si emprende, entonces no va a abandonar su camino, desarrollo académico, su profesión. Pues no, hoy hemos hablado de muchos contextos, escenarios donde eso no, donde por el contrario se potencia. Entonces, sí, es un llamado a que, como te decía hace unos minutos, seamos más. ¿Por qué? Porque cada experiencia, estuvimos en la red y, por ejemplo, escuchamos la experiencia de la ULA, tiene un clúster de tecnología que, o sea, un poco para darles la idea, es una plataforma, una especie de bolsa, no de trabajo, es una bolsa que permite conectar los proyectos que están en distintas etapas con lo que está buscando el empresariado.
18: Imagínate.
13: Buena idea, ¿cierto? ¿Te gusta? A mí también me pareció genial. Bueno, esa es una de las propuestas que está permeando en la red. Ellos han ofrecido compartir ese know-how, es decir, ese conocimiento basado en esa experiencia. Ya, mire, ellos se han equivocado un montón de veces y ahora nos van a dar cómo empaquetado esto para la red, y de verdad que nos ha parecido un aporte muy interesante, y como ese, otras ideas de cada universidad que también se van a ir canalizando, proyectando a través de la red. En definitiva, el llamado es ese, el llamado es a incorporarnos, a hacer realidad esa trilogía, no es una trilogía, es una triada, porque ocurre en el mismo momento, de empresa, emprendimiento y academia.
18: Claro que sí. Profesora, se nos acabó el tiempo, lamentablemente, la conversa muy buena, el tema súper interesante e importante para el país, al final es para el país. Sus redes sociales de la universidad, alguna coordenada para que, bueno, quienes están escuchando y quieren ser parte de la red, bueno, también puedan interactuar, buscar, digamos, los mecanismos para comenzar a enredarse con ustedes.
13: Totalmente. Bueno, las redes de la Universidad de Acambul, las redes institucionales, sobre todo Instagram, que es una de las más dinámicas, @UniversidadYacambú Oficial, allí pueden escribirnos. Hay un equipo detrás de ese perfil trabajando 24 horas para todo lo que quieran requerir información. Ahora bien, atentos, porque sí, una vez más te comprometemos a que nos recibas cuando estemos difundiendo los próximos pasos, porque claro, esto se trata de no solamente de una visión, la visión simplemente no va a llegar a ninguna parte, hay que hacer que ocurra. Entonces, bueno, les vamos a estar compartiendo a través de esta red, a su vez, que nos permite Fe y Alegría de poder compartirles las actividades. Nosotros, bueno, trimestralmente tenemos actividades asociadas con emprendimiento, ahora vamos a potenciar más con esta incorporación, y bueno, a través de la cuenta de la universidad, @UniversidadYacambú Oficial, también les ofrezco mis redes, porque esa es mi línea de desarrollo profesional y de emprendimiento, @SoyClaudiaEcheverry.
18: Claro que sí, profesora Claudia Echeverry, gracias por acompañarnos.
13: Gracias
18: este viernes, que tenga desde ya un feliz fin de semana.
13: Igual.
18: Y bueno, estamos en contacto, porque acá en el programa, en este país que se conecta diariamente el ecosistema emprendedor venezolano, nos interesa traer esas muy buenas noticias que seguro va a seguir trayendo la Red Universitaria de Emprendimiento e Innovación de Venezuela.
13: Gracias a ustedes.
0: Vamos a la pausa, unas 50 minutos de la tarde. Al regresar, quiero compartir con todos ustedes una historia de emprendimiento. Hay una pareja en el estado Guárico que está emprendiendo, y nuestra periodista en la localidad, Xiomara López, nos las va a traer luego de esta pausa. Ya regresamos con más de En Este País.
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2: Una y 51 minutos.
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0: Así es, estamos de regreso con todos ustedes con más del programa En Este País. Seguimos compartiendo contenido sobre emprendimiento para todos ustedes. A continuación, tal y como lo anuncié, hoy presentamos un trabajo especial preparado por la periodista Xiomara López desde Radio Fe y Alegría en el estado Guárico. Ella nos trae una historia de emprendimiento de una pareja emprendedora. Escuchemos esta maravillosa historia.
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0: Hace más de 10 años nació Perfumería Boyer, una marca fabricante de perfumes que arrancó en el país de Ecuador, cuando una pareja de esposos provenientes de San Juan de los Morros, capital de Guárico, emigró para buscar otros horizontes. Celeste de Boyer, madre de 3 niños, relata que no ha sido fácil emigrar a otro país y arrancar desde cero, pero esto le permitió profesionalizarse en la elaboración de fragancias de perfumes para luego montar este emprendimiento, el cual lo trajo de regreso a su pueblo ubicado en el corazón de Venezuela cuando decidieron venir a apostar por su país.
1: Nuestro emprendimiento arrancó hace más de 10 años aproximadamente, cuando nosotros decidimos empezar a comprar perfumes en envases originales y los vendíamos acá mismo en San Juan de los Morros. Luego tuvimos que salir del país por la misma situación que se presentó, que ya todos conocemos, y estando lejos del país, pues se nos brindó la oportunidad de que pudiésemos estudiar el cómo se preparaba un perfume, cuáles son los ingredientes exactos que debe llevar un perfume para que se parezca a un perfume original, ya que nosotros fabricamos perfumes 1.1, son perfumes lo más parecido a un original.
0: Esta pareja lleva un año y medio que retornaron a la ciudad y durante este corto tiempo se han ido levantando poco a poco y ya su marca cuenta con una gama de distribuidores.
1: Al inicio, como te dije, sí sentimos mucho miedo porque no sabíamos realmente cómo nos iba a ir. No conocíamos, ¿verdad? Lo único que conoce el futuro es Dios, pero sí decíamos, lo vamos a lograr, vamos.

0: familia y si seguimos apostando por nuestro país.
1: Por su parte, Marco Boyer, esposo de Celeste, quien es el encargado de embotellar los perfumes y de la venta, comentó que no fue fácil al principio arrancar con este proyecto de emprender en esta ciudad, pero se le han abierto puertas que pensaban que no se le iban a abrir.
2: Cuando llegamos a Ecuador, sabíamos que llegábamos a un pueblo donde había que planificar y organizarnos realmente qué es lo que quiere el pueblo, cuáles eran sus necesidades para poder implementar y adaptarnos a dicha ciudad. Y hoy en día la implementamos aquí en San Juan de los Morros y gracias a Dios ha tenido mucho hincapié y mucho énfasis con las personas que han llegado a los productos personales. Tú le preguntas a una persona, mira, perfumería Boyer, te vamos a decir que son lo máximo. Y no porque lo haga yo, solamente porque donde nosotros dejamos un perfume, creamos huella y sensación.
1: Marco señaló que han aprovechado el mercado de los perfumes y hoy su marca es vendida en diferentes partes del país.
2: Entonces, bueno, decidimos también nosotros adaptarnos a la posibilidad de que la gente venga hacia nosotros y en vez de viajar, compramos nuestros productos de calidad a menor costo para que ellos puedan tener una buena ganancia.
1: Para estos emprendedores, seguir en este proyecto es un reto ante el sistema cambiario en la que se vive a diario en el país, porque los costos para comprar la materia prima le suben divisas y eso lo ha llevado a tener que adaptarse a eso.
2: Porque nuestros químicos se compran en divisas y hemos adaptado a que las personas puedan comprar a BCV y a Bolívares.
1: Marcos y Celeste siguen pensando que ahorita hay miles de oportunidades. Lo importante es tocar, entrar y permanecer y seguir adelante y alcanzar las metas propuestas. Desde el estado Guárico, Xiomara López, Radio Fe y Alegría Natural.

0: Muchas gracias, Xiomara López, por compartir esta historia de emprendimiento con nosotros, y con ella despedimos el programa No Hay Tiempo Para Más. En el control técnico y la producción del programa estuvo María Gabriela Álvarez, en la subdirección de comunicaciones Wirmelis Villalobos, en la producción y programación nacional Anthony Galindo, y en la conducción de este espacio, quienes acompañó hasta esta hora de la tarde, Rosender Evies. Estuve junto a periodistas, comunicadores y emisoras de Radio Fe y Alegría, todos bajo la dirección de Luis Sánchez. Y hoy es viernes, desde ya deseándoles un feliz viernes, una bonita tarde.
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3: 2:03. 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
4: Hola, este es mi estado natural. 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Pasamos por las turbinas y generamos la electricidad. 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
4: ¿Qué tal, amigas y amigos del centro del país? Muy buenas tardes, reciban los saludos técnicos y cordiales del ingeniero Jesús Salazar, a cargo de la consola de la 94.3 FM, Radio Fe y Alegría. En la dirección general de la estación, el licenciado Juan Carlos Leal, en la coordinación técnica de Radio Fe y Alegría 94.3 FM, el ingeniero Jesús Salazar, y quien tiene el inmenso placer de hablar para ustedes, Guillermo Cordero Publicor, certificado 16456 de la República Bolivariana de Venezuela. Al aire va Caballo, Rumba y Folclor, lo acompañan sus anunciantes, son tiendas Raw, en la calle Sucre, Sultimax, Avenida Bolívar, antigua sede de Almacenes El Pilar, Abasto, Licorería La Guapa en 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Hoy vamos a hacer un bonito especial con una gran figura natural de Guanare, estado Portuguesa. Es primo hermano de Jorge Guerrero. Su nombre es Manolo Guerrero. Natural de Guanare, estado Portuguesa, lo acompaña la agrupación magistral del maestro Vicente Bonilla y sus muchachos. Ellos son de Acarigua y se dejan escuchar en Caballo Rumba.

2:19 de la tarde, avanza Caballo Rumba y Folclor por aquí, por la 94.3 FM, Radio Fe y Alegría. 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

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Seguimos escuchando a Manolo Guerrero, natural de Guanare, Estado Portuguesa, acompañado por la agrupación magistral de Acarigua, del maestro Vicente Bonilla y sus muchachos. Ellos se dejan escuchar hoy pues en caballo, rumba y folclore.

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2: A esta hora de la tarde del viernes 5 de junio les contamos que todo está listo para el evento Constructores de Paz que se llevará a cabo este sábado 6 en la Universidad Católica Andrés Bello en Caracas. Y a propósito, el politólogo Ricardo Sucre conversó con Radio Fe y Alegría Noticias y habló sobre las condiciones de democracia que deben existir actualmente en Venezuela.
3: Un buen comienzo es, bueno, ¿qué entendemos por conversar en democracia o en qué entendemos una democratización para la paz? Efectivamente, hay un concepto que se maneja mucho, que en Venezuela algunos lo están manejando, sobre la paz, bueno, ponerle como un apellido, ¿no? Entonces se toma el concepto de Johann Galtung, que murió recientemente, ¿no? De la paz negativa, es decir, en el sentido que sí, puede haber estabilidad, pero hay problemas como los que tú señalas, no hay libertades, no hay posibilidades de expresión, violencia, y la lógica es avanzar a lo que él llama la paz positiva, que es, no necesitaría el apellido, sino sencillamente la paz también supone no solo tranquilidad, estabilidad, sino que, bueno, que puedas expresarte, que existan derechos.
2: Más detalles en los próximos minutos. Acompáñenos. Llegamos con más información.
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2:37 de la tarde, avanza Caballo, Rumba y Folclor por aquí, por la 94.3 FM, Radio Fe y Alegría. 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
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Hoy vamos a saludar a grandes amigos, entre ellos unos amigos que llegaron de Altagracia, de Orituco. Yo sé que están esperando el saludo, en minutos reiteramos el saludo para ustedes. Bienvenidos pues a San Juan de los Morros. Pero antes vamos a escuchar al coplero de Portuguesa de Guanare, primo hermano de Jorge Guerrero, Manolo Guerrero. Se sigue escuchando en Caballo, Rumba y Folclor.

2:46 de la tarde, avanza Caballo Rumba y Folclore por aquí, por la 94.3 FM, Radio Fe y Alegría. Bueno, ahora sí vamos a saludar a los primos que llegaron de Altagracia Rituco, al primo Aristide, saludamos también al primo César y saludamos también a... al primo Custodio, andan de visita por acá, por los lados del aeropuerto. Por ahí están ubicados, andan haciendo una visita por allí, por ese sector. Vamos a dar saludo al doctor César Muñoz, este nos copia por allá, por la parte alta de la shopping espacial. Saludamos a Pico Requena en la agropecuaria. Saludamos a Rambo, está cerca de él escuchando el programa. Saludamos a Celo Barreto, a Fumarola. Nos copia por allá, por la parte de la agropecuaria. Saludamos a Celo Barreto, saludamos a Shelby, Anselmo Vega, Enrique Vélez. Nos copia y Argelia Vélez junto con el amigo Nolan en el sector de los aguacates, al igual que Anselmo Vega. Saludamos al equipo La Envidia Mata en pleno en el Mercado Nuevo. Saludamos a Neto Tirado, Leo Tirado, Ismenia. Nos copian en el Consejo Comunal de los Aguacates. Nolan Mesones, Carlos Palacio y Yamari Betancur nos copian por los lados los aguacates. Saludamos a Josué el abogado, llegando a Estados Unidos. Está en el 14 de marzo. Un abrazo a la señora Corina de González, fiel oyente del programa. Un abrazo para usted, para el pequeñito que fue en estos días para allá. Estaba sabrosa la jalea que me llevaron. Y para toda su familia, un abrazo por la señora Corina. Gracias por la sintonía que expresa siempre para Caballo, Rumba y Folclore y para Radio Fe y Alegría. Saludamos al tío Victorio, usted nos copia en Potrerito, al tío Pancho Agrá, nos copia todos los días allá en el Jobo, a la tía María Agrá, nos copia por Puerto Rico, Pancho Gómez, con sus hijos en el Banco Obrero, José Félix, este es el gerente de Carnicería Punto Criollo, con Pedro el Depostador y el amigo Richard. Alejandro se recupera en Camoruquito. Saludamos al equipo de trabajo de Cristalería Aluminio Guayabal. Nos contenta mucho pues ver de nuevo a Ángel Coromoto Horta al frente de su negocio. Cristalería Aluminio Guayabal ya llegó, ya está al frente del trabajo de su establecimiento comercial. Saludamos a todos los mototaxistas, a los transportistas. Saludamos a la familia Nieves. Esta nos escucha en full volumen allá en Cujicito, muy cerca del vertedero de basura. Alberto García. Váyanos de un saludo en el barrio Aeropuerto, en la calle Libertad, este artesano. Saludos.

Godoy, el tío de Arnoldo, de Calabozo. Un abrazo. Saludamos a la doctora Carmen Colmenares, a su mamá en La Morera, a Rosa Horta, Perspectiva Horta, Alfredo Horta, Juan Carlos Horta. Se nos copian todos los días por los lados de La Morera, Placita, y por los lados de la rectificadora Rectimotores Leonela. Saludamos a la gente del Bodegón El Mundial, a Javier, su esposa y su hijo. Saludamos a Richard, el colector de la Ruta 48. Saludamos a Monseñor Raúl Ascanio Chirino. Saludamos al equipo de Abasto Licorería La Guapa en Flores. Saludamos también a Aristóbulo Pinto, este fiel oyente también del programa. Saludamos al Angelito Ángel Escalona. Y felicitaciones a todos los cumpleaños del día de hoy que no nos pasaron por acá la información. Quiero saludar también al sobrino Alejandro Pantoja, que posiblemente esté esta tarde unido allí al diocesano en una actividad folclórica. Saludos para él y para mi sobrina Miriam Ramírez, que nos copian allá en su townhouse de Los Jardines. Saludamos también a Jacqueline, el terminal de pasajeros, y a su papá. Vaya el saludo a Arnoldo Mota, que nos copia por la calle Mellado de San Juan de los Morros, y a los primos de Altagracia, allá nos vamos a encontrar. Vamos a seguir escuchando a Manolo Guerrero, natural del pueblito de Guanare, Estado Portuguesa. Le acompaña la agrupación magistral de Vicente Bonilla de Acarigua y sus muchachos, y se dejan escuchar.

Amigas y amigos del centro del país, hemos llegado al final del programa por el día de hoy. Se despide nuestro anunciante. 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Trabajamos para ustedes con mucho cariño. En la parte técnica estuvo el ingeniero Jesús Salazar, en la dirección general de la estación el licenciado Juan Carlos Leal, en la coordinación técnica de Radio Fe y Alegría 94.3 FM, el ingeniero Jesús Salazar, quien tuvo el inmenso placer de hablar para ustedes, Guillermo Cordero Publicor, certificado 16456 de la República Bolivariana de Venezuela. Hemos presentado con cariño y amor el programa del pueblo, es del pueblo, se llama Caballo, Rumba y Folclore. Quiero agradecerle pues en primer lugar al amigo Rafael Mato. Rafael Mato encargó a la Garrapiola, él encargado de llevar toda la información, llevar todas las invitaciones, las comunicaciones. Bueno, gracias al coplero Rafael Mato, quien va a estar junto con la alcaldesa Caterín Guanipa y las autoridades del gobierno regional, el día 22, día del folclorista, Caballo, Rumba y Folclore ha sido denominado como programa del año y como animador Guillermo Cordero. Recibiré doble galardón el 22, día del artista nacional, allá en la iglesia San Juan Bautista. Una vez que termine la misa, se entregarán los reconocimientos por las autoridades allí en el mes del artista nacional. Rafael Mato, junto con las autoridades regionales, van a entregar reconocimiento pues a las personas destacadas en el mes del folclore, la gente que ha defendido el folclore. Gracias, Rafael Mato. Bueno, vamos a traer rápidamente el tema de promoción, el que le gusta pisco allá en Agropecuaria. Un tema muy bueno y muy recio del coplero que lo ha dado a conocer en toda la feria. Y con este cierra la feria Manolo Guerrero. Se llama así, Las Travesuras de mi Abuelo.

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1: 3 AM y Andrea Ferrero nos canta Quédate, género pop.

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3: ¿Qué tal, mi gente linda de San Juan de los Morros y todo el estado Guárico? Te saluda Scarlett Linares a través de Radio Fe y Alegría 94.3 FM y su programa De Vuelta al Llano, conducido por mis amigos el doctor Alberto Vargas y Luis Daniel El Potro Silva.
4: Muy buenas tardes, tengan todos y todas los oyentes de San Juan de los Morros y amantes de la música llanera. Muy contentos y felices de estar aquí con ustedes nuevamente, hoy viernes 5. Estamos muy contentos de estar aquí, por supuesto, en el escenario de los grandes de la música llanera. Tu programa favorito, De Vuelta al Llano, hoy viernes 5 de junio. Muy contentos y feliz, verdaderamente. Y antes que la alegría del arpa, el cuatro y la maraca se den abasto para que se adueñen de nuestros sentimientos, queremos elevar nuestra mirada al cielo y decir: gracias, Dios mío, gracias por el don de la vida y por regalarnos la bendición de compartir un día más con la audiencia más noble del país, San Juan de los Morros. Hacer radio es una labor de equipo y para garantizar la excelencia de ustedes merecen en... Hoy nos acompaña en la ingeniería de sonidos y controles nuestro gran amigo Jesús Salazar. También es coordinador de este programa. Bienvenido, Jesús Salazar, gracias siempre por tu apoyo. También debemos nombrar el profesionalismo en la producción general del profesor locutor Juan Carlos Leal, una voz institucional que aporta toda su experiencia y cátedra para que este espacio mantenga el nivel que el futuro exige. Y frente a los micrófonos, con el compromiso de llevarles lo mejor de nuestra tierra, les saluda Luis Daniel El Potro Silva, certificado de locución 1237 Fendarben. Muy contentos, hoy tenemos un gran invitado de aquí, del patio de la casa, a Julio Bolívar. 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Doctor Alberto Vargas, el abogado del folclor.
2: Sí, muy buenas tardes, Luis Daniel El Potro Silva. Muy buenas tardes, queridos amantes del folclor. Sean todos cordialmente bienvenidos a una nueva edición de nuestro programa De Vuelta al Llano. Hoy, viernes 5 de julio de 2026, el programa número 1 de la música llanera en San Juan de los Morros, en todo el centro del país y en nuestra querida Venezuela. Hoy, como cada jornada, nos sintoniza nuestra distinguida audiencia, siempre atenta, siempre preferente, siempre leal, siempre fiel a este espacio que nació para honrar la identidad del llano, su canto, su historia y su gente. Agradecemos profundamente a nuestros patrocinadores, quienes hacen posible que este espacio siga galopando firme por la sabana sonora de cada tarde. Y por supuesto, el reconocimiento especial a nuestro equipo de producción, ese extraordinario grupo de profesionales que respalda con excelencia cada minuto de este programa, el programa número 1, De Vuelta al Llano, líder de la música llanera, el escenario de los grandes artistas de la canta criolla y la llaneridad. Esta tarde contamos realmente con la asistencia, con la invitación de un extraordinario y excelente cantautor, coplero, músico, cantante profesional. Realmente contamos con la presencia, el cual humilde y gentilmente aceptó nuestra humilde invitación, y sin embargo lo presentamos en el escenario de los grandes, porque cuando son las 3:11 minutos, de esta manera, el morro que vigila la ciudad con su grandeza, hasta el viento que la sabana se vuelve canto y nobleza, hoy el llano se despierta con un rumor que florece, porque De Vuelta al Llano inicia y el folclor siempre amanece. Pase adelante, mi gente buena, que la tarde que ya se ofrece con música, historia y orgullo, que en el corazón permanece, y tenemos en el escenario de los grandes artistas de la canta criolla y la música llanera, un invitado especial de lujo, Julio Bolívar, quien tenemos el honor de recibirlo, el cual nos honra con su presencia, un gran artista de la casa, un talento nacido en esta tierra bendita de San Juan de los Morros, estado Guárico, un cantante profesional, músico, compositor, creador de obras que forman parte del repertorio llanero contemporáneo, un hombre que ha construido su trayectoria con disciplina, sentimiento y autenticidad. Le damos la cordial bienvenida a nuestro invitado exclusivo la tarde de hoy, Julio Bolívar, quien amable y gentilmente aceptó nuestra humilde invitación para compartir con todos ustedes, amantes del folclor, su música, su historia y su esencia. Vamos a dejar brevemente, Potrillo, los micrófonos de 94.3 FM Radio Fe y Alegría, para que nuestro invitado especial de lujo, Julio Bolívar, el Pollo, talento de acá del patio, se dirija a todos los amantes del folclor, a nuestra distinguida audiencia, público en general y por supuesto todos sus seguidores y fan. Disponga usted, Pollo Bolívar, de los micrófonos de la señal de 94.3 FM.
5: Caramba, doctor, con esta antesala, la verdad que hasta de emoción me lleno. Muy buenas tardes a todos los oyentes, todos los usuarios de este dial 94.3 FM. El honor es mío, muchachos, gracias por la invitación, de verdad me complace bastante estar dirigiéndome a todo el pueblo de San Juan de los Morros y su adyacencia, que sé que están en total sintonía de este programa De Vuelta al Llano.
4: Así es, Julio, bienvenidos. De verdad que nos sentimos muy contentos de tenerte aquí en el escenario de los grandes artistas de la música llanera. Aquí, bueno, también siempre en nuestro programa tratamos de darle esa gran bienvenida a todos los cantantes de la música llanera, porque esa es nuestra esencia. También quiero saludar a la persona que siempre nos acompaña y acompaña a los artistas, nuestro gran amigo Giovanni Díaz, que siempre todos los viernes está aquí con nosotros, apoyándonos, apoyando la música llanera. Parte también del grupo, del equipo de Vuelta al Llano, el escenario de los grandes artistas de la música llanera.
2: Claro que sí, Vargas. Por supuesto, Daniel El Potro Silva. Bueno, vamos a iniciar esta ronda de preguntas, un breve conversatorio con este extraordinario talento de acá del patio, un excelente cantautor y compositor, el cual realmente ha marcado un ícono en la historia del folclore, prácticamente ya han reconocido a nivel nacional e internacional, porque para nadie es un secreto que ha trascendido la frontera, las latitudes, a otras naciones, llevando el mensaje del folclore de Venezuela. Bueno, Julio, queríamos iniciar esta breve ronda. Te pregunto, a más que una entrevista, creo que es un conversatorio en el cual realmente queremos saber, después de tantos años de tu carrera artística, tantos años de experiencia, tantos años de trayectoria recorriendo los entarimados, los escenarios nacionales e internacionales, porque sabemos que has trascendido a otra frontera llevando el mensaje del folclore. Queremos saber realmente tu propuesta artística, cómo se ha desplegado la música llanera a través de tu mensaje para todos los amantes del folclore, todos los copleros, todos los que se inician este difícil y complejo mundo de la canta criolla. ¿Cuál sería tu propuesta firme, contundente, hacia la esencia de la música llanera que lleva ese extraordinario cantante Julio Bolívar?
5: La verdad, muchachos, es que he visto parte de los, no solamente de los artistas que interpretan la música, sino de los músicos, de ustedes que promueven la música llanera a través de estas señales, ha sido profundo, ha sido, no ha sido arduo por cómo lo disfruta, pero sí lleva mucho trabajo, y pero los frutos se recogen, y hoy en día vemos cómo la juventud, los niños, sienten nuestra música, la interpretan. Yo creo que lo que falta es que ya la institucionalicen en las escuelas, en los colegios, que sea, hay una materia que se llame folclore para que los niños aprendan o se entusiasmen en la instrucción de los instrumentos, en el canto, que no sea solamente algo empírico, sino que enseña desde la base educacional. Entonces, pero sí, la base académica, ciertamente. Pero sí, de verdad, nos llena de bastante orgullo y placer llegar a cualquier escenario y ver cómo está lleno eso de juventud, que son entusiastas de la música llanera, porque en mis comienzos la música llanera solamente se escuchaba a las 5 de la mañana, cuando estaban preparando uno, la gente de uno preparando uno para mandarlo a la escuela. A esa hora tenía espacio la música llanera, de 5 de la mañana a 6, después de ahí ya no se escuchaba más hasta el siguiente día. Hoy en día no, fíjense, estamos aquí un pleno viernes, un horario vespertino, y estamos disfrutando de la música de nuestra patria, de nuestra tierra.
2: Por supuesto, claro que sí, Julio, extraordinaria respuesta, realmente con un mensaje muy reflexivo, de verdad, con mucha conciencia y responsabilidad desde los primeros inicios hasta ahora, que realmente te has convertido en uno de los grandes de la canta criolla. Bueno, queremos también conocer de ti, pues, de tu criterio, de tu opinión, ¿cuáles son realmente los elementos que han evolucionado en ese extraordinario cantante Julio Bolívar a través de su trayectoria, que lo han transformado realmente en un cantante verdaderamente simbólico del folclore, de la música llanera, en relación a tus primeras grabaciones, en comparación con ahorita recientemente de tus más nuevas grabaciones? ¿Crees que ha trascendido, que ha tenido una evolución, un crecimiento, esta trayectoria de verdad, de experiencia, de trabajo, de arduo transitar por este complejo y difícil mundo de la canta criolla, Julio?
5: Claro que sí, hermano. Mira, hablándote de manera criolla, usted sabe que la primera cacharpa siempre es para probar. Queda siempre de pega, es difícil voltearla. Y entonces después de ahí tú vas agarrando el toque a la cuestión y vas afinando los detalles para que las próximas cacharpas no salgan malas. Y eso lo da la misma trayectoria, el transitar, el roce con los demás artistas, demás trayectores de uno. Uno va aprendiendo y va mejorando las composiciones, la forma de cantar. Antes no había, se grababa en vivo nada, simplemente por lo menos uno se presentaba en un escenario y tú creías que lo estabas haciendo bien. Ahora no, ahora todo el mundo tiene un teléfono en la mano y te graba, y ahí es donde tú te das cuenta, tengo que mejorar esto, tengo que mejorar esto ya, pero cuando no, estamos en ese tiempo. Entonces, la tecnología también nos ha ayudado un poco a eso, la tecnología usada como se debe utilizar, porque en los estudios de grabación ahí a veces los muchachos que están ahí en los controles ecualizando la cuestión ahí afinan al que no está afinado, pero los escenarios no pueden hacer esa trampa, así que hay que buscar maneras más bien de aprender, porque de todo se aprende en esta vida. Hay gente que nace con los talentos ya innatos, vienen con ese chip programado ahí, pero todo ensayándolo se aprende.
2: Por supuesto, claro que sí, Julio, porque fíjate algo, esa gran respuesta trajo como consecuencia, vino a colación de tu primera respuesta realmente, de cómo fue tu inicio difícil, porque realmente para nada es fácil, y verdaderamente complementa, refuerza la respuesta de la primera con ese jocosidad, como dice, que las primeras cachapas son de prueba, y a partir de este transitar, de este caminar por este difícil mundo de la canta criolla, de verdad que has evolucionado y crecido enormemente para orgullo del folclore. Potro Silva.
6: Por supuesto que sí, doctor Alberto Vargas. Bueno, doctor, yo conozco a Julio desde hace muchos años atrás, allá en una época bastante bonita de la juventud, jugando básquet, ahí en casa de la familia Arana, mis grandes amigos, José Francisco y José Manuel, mis padrinos Pancho y Maite, a los cuales quiero mucho y respeto. Voy a comenzar una pregunta de esos tiempos también, porque como te dije ahí antes de entrar a la cabina, ¿cuándo fue que Julio Bolívar descubrió el talento de la música llanera? ¿Fue a través de un familiar? ¿Fue a través de escuchar esas bonitas notas del 4, del arpa? ¿Cómo fue el inicio de Julio Bolívar?
5: En mi casa siempre se escuchó la música llanera. Mi papá, mi viejo tenía, conserva todavía, unos discos y una cinta, un casero del sello Cachilaco, que había cualquier cantante de marido. Don Enea, el Carrapa, hermanito, que era mi favorito. Pero no fue sino hasta mis tiempos universitarios que yo decidí cantar, porque me invitaban los muchachos de agronomía, aunque yo soy contador público, soy egresado de la primera promoción de contadores públicos de la Universidad Romero Gallegos. Saludo a todos los muchachos, estudiantes, que pican para adelante, muchachos, nada. Bueno, y los muchachos de agronomía que estaban en ese entonces en esta cuestión de centros de estudiantes y esas internos de la universidad, ellos me invitaban, no sé de dónde me vieron cantando y me invitaban, mira, porque tenemos una actividad, y yo iba, y a mí no me importaba si eran adecos, si eran cocos, ya no iba a cantar, porque era la única plaza que me brindaban para yo poder cantarle a los muchachos, porque a mí lo que me gustaba era el deporte, pero que el tamaño no me ayudó. El deporte que a mí me gustaba era para personas muy altas, y yo no tengo esa altura física. Y entonces, bueno, el folclore si no le pide tamaño a uno, no puede ser angostico, puede ser muy ancho, pero en el folclore cabemos todos. Y como ellos me daban tantas oportunidades, por ahí me fui. Y los caminos se le van abriendo a uno, nada más con hacer las cosas con bastante cariño.
6: Bueno, sí, hablando de eso, pudiste haber sido piloto también... un tamaño relativo, porque hay gente de 2 metros, 2 metros 10 por ahí que ya son, se manejan en otro sentido. Pero sin embargo, gracias por unirte a esto y siempre apoyar, porque uno obviamente siempre tiene que tener algo alternativo. En este caso eres un profesional y ahora también eres un profesional también de la canta criolla. Ahora, Julio, después de esto que ya hiciste ese recorrido inicial, Julio Bolívar participó en algún festival, tuvo algún reconocimiento, algún momento de la cual dijiste, bueno, creo que ahora sí voy en la dirección correcta.
5: Me hubiese gustado bastante participar en festivales, pero fue una decisión que consideré yo que fue más práctica. ¿Qué pasa con los festivales? Con los festivales uno va a competir, entonces tienes un gran gasto encima para cubrirte la estadía en esos sitios donde se hacen los festivales, son incluso en el hermano país. En cambio, y se puede ganar o puedes perder, te puedes venir con la mano vacía. Yo preferí cantar mejor en las fiestas, conocer gente, ir reuniendo musas para hacer canciones, plasmarlas en las grabaciones. y asegurar un poco lo que era la mantención de mi carrera. Y entonces no, o sea, para decirlo de otra forma, mi época de competencia fue en el deporte. Y mi época del folclore, me gusta más compartir el arte que competir por el arte. No me gusta compartir, o sea, esa competencia del folclore que después se malinterpreta, y los que han participado en festivales que pasaron muchos años siendo festivaleros, después ellos tienen como que no se desconectan de esa competencia, y se ve incluso en los eventos malas actitudes, todo el tiempo como una guerra de egos, porque yo canto mejor, porque yo canto más, esto no se trata de eso, se trata de compartir, de disfrutar del arte que te brinda un compañero mientras está en la tarima, y después que él disfrute de la vida. Y ahí estamos en ese intercambio, y de ahí surgen cosas más bonitas.
6: Por supuesto, nosotros hemos tenido cierta discusiones en el buen sentido de la palabra sobre lo que se llama la competencia, doctor Alberto Vargas.
7: Por supuesto, claro que sí, excelente respuesta, verdaderamente con mucho tino, mucho acierto, realmente muy bien, apreciable realmente su respuesta, en el sentido de que no hay que arriesgar tanto realmente cuando uno es un talento y venirse con las manos vacías, porque verdaderamente no significa el triunfo de un festival, sino calar, llegar al corazón de la audiencia, del público, del sentimiento que expresa humildemente cada cantante, cada artista, cada músico, que es verdaderamente lo que emociona verdaderamente y exalta el folclore, y no particularmente un premio determinado en particular. Bueno, cuando son exactamente las 3:25 minutos, queremos recordarle a todos los amantes del folclore de acá de San Juan de los Morros, zonas vecinas y circunvecinas, que están escuchando por la señal de 94.3 FM Radio Fe y Alegría, su programa favorito De Vuelta al Llano, el programa que te hace sentir en el llano con lo mejor de nuestra música llanera, entrevistas en vivo con los mejores cantantes, músicos y compositores de nuestra región y toda Venezuela, donde el acervo cultural de nuestro programa identifica valores, tradiciones, costumbres, creencias, gastronomías y la apasionante historia y esencia de nuestro emblemático llano, un espacio abierto a la promoción, difusión y proyección de los grandes talentos y valores de la canta criolla de nuestra región llanera y toda Venezuela. Bueno, Potro, cuando son exactamente las 3:26 minutos, vamos a complacer a toda nuestra distinguida audiencia, amantes del folclore, público en general, seguidores y fan de Julio Bolívar, por la señal de 94.3 FM y el programa líder número uno, el escenario de los grandes artistas de la canta criolla, con su primera magistral interpretación, ese extraordinario y fabuloso tema que dejemos que el propio Julio lo anuncie.
5: Listo, claro que sí, hermano. Mira, este programa tiene la particularidad de que acá se viene a cantar a talento vivo. Las canciones que vamos a interpretar las pueden conseguir en las plataformas digitales, en YouTube, Spotify y todas las demás. Pero aquí vamos a hacerlo a talento vivo con un cuatrico parrandero que se vino con nosotros hoy viernes, muchachos. Vamos a hacer la que está en sol mayor, maestro. Esto va a dedicar a todas las damas que están en sintonía. Lleva por nombre La Dueña de Mi Amor. Dice así, compadre.

0: clarito, ¿vale?
1: La dueña de mi amor, se titula el tema. Está incluido en mi tercera producción musical.

0: señor.
1: Excelente tema interpretado magistralmente en la voz de uno de los grandes artistas de nuestra canta criolla, oriundo orgullo de acá del patio de San Juan de los Morros, el extraordinario Julio Bolívar. Bueno, vamos a continuar cuando son exactamente las 3:30 minutos por acá por la señal de 94.3 FM Radio Fe y Alegría, el escenario de los grandes artistas de la canta criolla y la llaneridad. Igualmente por el programa número uno, De Vuelta al Llano. Vamos a continuar brevemente con nuestra ronda de preguntas, este breve conversatorio humildemente con Julio Bolívar. Julio, creemos, ya dijiste en la pregunta anterior, cuando hiciste tu breve comentario acerca de todos esos artistas que realmente te han inspirado y cómo fueron tus inicios en el comienzo de la trayectoria de tu trabajo en la música llanera, dijiste que te gustaba mucho, te inspiraba mucho el Carrao de Palmarito, y realmente es un cantante que admiras y admiraste mucho, y todavía hoy por hoy lo llevas presente en cada tema, en cada presentación, en tu pensamiento, en tu expresión y tu sentimiento. Pero sin embargo, quisiéramos saber qué piensa Julio Bolívar de otros artistas, cantantes un poco más contemporáneo, que de alguna forma hayan coadyuvado en la trayectoria y en la construcción de tu esencia personal, en tu sello personal, que te ha convertido como un extraordinario cantante de la canta criolla, hoy por hoy, que no tiene que envidiarle a ningún cantante, en ningún entarimado a nivel nacional, internacional. ¿Quién crees tú que te ha ayudado a construir esa inspiración, que ha marcado ese sello personal, que identifica a ese extraordinario cantante Julio Bolívar?
0: Caramba, si me pongo a nombrar a todos los cantantes que yo admiro, vamos a pasar un rato aquí. Pero de verdad, que hay muchos que tienen bastante mérito para ser admirados, por lo menos por mi persona. Puedo empezar por dos recién fallecidos, lamentablemente. Ya los llamó el Señor para allá, para otros rumbos, otros caminos, como lo fueron don José Ali Nieves y don Francisco Montoya, el Tigre Payara. Pero más aún, otro que sigue guerreando, que me ha sido una inspiración para mí, es don Che Hernández Prisco, el coplero coleador. Más contemporáneo, tenemos al guerrero del folclore, tenemos a don Juan Herrera, tenemos a Francisco Mercado, me gustan las composiciones de Francisco, Wilmer Tobar, Manolo Guerrero. Verdad que son muchos los cantantes que a nivel nacional, de los cuales uno siente admiración por ellos, y que bueno, hoy en día nos llena también de bastante placer ya no ser un admirador más, sino que tener una buena amistad con ellos, e incluso de vez en cuando compartir por ahí algún escenario.
1: Qué bueno, Julio, que realmente tienes un gran concepto, una gran opinión, un gran criterio del compartir con todos esos excelentes cantantes, del cual amablemente puedes expresarte libremente, exaltando también sus valores, sus talentos, sin ningún tipo de envidia, de ningún tipo de maldad, porque realmente de eso se trata en el folclore, compartir ampliamente la música. Bueno, Julio, sabemos también que por la misma situación país, probablemente estuviste radicado 7 años en la hermana República de Chile. Pero la pregunta viene en el sentido que quiero que Julio Bolívar identifique realmente cómo fue el primer contacto con la comunidad venezolana y chilena en los escenarios del folclore. ¿Sentiste en algún momento alguna diferencia? ¿Sentiste emoción? ¿Te sentiste arraigado, en confianza allá en esa hermana república, o te extrañaste el público venezolano cuando te presentaste en esos grandes escenarios representando el folclore de Venezuela?
0: Sí, tuve varias oportunidades de cantar por allá en esas tierras no tan lejanas, pero sí estamos un poquito alejados del patio por allá. Sí hubo varios eventos, sí hubo muchas fiestas privadas, y el público muy receptivo siempre. Al principio, por supuesto, las personas, los chilenos, no entendían mucho lo que queríamos expresar nosotros con nuestro canto, pero a medida que fue pasando el tiempo, que ya van entendiendo nuestras expresiones, lo que queremos, lo que plasmamos en las letras, lo que cantamos, entonces ya empezaron a disfrutarlo. E incluso cuando ya se van haciendo se van familiarizando lo que es las dos nacionalidades de chilenos con venezolanas y viceversa. ¿Por qué? ¿Qué pasa? Que cuando se emigra a cualquier país, siempre empiezan a cruzarse las razas. Las mujeres de Venezuela empiezan a casarse con chilenos y al contrario también. Entonces ya empieza a haber una familiaridad, incluso viene la descendencia, los hijos de esos cruces de venezolanos con chilenos, y me imagino que en todos los países es lo mismo. Entonces ya ellos saben de qué estamos hablando, saben lo que es una tarde de toros coleados, así no la hayan visto nunca, saben lo que es una arepa, saben lo que es una cachapa, saben lo que es nuestra gastronomía, empiezan a entender nuestra música, así como nosotros entendemos la de ellos. Y entonces cuando ya a los últimos tiempos de mi estadía ya cuando yo preguntaba si había algún chileno, no levantaba la mano uno o dos por ahí, sino que eran muchísimos, y disfrutando las canciones. Incluso hay algunas canciones que hasta se las saben. Uno cantaba una canción de Don Reinaldo Arma y tú veías a los chilenos cantándola como que si se la sabían desde que estaban pequeños. Entonces imagínese tú la transculturización que ha habido con estas migraciones masivas, que al folclore lo ha beneficiado bastante.
2: Bueno, muy bien, Julio Bolívar, amigo mío, muy contento y feliz esa oportunidad de radicarse en otro país, también que le brinda a la música llanera. A mí en cierto momento me hacían comentar mucha gente que la música llanera no podía trascender, y porque estaban totalmente equivocados, son criterios personales, y ahí ellos le buscaban, como que dice, las cuatro o las cinco patas al gato o a la mesa, ellos quieren decir. Ahí está demostrado que la música llanera puede trascender en nuestro país, pero al elevado al cuadrado. Entonces, toda esa participación de estos grandes artistas, de hecho, de aquí, que no han emigrado, pero sí han ido a los escenarios de muchos países en el mundo y han dejado nuestra patria, nuestra bandera, muy grande. En eso nos sentimos bastante orgullosos. Ahora, tú nos comentabas que tienes tres producciones discográficas, y me imagino que a través de esas producciones discográficas también hay se marca un tiempo. Ya sabemos que en la vida universitaria comenzaste por las invitaciones de la parte institucional, y ahí fue donde te dieron la ventana abierta. Ahora, hablando de la primera producción, ¿en qué momento sucedió y cómo fue esa parte crucial donde pisaste una cabina para grabar un tema, un jingle, como dice, o uno de tus escritos, y obviamente se le puso la música ahí, esa emoción tan grande que uno siente cuando está grabando y pisando eso de tanto manera para llevarlo a otro nivel, y por supuesto para sonar en la radio? Cuéntanos sobre eso, Julio.
0: Tú sabes que eso es una experiencia para mí que no se me olvida jamás. Yo grabé mi primera producción discográfica en el año 2007. Y no me olvido nunca de que saliendo de la Casa de la Cultura, Víctor Manuel Ovalles, aquí en la Avenida Bolívar, de nuestro pueblo San Juan de los Morros, diviso en la acera del frente a mi buen amigo Jan Ochoa, excelente músico y cantante de nuestro patio también. Y yo le digo a él: cónchale, Jan, ¿sabe que tengo unas canciones por ahí que me puse a escribir? Tú que andas tocando arpa por ahí, acompañando a tantos artistas, promuévelas, dile que mira, allá en el pueblo mío hay alguien que escribe canciones y tiene unas que tal vez les guste, pues, para que las graben. Eso fue lo que yo le dije a él. Y su respuesta fue la siguiente. Él me dice: ¿qué vas a estar tú regalando nada de canciones? Nada, grabe eso tú. Vamos por un estudio, yo mismo te monto el arpa. Y así fue. Fernando Tovar es el cuatrista de ese disco. Ya Fernando era un famoso. Él lo hizo porque las palabras de Fernando Tovar fueron las siguientes: hermano, tengo mucho rato que no toco cuatro, y quiero desempolvarme los dedos tocando cuatro, yo grabo el cuatro. Y así nos fuimos a un estudio de grabación en Tocuyito, allá donde el maestro Adelmar Paz. Grabamos 12 temas en una noche. Entramos ahí en el día de día y salimos a la madrugada al día siguiente. Todos los temas los grabamos, la base, pues, la música. Luego yo fui paulatinamente, poco a poco, y iba grabando la voz, y así salió el primer disco. Entonces fue algo que prácticamente el que me animó a hacer la grabación de esas canciones que ya yo tenía lista fue el mismo Jan Ochoa. Él de repente ni se acuerda de eso, yo siempre se lo recuerdo, pero ojalá esté en sintonía y le envíe un gran saludo a él y a mi compadre Fernando también. Gracias por ese, por esa ayuda, hermano.
2: Bueno, claro que sí, vale, una gran experiencia, ¿vale? Que aquí uno de los gran amigos de Jan Ochoa también interpretando haciendo parte de esos grandes temas que también él tiene, el compositor, también músico, artista y también Armando Martínez, también es un excelente ejecutor del cuatro.
1: Bueno, sí, Potrillo, antes de continuar, proseguir con la segunda interpretación en vivo de ese magistral intérprete, compositor, músico, profesional, el gran Julio Bolívar, vamos a enviar a nombre de AgroServi, la agropecuaria número uno, las complacencias a todos nuestros amantes del folclor, amigos y seguidores, muy especialmente a mi amiga, a mi hermana Noemí, grandísima hermana, allá full sintonía en el bloque 4 del sector 1 de la organización Rómulo Gallego, la cual no se pierde un solo programa de Vuelta al Llano, la cual está ahorita full sintonía con su esposo José Escalona. Saludos cordiales a mi buen amigo José Escalona. Igualmente queremos enviar cordial saludo a Álvaro Morante y su comitiva en el búnker de la esquina caliente de la calle Rocio, a Ernesto Arriaza en el sector deportivo. Saludos, hermano querido. A Segundo García, otro gran oyente de Vuelta al Llano, allá en el sector aeropuerto. Saludos, Domingo García, Segundo García. A nuestro buen amigo Juan Botti y Edgar Piña en la vuelta a Juan Flores. Ayer tuve la oportunidad de también conversar con ese gran amigo, cuñado Juan Botti. Saludos cordiales, amigo. También queremos enviar una cordial salutación a Carlos Valera, titular Vieja Pepa, en el sector 4 de la Romo Gallego. También a la comitiva en la Avenida Bolívar, frente a la casona, full sintonía a esta hora del programa líder número 1 de la Canta Criolla de Vuelta al Llano, como es Samuel Roja y Alejandro González, popular viejo. También al doctor Adolfo Molina, el popular Juanadito. Saludos. Excelente y magistral intérprete de las 32 de la Camoruta, nuestro buen amigo Hipólito Celis, full sintonía del sector Paliopán, nuestro buen amigo, una de las grandes voces de la locución en San Juan de los Morros, Eusebio Ceballo, bien igualmente a David Carrizales, nuestro buen amigo, nuestro colega y compañero de acá de la casa, del patio, nuestra emisora Radio Fe y Alegría, y ese extraordinario programa Pasillaneando. Éxito, David, continúen los éxitos. También queremos enviar un cordial y afectuoso saludo a Guillermo Cordero, que conduce maestralmente el programa Caballo Rumba y Folclor, a nuestro buen amigo Robert Rico, ese historiador del folclor polifacético, a su madre Lidian Chávez, Cristina Hidalgo, allá en el sector Valle Verde, full sintonía, y por supuesto a nuestro gran amigo, el popular Carico, en el Rinsacer del Caricar, en la Avenida Miranda. Por allá pasaremos, Potro, dentro de breves instantes, a degustar una excelente hallaquita de chicharrón con el sabroso guarapo de papelón con limón. Bueno, vamos a proseguir con la segunda interpretación magistral de ese gran talento, extraordinario cantante, músico y compositor, Julio Bolívar, el cual tendrá el honor él mismo de anunciar este hermoso tema, el cual se titula Julio.
0: Gracias, sí, compadre. Mira, este tema que vamos a interpretar a continuación se lleva por nombre Por mi madre que te olvido. Debo hacer énfasis en que este tema, hace unos años antes que lo grabara yo, lo grabó mi buen amigo Félix Martínez. Después que pasó un tiempo, lo grabé yo, estamos en el tono de mi menor, maestro, por favor. En el estudio de grabación del maestro Ángel Luis Castillo, Auyantepuy, y le hicimos un bonito video, muchachos, que invito a todas las personas que estén en sintonía a que vayan y lo vean, Por mi madre que te olvido, en la voz de Julio Bolívar. Mi amigo Omar Parra, el fotógrafo, el gran fotógrafo de nuestro pueblo, hizo el trabajo audiovisual. Dice así, compadre.

0: Bueno, hoy es viernes, compadre. Vamos a buscar manera de hacer un compartir después de este programa. ¿Te animas o no?
1: Así es. Estamos prestos y total y absolutamente de acuerdo, Julio.
0: Listo.

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1: Qué bueno, vale, excelente interpretación de ese magistral, talentoso cantante, orgullo del patio de San Juan de los Morros. Bueno, Julio, ¿cuál es tu criterio, tu opinión referente en ese trabajo que vienen desplegando, realizando las nuevas generaciones en pro, en favor del folclore? ¿Y cuál sería una recomendación de acuerdo a esa excelente experiencia y trayectoria que ya ha alcanzado y que ha llevado a Julio Bolívar al pináculo de la fama? Porque podemos decirlo de alguna manera que el nombre de Julio Bolívar ha trascendido la frontera, llevando ese excelente y extraordinario mensaje del folclore venezolano. Julio.
0: Mira, me quedé impresionado al retorno, a mi retorno al país, a mi pueblo, cuando vi un montón de muchachos que ya los conocía, a algunos, a la mayoría. Cuando me fui eran unos niños, hoy en día ya son jóvenes, pero cargados de mucho talento para la interpretación, para el canto, para la ejecución de los instrumentos, para el baile. Y de verdad que el semillero ya está regando flores, ya dando frutos. Y los que vienen más atrás, chiquititos, de la semillita que viene también, caramba, viene cargado de bastante talento y de bastante amor por lo nuestro. A los nuevos talentos no tengo nada que decirles, sino que por acá cuentan con el apoyo de mi persona, sé que el de ustedes también, muchachos, ellos tienen el apoyo, y en todas esas tarimas donde veo que se están presentando, lo están haciendo de maravilla. Hoy en día vemos que las femeninas, las damas, se han adueñado completamente del firmamento musical, y para nadie es un secreto que hoy en día figuras como Jennifer Mora, guariqueña, paisana de Altagracia, Orituco, nuestra amiga Milena Benítez, de tierras colombianas, pero ya está, ya la secuestramos para Venezuela, ya es nuestra, ya. Rosángela Belisario, Araima Amézquita, o sea, hay tantas mujeres ahora en el estrellato de musical de nuestro folclore, y las niñas que vienen saliendo también, abriéndose camino, tienen esa buena referencia, tienen esa buena guía para que ellas también logren todo su cometido, todo su sueño. Así como yo les dije anteriormente que uno de mis ídolos era el Carrado Palmarito, que yo tuve la oportunidad de hacerle antesala y conversar con él, y igual que Don Cheo Hernández Prisco, el coplero coleador, tuve la experiencia de compartir con ellos. Ellas también lo están haciendo, estas niñas, estos jóvenes que de repente son seguidores de Jorge Guerrero, de Juan Herrera, de cualquier otro, tienen una muy buena guía, una muy buena guía, porque de verdad que eso es sentimiento nato por nuestro acervo cultural. Y bueno, apoyo 100% todos los proyectos que tengan por ahí en las próximas temporadas.
1: Qué bueno, dale, excelente mensaje de reflexión como aporte a esas generaciones para que de alguna manera puedan reencontrarse con el éxito, la fama y el pináculo, para que realmente puedan aprovechar esa extraordinaria experiencia y trayectoria de este extraordinario cantante. Bueno, Julio, fíjate algo, queremos de tu propia voz, de tu propio corazón, alma y sentimiento, si tiene por allí Julio Bolívar alguna anécdota en particular de manera importante y significativa que haya que recuerde que haya marcado en cualquier presentación o entarimado en su carrera artística, porque sabemos que ya son 7 presentaciones, tiene más de 40 presentaciones, grabaciones ya prácticamente como trabajo plenamente consagrado a través de las redes, aunque verdaderamente de manera formal y oficial son 3 trabajos discográficos, pero verdaderamente a través de las redes, las plataformas y los podcasts, tiene más de 40 temas ya en promoción. Sin embargo, ¿tiene Julio Bolívar que contar alguna anécdota en particular que le recuerde que haya marcado su carrera en el folclore en una de esas extraordinarias presentaciones?
0: Sí, mira, lo que tú dices de la cantidad de canciones, creo que por ahí están los tiros, 40 y tantas canciones que ya han sido grabadas por mí y por otros intérpretes también. Sí. Porque le recuerdo a todos los oyentes de que antes uno hacía un disco y los discos siempre venían cargados con varios temas. 12 canciones, 14 canciones. En mi caso, bueno, logré hacer 3 discos y luego que ahora todo se maneja distinto. Ahora todo se maneja por las plataformas digitales, YouTube, Spotify y otras más, donde uno solamente saca una sola canción, tal vez le hace un video o de repente no le hace un video. Eso depende de cada quien, de cada artista. Y por ahí también tengo unos temas sencillos suelticos por ahí, que creo que son 3 o 4. Aparte de que hay otros colegas que han grabado temas de mi autoría, como lo son Alejandro Pantoja, por ahí grabó uno, por ahí viene con un buen trabajo audiovisual también. Un saludo para Alejandrito. Don Fernando Tobar también grabó una canción de mi autoría. Félix Martínez lo había nombrado por ahí también. Leandro Díaz, de Portuguesa, muchacho que también le dimos un apoyo cuando llegó acá a nuestro pueblo a estudiar, a cursar estudios en la Universidad Rómulo Gallegos. Saludo para Leandro por ahí si está en sintonía. Entonces, bueno, sumamos todo eso y son varias canciones que se han llevado a los estudios de grabación y andan por ahí en la plataforma digital. Los invito a todos a que las busquen y las disfruten y las adicionen a su playlist para que también nos den un apoyo en ese sentido.
1: Por supuesto, claro que sí. Vámonos rápidamente a otra interpretación porque ya estamos llegando prácticamente al final de nuestro espacio, el programa líder número 1 por la señal de 94.3 FM Radio Fe y Alegría. Tenga el honor y el orgullo de anunciarlo, Julio Bolívar. El título de ese tema para que cierre la jornada de hoy, el programa líder número 1, De Vuelta al Llano.
0: Bueno, te nombré hace en breves instantes, en instantes que ya pasaron, que mi pana Fernando Tobar, el Alcaraván, el muchacho de allí, de San Fernando de Apure, grabó un tema de mi autoría y yo se lo voy a interpretar en este momento. Lleva por título Tienes el Tiempo Vencido. Vamos a hacerlo, maestro.

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1: Bueno, sí, se le venció también el tiempo a este toro en la excelente edición de este programa de la tarde de hoy, viernes 25 de julio de 2026. Potro, se va apagando la tarde con su arrebol encendido y el llano guarda en su pecho lo que hoy aquí hemos vivido. Gracias, mi gente querida, por su sentido cariño en el programa De Vuelta al Llano, porque nunca se ha ido. Que Dios bendiga sus pasos, su hogar y su recorrido. Hasta el lunes 8 de junio, cuando el reloj marque exactamente las 3 en punto de la tarde, nos volveremos a reencontrar en otra edición de De Vuelta al Llano, dando por supuesto, obviamente, las gracias a todos los amantes del folclore, nuestra distinguida audiencia, a todos nuestros importantes patrocinadores y por supuesto, obviamente, a nuestro invitado especial de lujo la tarde de hoy, el cual amable y gentilmente aceptó nuestra humilde invitación, ese excelente y talentoso artista orgullo de San Juan de los Morros, que nos honra con su presencia en el escenario de los grandes artistas de la canta criolla y la llaneridad, Julio Bolívar. Pero dejemos brevemente los micrófonos para que se despida. Yo por mi parte, Alberto Vargas, el abogado del folclore, se despide hasta el próximo lunes 8 en otra edición de De Vuelta al Llano. Julio Bolívar.
2: Bueno, compadre, con el corazón llenito de bastante alegría, así como se llama esta emisora, Fe y Alegría. Me despido de ustedes, gracias por la oportunidad, gracias por darme ese chancecito de dirigirme a todos esos hogares, a todas esas personas que están en sintonía, que sé que son fieles seguidores de este programa. Gracias por la oportunidad, muchachos, y aquí tienen a Julio Bolívar a la orden para lo que ustedes les antoje por ahí.
1: Por supuesto, claro que sí, dando las gracias a Dios Todopoderoso por haber podido elaborar y compartir otro espacio de este extraordinario programa De Vuelta al Llano. Que Dios me los bendiga a todos, grande y poderosamente, feliz viernes y fin de semana, a comportarse y a disfrutar con mucho juicio, Potro.
3: Bueno, claro que sí, muy contentos y feliz de estar aquí en Radio Fe y Alegría 94.3 FM con nuestro gran amigo, el coplero Julio Bolívar, excelente cantante y compositor. Para que estén pendientes, Julio, este escenario, esta radio y este micrófonos están aquí abiertos siempre para ti, cuando quieras y tengas un nuevo tema, siempre estarás aquí, compadre. De verdad, muchas gracias por participar y acompañarnos aquí en el escenario de los grandes artistas de la música llanera. Y así mismo, como tu último tema, se le venció el tiempo al toro, compadre. Nos vamos para el lunes, nos vemos el lunes. Por ahí vamos a traer a uno de los trabajadores, camarógrafo, que participó en la novela Pura Sangre. Vamos a hablar sobre eso a propósito de algunos comentarios que hicimos en el programa pasado. Bueno, así es, hacer radio es una labor de equipo que garantiza la excelencia de nuestra música llanera y, por supuesto, lo que ustedes merecen. Tenemos en la coordinación a nuestro gran amigo Jesús Salazar, y también nos acompaña en la parte de sonido. También debemos hablar de nuestro gran amigo el profesor Juan Carlos Leal, una voz institucional que aporta toda su experiencia y cátedra para que este espacio mantenga el nivel que el folclore exige. Y en los micrófonos les habló Luis Daniel El Potro Silva, certificado de locución 1237 Fender Ben. Y así nos despedimos hasta el lunes, familia.

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Está la Escuela en la Radio, un espacio dedicado a ustedes que cuidan el ambiente, dialogan para construir una convivencia pacífica y expresan sus emociones con mucha responsabilidad. Gracias por permitir nuestra compañía, un viernes de arte, colores y palabras acentuadas. ¿Y cómo van sus equipos preferidos de fútbol en estos juegos amistosos para el campeonato, la Copa Mundial 2026? ¿Cómo van?

programa llega a ustedes gracias a todo el equipo de Fe y Alegría Educomunicación. En la Dirección Nacional, Vitalina Campos. Desde la Subdirección de Comunicaciones, Wirmelis Villalobos. Anthony Galindo, en Producción y Programación Nacional. En la Producción General de la Escuela en la Radio, Legicia Torres. Y en la Postproducción, nuestro amigo Alcides Tocuyo, quien les habla con mucho cariño, Leti.

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1: Este espacio es tuyo y esperamos tus mensajes de voz. Queremos escucharte una poesía, una canción, una historia que te contaron tus abuelitas, abuelitos, las travesuras de tu mascota. Envía un mensaje de voz al WhatsApp más 58412 894 8092.

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2: Durante los mundiales, los balones de fútbol han tenido nombres. Telstar en México 1970, en colores blanco y negro para que se distinguiera mejor en la tele, porque en esos tiempos la televisión solo era en blanco y negro. Ay, no te rías, verdadita, verdadita.
3: ¡Gol! ¡Gol!
2: Jabulani, en el Mundial Sudáfrica 2010. Fue muy polémico este balón. Fue el primero en estar compuesto por solo 8 paneles moldeados en tercera dimensión, así como hinchadito, lo que hacía que fuera sumamente esférico. Pero esa aerodinámica del balón provocaba trayectorias impredecibles que enfadaron a los porteros. Ellos se dieron cuenta enseguida. Estos muchachos lanzan para acá y el balón sale para otro lado.
3: ¡Gol!
2: Trionda es el nombre de otro balón ya usado en el 2022 y este Mundial 2026. Son balones tecnológicos con chips que capturan datos de movimiento 500 veces por segundo para ayudar a los árbitros a detectar el fuera de juego y el momento exacto del toque del jugador. ¿Qué les parece? 500 veces por segundo. Ellos van a estar captando datos. Desde 1930 hasta el 2026, los balones de fútbol escriben su historia. Y nos vamos con la canción de los deportes.

0: Llegó el momento dedicado a mover las neuronas.
1: Adivina, adivina, adivina quién será.
0: Adivina, adivinador, adivinadora. ¿Quién adivine, buen adivinador, adivinadora será? En la categoría de la semana, que así terminamos hoy con hierbas de la cocina para sazonar la comida. En las casas de los abuelitos y las abuelitas siempre encontramos sembradas unas ramitas muy perfumadas, o encontramos en la cocina frasquitos llenas de hojitas y olores que caen en la olla.
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0: Presta atención a la adivinanza. Soy muy aromática, con un sabor anisado y dulzón. Me usan en las carnes blancas en Europa, Asia y América. Una pista, soy prima del perejil. Repito, soy muy aromática, con un sabor anisado y dulzón. Me usan en las carnes blancas allá en Europa, Asia y América, aquí mismo. Una pista, soy prima del perejil, pero no tiene la hoja tan grande. ¿A cuál hierba?

del corte tendremos la respuesta a la adivinanza, a mover las neuronas. Y en instantes estaremos nuevamente con la escuela en la radio.

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4: Cuatro. 15 minutos. 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
3: ¿Tienen la respuesta a la adivinanza? Soy muy aromática, con un sabor anisado y dulzón. Me usan en las carnes blancas en Europa, Asia y América. Una pista, soy prima del perejil. ¿A cuál hierba aromática nos referimos que la usan en la cocina? El eneldo, para acompañar tubérculos, ensaladas y carnes. Del eneldo se utilizan las hojas, las flores y las semillas. Para usar el eneldo seco hay que tener en cuenta que su sabor se pone un poco amargo. Mejor es fresquito. De hecho, ¿saben qué probé yo? Un caldito de eneldo. ¡Oh, qué cosa más deliciosa! Al preparar papas en el horno, le picas eneldo fresco finamente y quedarán unas papas

Chipilines, ¿quieren preparar una merienda bien sencilla para merendar? Te compartimos la receta de palitos dulces. ¡Mmm!

En un envase ancho coloca harina de maíz, azúcar y agua. Amasa bien hasta que no quede la masa pegada a tu mano. Agrega las semillas de anís y sigue amasando para que se distribuyan por toda la masa. Deja reposar un ratito. Agarra una bolita de masa y la vas moldeando con un palito. Con ayuda de un adulto, calienta un sartén con aceite y fríe los palitos. Los vas volteando para que queden dorados por todos lados. Sácalos del sartén y deja escurrir sobre una servilleta absorbente. ¡Deliciosos!

Viernes de colores. Te invitamos a realizar un collage de paisaje con tonos acuarela. Necesitaremos hojas recicladas, acuarelas o témperas, agua, tapas de refresco, pinceles, tijeras y pegas.

Tienes los materiales en la mesa. A pintar, porque hoy celebramos el Día del Ambiente. Haremos un paisaje natural, diluye en una tapa de refresco un poco de témpera con agua o usa acuarela y pinta una hoja verde, otra azul. En cada hoja pintarás un color diferente. Luego en otra hoja dibuja esa especie de paisaje que quieres hacer, que quisieras visitar con tu imaginación. Recorta las figuras que necesitas para el cielo, las montañas, árboles y pégalas en tu dibujo. Llena de detalles ese dibujo. Recorta y pega. Tendrá un hermoso efecto. No dejes espacios vacíos. Ubica animales, flores. ¿Qué tal? Y si nos mandas una foto al WhatsApp, más 584-12-894-8092. ¿Te parece? Y aquí podemos apreciar y describir esa composición que has realizado. Y nos vamos con la imagen.

Chipilines, te invitamos a escribir una historia sobre unos niños que conocieron a un Momoi, ¿te acuerdas? Duende que cuida las montañas con su sombrero de ala ancha y su ruana. Al principio le tenían miedo al Momoi, pero luego... ¡Para papá! Sigue la historia.

0: Viernes de Arte. ¿Alguna vez has realizado aviones de papel? Te invitamos a pintar y decorar tus aviones, que son así todos dobladitos. Luego, con varios amigos, elaboren y decoren sus aviones y comiencen a jugar. ¿Cuál vuela más alto? Una competencia. ¿Cuál avión tiene mayor velocidad? Disfruta con tus aviones de papel. Claro, no todo es juegos en el teléfono. A moverse. Vamos a un corte y ya regresamos con más de La Escuela en la Radio.
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0: 4 y 29 minutos.
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2: Seguimos en la escuela en la radio con nuestros peques gigantes y vamos a repasar esas palabras agudas. Cuando lees, ves algunas palabras con acento. Aquellas que tienen acento en la última sílaba se llaman palabras.

Vamos a ser detectives y con una lupa imaginaria busquemos en un texto palabras agudas. Manos a la obra. Y anota en una hoja reciclada todas esas palabras que después separas en sílaba y encierra en un círculo con creyón esa sílaba acentuada. Recuerda que al acento que se ve en el papel también se le llama tilde.

0: Y es que estamos celebrando el Día del Ambiente y para despedir esta semana donde celebramos este día, invitamos a los pequegigantes y a todos los niños y niñas a escuchar este audio sobre el Día del Ambiente. Vamos a recorrer carreteras, a viajar por mares y ¿qué pasará aquí?
1: ¡Epa, familia! Súbanse al barco de Kenapomac porque hoy, 5 de junio, Día Mundial del Ambiente, los invito a un viaje. Arrancamos nuestro viaje con el motor encendido, pero mirando al cielo. Cruzamos fronteras y vemos que el clima ya no es el mismo. El termómetro sube, las costas cambian, el planeta no discute ni negocia, solo actúa.
2: El planeta no discute, no negocia. Nos envía señales, mares en ascenso y calores extremos. 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
1: Volvemos a la carretera mientras manejamos. Nos damos cuenta de que el paisaje no son solo árboles y ríos. El paisaje también es la gente. Miramos hacia la ventanita y vemos las casas del vecino. Vemos la barriada. Vemos la realidad de muchos. Nos damos cuenta de que cuidar el entorno no es una tarea aislada de la escuela. Es entender que la pobreza y la salud de los que están a nuestro lado forman parte del mismo mapa.
3: Cuidar el ambiente no es solo sembrar un arbolito, no es recoger la basura. Implica estar pendiente de todo lo que tiene que ver con nuestro ecosistema, lo que llamamos hoy en día ecología integral. Entender que la salud del vecino forma parte de lo que llamamos el cuidado del medio ambiente hoy en día. Enfrentar los fuertes niveles de pobreza en el mundo forma parte del cuidado del medio ambiente con esta concepción de ecología integral que debemos promover en el mundo de hoy.
1: Llegamos al final de nuestro viaje de hoy, de vuelta a nuestro porche de la casa. Allí, en nuestro metro cuadrado, apagamos el motor y miramos lo que traemos en las manos. Las bolsas de las compras, los envases plásticos, la rutina diaria. El viaje termina aquí, donde todo empieza, preguntándonos qué vamos a hacer nosotros en nuestro espacio para que los océanos dejen de llenarse de basura. Los dejo en la puerta de sus casas en esta última reflexión y una pregunta para el alma. ¿Cuál va a ser tu compromiso real este año?
0: El planeta nos pide que le demos una mano, y esa mano puede ser el cuidado que vamos a tener en el uso de los plásticos, porque será conveniente que se sigan formando islas de plástico en los océanos. Así que, ¿cuál será tu compromiso en este año por la defensa del medio ambiente?
1: La travesía de hoy terminó. Pero la tarea apenas empieza en cada hogar. Ojo pelado, familia. Los pequeños cambios generan grandes resultados.
0: ¿Y tú? ¿Cómo cuidarías el ambiente, tu planeta? Una acción pequeña puede hacerse grande porque contagia a los demás. Envía tu reflexión al +58 412 894 8092. Aquí somos todo oídos y además compartiremos tu audio. En tu comunidad, ¿qué pudieran hacer niñas, niños y adultos para cuidar el planeta? Escuchemos esta canción que nos dice un poco, nos pone a bailar, pero también nos ayuda a reforzar un contenido de lengua y comunicación, las palabras compuestas. Y la canción se llama Pirulín con cola.

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4: 4:43. 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
6: Gigantes de corazón, están preparados para escuchar a nuestros amigos del Museo de los Niños de Caracas. Nos cuentan una historia buenísima. Busquen un lugar fresco, acomódense con cojines y almohadas para disfrutar este cuento que nos abre las puertas a la imaginación. Y por eso vamos a escuchar la canción La Imaginación con Juan D. y Beatriz.

0: Después de escuchar esta canción, busca un lugar cómodo porque empieza la historia que nos traen la gente linda del Museo de los Niños de Caracas cada viernes.
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2: Desde el Rincón de los Cuentos del Museo de los Niños de Caracas, hoy leemos para ustedes El Águila que Voló Más Alto. Una historia de Alex Rovira y Francesc Millares. Cuenta una vieja leyenda que una vez al año se reunían las águilas más grandes y fuertes del mundo en la cordillera del Himalaya. Viajaban largas distancias para ese encuentro que tenía un simple propósito: ver cuál era el águila que podía volar más alto. Era una antigua tradición entre las águilas, y cada año la ganadora tenía el privilegio de compartir con el resto de las participantes las claves que la habían llevado a triunfar en el concurso, para así ayudar a todas las águilas a mejorar su técnica de vuelo. Esas aves, bellas y majestuosas, procedían de los 5 continentes y venían encontrándose temporada tras temporada. Casi siempre alguna de las más jóvenes o fuertes era la que ganaba. Pero aquel año sucedió algo inesperado. Al concurso se presentó en el último momento un águila vieja, muy viejecita y escuálida. Todas las participantes se sorprendieron cuando vieron que su camarada optaba a tan difícil victoria, teniendo en cuenta que todas ellas eran jóvenes y fuertes y estaban en plena forma. Entre risas y bromas, sus compañeras trataron de desanimarla para que desistiera de su intento. Era evidente para todas que su edad, su menor tamaño y su delgadez le impedirían batir las alas para lograr siquiera una posición decente en el resultado final. La vieja águila escuchó los argumentos de sus atléticas compañeras con paciencia, pero sin decir ni pío. Llegado el momento, el juez del concurso, un enorme buitre moteado famoso por ser el ave que volaba más alto en el mundo, superando los 11.000 metros de altitud, abrió las alas para indicar que podían comenzar a ascender. Una tras otra, las águilas desplegaron las alas y las batieron con todas sus fuerzas para elevarse casi en vertical, como una flecha lanzada por el más fuerte de los arqueros, con rapidez fulgurante. 100 metros hacia arriba, 200, 500, 1000 metros, 2000, 3000, 4000, 5000 metros. Algunas mantenían el ritmo y otras se dejaban caer planeando, agotadas. Solo dos de ellas llegaron a los 6000 metros de altura. De pronto, todas vieron ascender lentamente pero con firmeza a la vieja águila, que en lugar de batir las alas enérgicamente, las tenía plácidamente desplegadas y ascendía realizando enormes círculos, impulsada por las corrientes de aire caliente, las térmicas, que la elevaban entre las enormes y preciosas montañas nevadas del Himalaya. Con su técnica tranquila y elegante, superó en altura a sus dos compañeras y siguió elevándose hacia los 7000 metros de altura. Las águilas más jóvenes, fuertes pero pesadas, no conocían la técnica que les habría permitido imitar a la que sin duda sería la ganadora de ese año. Se sabía que el águila vencedora del año anterior había logrado llegar a los 7000 metros. Eso sí, exhausta, agotada y sin aliento. Sin embargo, para el asombro de todos, la vieja campeona superó de largo esa cifra. Llegó nada menos que a los 8000 metros de altitud, simplemente dejándose llevar por unas corrientes de aire infinitamente más potentes que la fuerza que podían generar las alas más enérgicas. No hubo duda, y el juez así lo certificó. La vieja águila, ligera de peso, experimentada y humilde, llegó, con diferencia, a lo más alto sin apenas desgaste físico y disfrutando del vuelo y del concurso como ninguna otra de sus compañeras, estresadas, crispadas y agotadas. La victoria fue reconocida por unanimidad y con una amplia ovación por el resto de sus compañeras. Las burlas y la incredulidad iniciales dieron paso a un reconocimiento lleno de respeto y de admiración. Era el momento de que todas escucharan a la nueva ganadora, quien con su paciencia, sabiduría y experiencia, les reveló el secreto para volar más alto que nunca y apenas sin esfuerzo. Reconociendo humildemente que la fuerza principal para elevarse venía del mismo viento al que las demás trataban de dominar. Y así finaliza esta historia de Àlex Rovira y Francesc Millares, el águila que voló más alto, que nos enseña cómo al actuar con humildad y con talento para aprovechar las circunstancias en lugar de luchar contra ellas, podemos alcanzar metas extraordinarias, con menor desgaste y mayor calma que quienes solo confían en el esfuerzo de sus músculos. Recuerda seguirnos por todas nuestras plataformas digitales como @museitocaracas. Hasta una próxima historia.
3: Después de escuchar esta historia, los amigos de la pandilla de Museito nos dieron sus impresiones.
4: Alejandro dice: me gustó que aunque el águila fuera vieja, puede volar muy alto por su técnica maestra. Aunque seas diferente no significa que no lo puedas hacer.
5: Talía comenta: para llegar a lo más alto no necesitamos ser los más agresivos, sino los más sabios y los más dispuestos a aprender a cómo utilizar los obstáculos en contra para elevar nuestras propias alas. La edad no es un impedimento, sino por el contrario, los años de experiencia pueden otorgarte gran sabiduría para volar más alto.
4: Mariano opina: hay que aprender a ir con el viento, no hay que ir en contra de las circunstancias, sino tratar de aprovecharlas. Mi parte favorita fue cuando el águila subió a lo más alto.
5: Yuraima nos dice: el éxito auténtico no se mide por ganarle a los demás, sino por cuánto los ayudas a crecer. Gracias por compartir esta historia, Museito.
4: Elio comenta: me gustó mucho porque deja un mensaje muy importante, que lamentablemente no está muy representado en la mayoría de las historias.
3: Si quieres vivir la experiencia del Rincón de los Cuentos y todas las demás que te ofrece el Museo de los Niños en sus distintas áreas, biología, ecología, comunicación, física, química y paleontología, no dudes en visitarnos. De miércoles a viernes, de 9 a 4 y media. Fines de semana y feriados, de 10 a 4 y media de la tarde. Encuéntranos en todas las redes como @museitocaracas. ¡Te esperamos!

0: Viernes de colores, por eso te invitamos a escoger un tipo de letra, que la puedas hacer grande, ancha, ahí escribes tu nombre en una hoja y vas a rellenar esas letras, cada letra con colores, figuras que representen tus gustos. Esa hoja la pegas en la pared cerca de tu cama, que se vea colorida, brillante, que llame la atención, porque tú eres especial, eres dueña, dueño de tus sueños. Y eso es importante, que uno esté con sueños, con proyectos, y que te esfuerces por lograrlos, por alcanzarlos. Traza tus metas, que tu nombre sea música para tus oídos. Y llegó el momento de decir hasta el lunes. Nos despedimos. La Escuela en la Radio llegó a ustedes gracias a todo este equipo de Fe y Alegría Educomunicación. En la Dirección Nacional, Vitalina Campos. Desde la Subdirección de Comunicaciones, Wirmelis Villalobos. Anthony Galindo, en Producción y Programación Nacional. En la Producción General de la Escuela en la Radio, Legicia Torres. Y en la Postproducción, nuestro amigo Alcides Tocuyo, quien nos acompañó con mucho cariño, Leti. Y ponle color a tu vida. Pintar, dibujar, nos permiten crear un mundo mágico. Y el arte libera el espíritu. ¡Chao! ¡Feliz fin de semana!
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4: Camilo VI, el amor de mi vida. Género, balada.

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1: En cumplimiento con lo establecido en el artículo 10, transmitimos el siguiente mensaje.
2: Hola, este es mi estado natural. Viajo a través de las nubes, llego al Guri y alimento su gran embalse con mis hermanas. Pasamos por las turbinas y generamos la electricidad. Cuando el verano está muy bravo, mi densidad disminuye y el embalse se seca y la generación de electricidad se hace menor.
3: ¡Cuida!

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1: Sin bandera. Kilómetros. Género POC.

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1: Tito el Bambino, Te Comencé a Querer, género bachata.

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0: 5 y 10 minutos.
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4: Julio Jaramillos. Ódiame. Género: vals.

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1: Camilo VI, jamás, género, balada.

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0: 5 y 22 minutos. 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
1: 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Te lo tengo que decir. Canta La Melodía Perfecta junto a la Superbanda de Venezuela.

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1: Cali Uchis y Peso Pluma, igual que un ángel. Género

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4: Joseph Fonseca nos canta "Que levante la mano", género

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3: Kiara, es el amor. Género, balada.

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1: Es autoría, Juanes nos canta, Nada valgo sin tu amor, género pop.

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0: 5:52.
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4: Los Panchos, contigo. Género, bolero.

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1: Ayan Chino, Pitbull, Yandel y Chacal. Ay mi Dios. Género reggaetón.

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7: Roberto Carlos, Amada Amante, generó balada.

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3: De José Luis Morín, Olga Tañón nos interpreta Sin ti no puedo vivir.

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1: 6:11.
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3: Leo Dan, ¿cómo te extraño, mi amor? Género, balada.

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3: Alejandro Fernández. Tantita pena. Género regional mexicano.

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2: Cristian Castro, Por Amarte Así, generó Balada.

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2: 6:30. 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
9: Gloria Trevi, vestida de azúcar.

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1: Alejandra Guzmán, mi peor error. Género

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3: Los Terrícolas.

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tu programa ¿Qué tal? De todos los viernes. Con tu emisora Ferrería 24.3 FM. Transmitiendo ya en vivo por TikTok y nuestra emisora Ferrería 24.3 FM.

punto de contacto. Así que puedes mandar tu mensaje de texto 0424-366-7481. Pide tu buena música. Vamos a mandar saludos a nuestro amigo José Uribe, que está activo por TikTok. Activo. Saludos también para Juan Carlos Jiménez. Saludos de Las Palmas.

Pero vamos a con buena música, así como le prometí en el flyer que le publiqué del día de hoy con música de los 80. Yo lo voy a dar con música 80 y 90. Así arrancamos nuestro programa, que está un ratito con ustedes para disfrutar de buena música con DJ Z. Así que puedes pedir tu buena música al 0424-366-7481. Vamos a dar saludos a todos los que están activos por TikTok. Nuestro amigo Palabrita de Guafar, activo. También en la voz de Sio Carmen y Lina, saludos para mi suegra Lina Truniger, igualmente para mi suegro Gilberto Correa, también para mi esposa Yelín Correa, que parte de mi producción, pero hoy tampoco pudo venir, pero ella está activa por TikTok para ver cualquier detalle, está activo por allí. Saludo también para Karina en El Porvenir. Saludo a todo el sector de Las Palmas, San Juan de los Somorros. Aquí me dice que no escuchó esta buena música.

Ahí está, escuchando buena música de los 80, 90, changa. ¿Quién no escucha esa buena changa de 80 y 90? Menos que ustedes también todavía lo bailan en una discoteca, en una rumba, en una fiesta familiar y disfrutando de buena música de esa changa. Menos que los que están conectados por TikTok, por nuestra emisora Feliz 24.3 FM, nuestro programa ¿Qué tal? Escucharon esa buena música de los 80 y 90 y disfrutaron de esa buena música. Todavía que queda música para rato para que escuchen buena música de los 80 y 90, así como les prometí de traerles buena música el día de hoy. Pide tu buena música 0424-366-74.

el mes de junio, mes para nosotros sanjuaneros, disfrutar de la Feria de San Juan de los Morros. Así la alcaldesa se publicó con las candidatas. Así que viene cosas buenas para San Juan.

0: lo vamos a dejar con otra buena música, otra buena música que le va a gustar, de los 80, 90, música romántica. También por toda esa persona que también es romántica, solamente no es changa. Música buena que en casa la están disfrutando, de buena música. Ajá, dígame quién no disfrutó y todavía disfruta de esta buena música de los 80, 90. Ajá.
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0: El panel de seguridad de nuestra emisora Feliz 24.3 FM dice que disfruta esa buena música. Quien dice que todo, bueno, dice que todo lo sabe que la escuche en su casa, esa buena música. Saludos a todos los que están conectados por TikTok en vivo. Así me pueden buscar, José Antonio C. Ramírez, por TikTok en vivo. Así que me pueden buscar en TikTok en vivo, José Antonio C. Ramírez. Bueno, disfruten de buena música, 80-90, música romántica, por tu emisora Feliz 94.3 FM. Porque somos

tu programa ¿Qué tal? Están escuchando buena música romántica de los 80 y 90. De buena música por tu emisora Feliria 24.3 FM y tu gran programa ¿Qué tal? De todos los días de tu magazine preferido, tus invitados especiales. Muy pronto los invitados especiales. Repito, buena música 0424-366-7481. Te recuerdo tomar la dirección estación de Juan Carlos Leal. Saludos a nuestro director. También vamos a dar saludos a nuestra amiga Xiomara López, que está activa por TikTok. Saludos a nuestra amiga, buena periodista, nuestra amiga Xiomara López.

Vamos a mandarle saludos a todos los que están activos por TikTok, que están activos. Nuestra amiga Xiomara López, Alexis Antúbe, me quien por aquí, Arfe Martínez, Félix Jiménez también activo, Ramón, saludo, Hugo, Alex también activo,

que les va a gustar buena música, los 80 y 90, como les prometí, buena música con tu DJ Z, por tu emisora Ferry 24.3 FM.

Ahora le traemos buena salsa romántica de los 80 y 90, viejita, buena música para recordar. Pura buena música de los 80 y 90, que me digan a mí en lo que están activos por TikTok, escuchando y viendo por TikTok. Dígame que salsa de la buena, romántica, y también por nuestra emisora Fe Alegre 24.3 FM, tu gran programa. ¿Qué tal? Por tu emisora Fe Alegre 24.3 FM, porque somos parte de ti. Música viejita, pero buena.

buena música te la pone tu emisora Feria Oriente 4.3 FM y tu programa ¿Qué tal? Así que disfruta esa buena música. Salsa Romántica 80 y 90.

Seguimos con otro programa, ¿qué tal? Factor emisora Feria 24.3 FM. Vamos a saludar a toda mi gente de San Juan de los Morros. Hoy buena música de los 80 y 90. Están escuchando salsa romántica. Buena música. Y ya vamos a poner buena música también por ahí de 80 y 90 que le va a gustar para que baile en su casa. Y también vamos a mandarle saludos por ahí que están por TikTok en vivo. Nuestro amigo Rafael, por aquí quieren mandarle saludos de parte de Rafael, que está, ya vamos a ver quién. A feliz cumpleaños para Trampa, desde Petare, le manda feliz cumpleaños a su amigo Rafael, y le vamos a poner buena música de Dios Mary, música de feliz cumpleaños, que Dios lo siga bendiciendo al pana Trampa de parte de Rafael. Saludos, mi hermano, saludos de Petare.

Ahí está, nos complaciendo. Un feliz cumpleaños a nuestro amigo Trampa desde Petare. Así que su amigo Rafael le manda feliz cumpleaños. Que Dios lo bendiga con buena música de mediodía. Buena música. Saludos a todos que están activos por TikTok. También activo nuestra emisora Federica 94.3 FM porque son...

Ya finalizado nuestro programa de perdida de hoy, lo vamos a dejar para cerrar con buena música, con música de los 80, para que bailen en casa y disfruten en su casa. Recordamos que tuvimos la dirección de estación de Juan Carlos Leal. Saludos a nuestro director. Bueno, gracias por apoyar el talento venezolano y que nuestra emisora Felería siga creciendo cada día más y apoyando todo el talento venezolano. Por eso nuestro

Tengo a la producción en conducción este gran servidor José Antonio Serramera. Me siento agradecido de traerle buena música y de buena música a todos nuestros radios oyentes de nuestra emisora Feliz 24.3 FM. Gracias por escuchar nuestra emisora, nuestro programa de todos los viernes, tu magazine preferido. Hoy le trae buena música a los 80 y 90. Así que próximo viernes activo, para que en dinámica le traemos con tus invitados especiales con buena música.

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1: Ahora le traemos buena música para cerrar con broche de oro, con buena música merengue de los 80 y 90. Ajá. Así que disfrutar en su casa y también lo que estamos activos por TikTok. Disfrutar buena música 80 y 90. Así cerramos. Misión cumplida con música de los 80 y 90 y cerramos con merengue. Así que disfruten de esta buena música, San Juan de los Morros. Se les quiere mucho. Chao, chao. Que la buena música te la ponga tu DJ Z.
0: Para ti.
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1: Juan Gabriel, Abrázame Muy Fuerte. Género, balada.
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